qué?

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buenos días. Un día más estamos aquí, en Pongamos Hablo de, este programa que entrevista a gente importante para la sociedad, la vecindad de la Colonia San Sebastián de los Reyes. Y en este caso tenemos a Borja Romero, hijo de un gran amigo. Desde aquí un saludo a Rafa, sé que nos está escuchando. Borja Romero, que hoy viene en calidad de portavoz de la Asociación Amistad Saharaui. Podría venir en calidad de muchas cosas, porque es un activista social que se mueve en muchas de las luchas que se llevan a cabo en la Comunidad de Asociación de los Reyes, pero hoy viene como portavoz de la Asociación de Amistad Saharaui y al Gobierno de San Sebastián de los Reyes. Una entidad que desde 1999 es el puente de solidaridad entre los vecinos de ambas ciudades y los campamentos de refugiados en Tinduf. Lo que comenzó como un pequeño grupo de familias decididas a no dar la espalda al desierto, se ha convertido hoy en una red de cooperación vital que gestiona desde convoyes de alimentos hasta programas de salud y acogida infantil. En un contexto internacional complejo,

Puedes saludar incluso, está bien, no eres mudito. Yo sé que no eres mudito. Y sí, porque Rafa es un símbolo para mí. Bromeaba antes de empezar el programa y decía, no, a mí yo soy ídolo de tu padre y ídolo de tu hijo. No, pero soy ídolo también de Borja. Borja hace una labor importante. Y en esta asociación, que lleva desde 1999, ¿cómo

0: nuevos proyectos, proyectos que han ido muy bien y que van saliendo nuevos. Luego si queréis os ponemos el diseño de algunos de ellos, de nuevos canales, pero bueno, la verdad que he ido evolucionando y he ido sumando a mucha gente. Y tanto a nivel de barrio como también a nivel institucional, las instituciones se han dado cuenta que hay unos inputs por parte de la organización de la sociedad civil, unas demandas, y bueno, pues con sus luces y sus sombras las instituciones han tenido que ir recogiendo, incluso han tenido que ir apoyando.
1: Habéis hecho caravanas de alimentos, hacéis un proyecto que a mí me encanta, que se llama Vacaciones en Paz, que es un programa en el corazón de la actividad veraniega. ¿Pero qué supone para los niños y niñas saharauis y para una familia de acogida local vivir esta experiencia?
0: Pues, ¿qué supone? El proyecto de Vacaciones en Paz es un proyecto que se hace en verano, que, como he dicho antes, surge al hilo de una idea del Partido Comunista de España, los 60, 90, y recogen la, luego se quedaron el testigo las asociaciones y las federaciones de las distintas comunidades autónomas. Y entonces, bueno, pues ahora son las asociaciones quienes lo llevan junto a las federaciones locales. Consiste en traer niños y niñas saharauis para paliar las consecuencias de vivir en los campamentos, en un campamento de refugiados. No hay que olvidar que los campamentos de refugiados están en la Mada. La Mada es el desierto del desierto. O sea, no es muy bonito, es un lugar bonito, pero lo hace la gente bonita. Los saharauis son increíbles, son magia. Pero viven en una zona muy, muy hostil que les cedió Argelia para huir de la guerra. Y como la consecuencia de vivir ahí es que no tienen la pobreza. Entonces, aunque son muy ricos en muchas cosas, pero entonces vivir en la pobreza, vivir en un campamento de refugiados en África supone

frescos, el agua es muy mala, tiene que ser embotellada. Entonces eso provoca unas lesiones en el cuerpo, ¿no? Que es lo que ayuda, es el fin, ¿no? De este proyecto, que es paliar los daños.

0: como la alimenticia y demás. Entonces,
1: Incluso el espíritu,
0: eso,
1: pero también el seguro estará allí.
0: efectivamente. Entonces es una salida, ¿no? Durante un par de meses, los meses de verano, a que vengan los niños y las niñas a nuestro territorio, con familias espectaculares. Este año son 6 familias.

0: tecnológicas, a conocer también, ¿no? A viajar también, a conocer el mar, a conocer un interruptor que lo flipan, el agua, poder beber agua de un grifo. Igual cuando llegan están 2 horas con un interruptor con el grifo alucinando. Y bueno, pues a paliar, también gracias a empresas, pequeñas empresas, que se prestan, como por ejemplo aquí tenemos varias clínicas dentales, oftalmológicas, que ayudan voluntariamente a hacer pruebas y a hacer revisiones oftalmológicas dentales a esos niños y niñas para que tengan una salida, ¿no? Y tengan un tratamiento, que allí es muy difícil que tengan. Allí lo único que tienen es gracias a la labor, antes tenían a la labor libia, argelina y cubana. Y bueno, pues con las precariedades que ahí tienen, pues aquí se les ayuda mucho. Hay una frase que a mí no me gusta nada, que decía, es que se les trae a los peques para que conozcan algo que nunca van a tener. Me parece muy cruel. Me parece muy... Se dice mucho también, ¿no? Pero me parece muy cruel, porque tienen el mismo derecho a conocer y a vivir eso igual que nosotros estamos aquí por puro azar. Y bueno, pues ya que tenemos esa suerte de haber nacido aquí, entre comillas, pues tienen el mismo derecho que nosotros y nosotras a poder recibir esa asistencia. Y bueno, pues una de las labores que hace la Asociación de Amigos del Pueblo Saharaui y la Comunidad Asistencia durante 99, ¿sí? Todos los años es eso, ¿no? Traer niños a niños saharauis hasta los 12 añitos para que puedan vivir la experiencia de tener un médico, una médica, una dentista,
1: de tener agua potable,
0: de poder viajar, de poder irse de vacaciones, de poder conocer el mar, de poder conocer aquí, de estar también en los campamentos urbanos aquí, ¿por qué no? Con otros niños y niñas y conocer otro idioma, claro.
1: Bueno,

0: Pero ahora especialmente este proyecto está bonito porque has convertido miles de niños y niñas en embajadores. Y es la mejor forma de que la llama siga viva entre el Estado español, entre nosotros y nosotras y ellos.
1: Luego también para que la gente aquí, con la voz del niño, te estás contando que este proceso es simple, que su casa no lo hay.
0: Claro, efectivamente. Y luego, gracias a los peques y a las peques, la gente de aquí luego va al Sáhara y conoce la realidad. Los padres y madres de acogida van luego para allá. Y eso luego aquí también tiene una labor muy importante de difusión de la causa saharaui. Es la mejor forma de aprender, ¿no?, una situación. Ir allí, vivirlo, y a través de la infancia, ¿no?
2: Decía yo que, más allá de este proyecto, que es maravilloso, también hacéis diferentes actividades. Yo he llevado siempre a mis hijas, cuando eran pequeñas, al festival que hacéis de magia por el Sáhara. Ese proyecto de magia es singular, porque lo que hacéis es llevar aquí, trasladarnos a la situación del pueblo saharaui y allí llevar ocio creativo a las escuelas de los campamentos. ¿Cómo funciona este proyecto?
0: Pues el proyecto de Sahara Mágica nace en el 2008, ha tenido algún parón, pero bueno, básicamente durante muchísimos años, y se hace en los dos lugares, tanto aquí en Alto de Masajase como allí en Sahara. Entonces una o dos veces al año se hace allí, en un momento de una, y en los distintos campamentos. Este año, por primera vez, se va a hacer en Dakhla. Dakhla es la wilaya más lejana, por así decirlo. Y específicamente hablando. Y este año se va a hacer por primera vez allí, íntegramente allí. Otros años se van mudando las distintas wilayas. Y son las organizaciones, las wilayas son las organizaciones administrativas.
2: Como si fuera una comarca, ¿vale?
0: Eso. Entonces, bueno, la más lejana es Dakhla y este año se va a hacer íntegramente allí. O también se ha hecho en todas las wilayas que hay en los territorios y normalmente es en Kine, que se hace en distintos lugares. Y es preciosa, es una... Invito a todos los oyentes a que participen, a que se sumen al proyecto de la asociación, porque es bien técnico también aquí.

increíble ver la cara de los niños y niñas, ver durante unas horas la cara de felicidad que tienen de flipar. ¿Cómo hacen? Bueno, si ya flipas con un mago o una maga, pues imagínate ver la cara de los peques allí durante unas horas, es increíble. Luego además de la experiencia, ¿no?, de cómo vienen los territorios. Y luego se trae aquí durante el proyecto de vacaciones en paz, cuando vienen aquí los peques en julio, y también vienen los y las peques junto con otros niños y niñas de aquí de Alcobendas y Sanse, se llevan a los teatros o a la Orfeo Marsellal, son el teatro cultural de Alcobendas, se llenan, o sea, se llenan de niños y niñas saharauis para ir de aquí, y es una maravilla ver, es una maravilla ver la magia en, ya no solo la que hacen los magos y magas, sino también la magia de la sonrisa de los peques, es una maravilla. Y bueno, pues eso es un poco, ya te digo, es una vez al año, a ver si alguna vez interrumpida, pero vamos,

0: página web, antasaharawi.org, o escribiendo un correo electrónico, pero vamos, a través de la página web, ahí viene todo los
1: todos los datos.
0: contactos y cómo es el correo electrónico.
1: Bueno, pues vamos a hacer un pequeño alto musical en el camino.

0: escuchado la versión en piano, el himno del pueblo saharaui, de ese pueblo sin territorio, pero de un pueblo que necesita su territorio. Vosotros ayudáis, como he dicho antes, con caravanas de recogida de alimentos, con envío de alimentos, pero cuando un vecino dona un kilo de arroz, por ejemplo, ¿cuál es el recorrido físico y logístico hasta que llega a una daría en el desierto?
1: Se montan caravanas. Normalmente son las caravanas que se organizan a nivel estatal o a nivel de una comunidad autónoma o una federación de locales que hay. Y bueno, pues se hace un llamamiento, ¿no? A que la gente, a que los vecinos y las vecinas donen. Las que yo he participado personalmente era irte a un supermercado, decir que estabas ahí, de al lado de las cajas, y la verdad que la respuesta es alucinante. Gente que ves de todas las ideologías políticas, cómo participa.

0: esa frase, ver gente fachando, gente de derechas, perdón, que la ves, pero aquí normalmente sabes de qué palo iría, con el tema del Sáhara incluso se involucra, ¿no? Bueno, y te van a aportar cualquier, salen del supermercado, te dan
1: quizás porque hay un sentimiento de culpabilidad por lo que ocurrió,
0: claro, sí,
1: por cómo España abandonó.

0: y hay militares, de hecho, tengo por aquí un comentario. Los militares siempre son, muchos de ellos, su jefe no, su jefe fue el primer traidor, pero muchos militares apoyaron.
1: ¿Te refieres al jefe del Estado en aquel momento?
0: Sí, efectivamente. A uno de los dos reyes, a Nicolás y a los dos reyes, uno de ellos sí. Uno de ellos,
1: estaba el hombre,
0: no, estaba
1: de,
0: ellos,
1: el hombre del equipo médico,
0: sí,
1: habitual.
0: Estaba haciendo méritos. Bueno, pues el caso que desde que viene alguien a aportar algo de comida a un supermercado, se lleva toda la recogida, se organiza luego en la asociación, con todos los integrantes de la asociación, voluntarios y voluntarias, se organiza bien, distintos tipos de comida, normalmente suele ser comida no perecedera, lo que se puede pedir, y se organiza una caravana, puede ser a través del avión o por terrestre, con un barco, y luego una caravana en un avión terrestre, y luego se organiza con las comunidades.

0: obviamente la gente le puede surgir dudas, pero tal y como estás explicando, existe una transparencia absoluta a la hora de llevar esos alimentos o esos recursos al pueblo saharaui. Tenéis mecanismos, supongo, de control para que no pase absolutamente nada, para que no haya ningún despiste, digamos.
1: Sí, ya te digo, que a quien le entregas el grano del paquete en el supermercado para que luego lo lleve ahí, son las mismas personas las que

0: ¿Cómo es la colaboración con los ayuntamientos de Sanse y de Alcobendas? ¿Sienten que las instituciones locales están suficientemente implicadas? ¿Lo sentís así o no?
1: Pues ese es un punto importante. A ver, ayudan, debería ser muchísimo más, por supuesto, ya que tenemos las responsabilidades políticas de la tradicional Sáhara, no del pueblo, sino de las autoridades, sí que debería ser mayor, debería ser mejor. Hay algo de ayuda, claro que hay algo de ayuda, por ejemplo.

0: tiene lógica que haya un coste. Si la institución, en este caso un ayuntamiento, colabora, pues colabora de verdad, no de tapadillo, no pasa ni en las cosas, ¿vale?
1: Claro, se está dando por un lado la subvención, pero luego se debería pagar con el pago del
0: teatro. No tiene mucho sentido. Supongo que tenéis también sinergias con otras asociaciones de amigos del pueblo saharaui, pero también supongo que con asociaciones locales del ámbito de la Comunidad de San Sebastián de los Reyes. ¿Creéis que esas asociaciones conocen bien vuestro proyecto y veis que haya solidaridad por parte de esas asociaciones culturales, deportivas, de este ámbito?
1: Sí, a lo largo de todos estos años ha habido sinergias con otras organizaciones locales. Y sí, son tantos años ya que la Asociación del Sahara...

Todo ello incentivado.

0: es las resoluciones de la ONU.
1: Que además ni el Partido Popular se atrevió tanto, El gobierno ultraderechista de José María Aznar nunca se atrevió a reconocer la autonomía de Marruecos o de Sáhara. Pues Pedro Sánchez y su ministro fueron los primeros en reconocer ese proyecto. Como tú bien has dicho, rompiendo las resoluciones de las Naciones Unidas. Entonces, eso ha desmovilizado. Porque quien más moviliza normalmente, aunque ahora no esté cambiando de forma, es la izquierda. Y más sobre el tema del Sáhara. Y el principal partido de la izquierda, no es de izquierda, porque es de derecha, es el Partido Socialista, pero bueno, sí que es verdad que hay mucha gente que es lo que más ha movilizado. Pues. Se ha convertido ya, ha dado un enfoque final a que nos contaron. Claro, la situación política internacional no es ajena al tema del Sáhara. Luego, aparte de que Estados Unidos, Israel, son los mayores potencias.

0: pueblo iraní, no el régimen de los ayatolás, sino el pueblo iraní está sufriendo las consecuencias de una guerra no buscada. ¿Cómo no recordar lo que pasa en Ucrania? ¿Cómo no recordar lo que pasa en Yemen? ¿Cómo no recordar lo que pasa en el Sahel? Podemos seguir. Serían innumerables los conflictos que sufren los pueblos, no sus gobernantes, los pueblos. Y en el Sahara, pues, desgraciadamente llevamos tantos años viviendo cómo el pueblo saharaui sufre y se escarne y que les hayan arrebatado su país de una manera inmoral, ilegítima, y podríamos calificarla de muchas maneras, pero el régimen marroquí, como bien has dicho, porque es un régimen absolutamente volcado en su jefe del Estado, no es que sea presidencialista, es que es, entre comillas, una pequeña dictadura disfrazada de democracia, ha hecho con el Sahara lo que ha querido. Lo ha hecho sobre todo porque el Sahara tiene grandes riquezas. Es un territorio muy rico. Los bancos de pesca, los fosfatos que España empezó a trabajarlos, diversos minerales, tierras raras. O sea, el Sahara de pobre no tiene nada. El problema es que sus pobladores no están allí. Están desplazados en mitad del desierto del Sahara, en la zona más dura probablemente, y no pueden disfrutar de su territorio y de su libertad y de su país. Yo les asemejo mucho a lo que está ocurriendo con los palestinos, que el sionismo les fue robando terreno a su país, primero comprándolo y después por la fuerza. Y ahora, pues, lamentablemente, vemos las imágenes de Gaza y nos ponen la carne de gallina. Pero esas imágenes las puesta la Sahara con las carencias que la población saharaui tiene. No les está bombardeando, no, faltaría, es lo único que faltaría. Pero los están acogotando. Y luego, como dices tú muy bien, no solamente las ayudas de España, sino las ayudas internacionales están disminuyendo. Probablemente también por la lógica de la inmediatez de la sociedad en la que vivimos. Que lo inmediato pasa por encima de lo necesario y de lo urgente. Y entonces, claro, hay que diversificar las ayudas. Si tenemos este planeta, nos lo estamos cargando. Porque no lo sabe la gente, no, lo estamos cargando. Este planeta tiene abiertas un montón de vidas. Y como digo, vamos a decir antes, sufriéndolo a los pueblos. Por cierto, si queréis llamar a Borja o llamarnos, pues, si queréis llamar, ¿a qué número, David?
1: 911-637725.
0: Y como sabéis, estamos en directo en el 107.8 de la FM. Vamos a hacer otra pequeña parada musical. Esta vez con una canción que ha elegido Borja. Por la primera la elegí yo, pero las otras tres las ha elegido Borja, y esta tiene y no tiene que ver con el...

0: pues volvemos después de escuchar al grupo Caos Etílico con la canción Guerra. Te ha quedado claro esta gente. Pero Borja, ¿por qué has elegido la canción?
1: Pues he elegido esta canción porque

da una respuesta a la canción que me gusta mucho, que es para que al menos se enteren de que no te pueden quitar las cosas por la cara. Y creo, para mí esa frase se me ha calado en todos los ámbitos de mi vida.

0: descanso.
1: Ese día ganamos, ¿eh?
0: Ese día ganamos.
1: Ese día, qué día más bonito, ¿eh?
0: Sí. Ese día con las manos en alto
1: y sin ningún tipo de violencia, nada por el estilo. Pero sabían lo que había, ¿eh? Con niños, con familias enteras, con personas mayores. Pero voy a decir una cosa, con las manos en alto. Y con las manos en alto íbamos a ocupar la trinchera, ¿no? Sí. Y lo sabían. Lo sabían, por eso desviaron la trinchera.
0: Creo que la... Bueno, creo que sí, fue más unido a lo que hubiera en Madrid que a nosotros.
1: Pero bueno,
0: todo.
1: Bueno,
2: esa primera batalla la ganamos.
1: ¿Sí? Aquí estábamos. Y si llegan a pasar por Alcobendas, ya a lo mejor hubieran llegado a Madrid. Pero aquí sabían que no pasaban.
0: Claro.
1: Y a lo mejor no hubieran llegado a Madrid.
0: A lo mejor no hubieran
1: sabían
0: llegado.
1: Lo que había. Por eso desviaron. Y ese día la calaña...

0: Sí, efectivamente,
1: no
0: claro.
1: controla la celebración del mundial.
0: Sí.
1: Lo que pasa es que, claro, si no,
0: pero si la organización mantiene al equipo y no lo
2: claro,
0: excluye.
2: hemos tenido ya varias reuniones con la Federación Madrid, Federación Estatal, la Federación Española de Deportes de Montaña del Estado. Se ha negado a elaborar un dictamen en contra de la presencia de Israel, pese a que es ilegal por Real Decreto que personas y empresas que hayan participado en el genocidio estén presentes y puedan participar. Y ahora vamos a tener una reunión con el Consejo Superior de Deportes para que cumpla su ley. No tenemos ninguna pregunta hasta ahora, pero bueno, estamos en ello y ya te digo,
0: hay que explorar todos los caminos. Está
2: todos los caminos. Hay escaladores.

0: objetivos no quiero contar. Están excluidos Rusia y Bielorrusia, bien excluidos, porque no está ahí las competiciones deportivas. Y cuando participan, algún atleta, algún deportista ruso o bielorruso tiene que competir sin bandera. ¿Por qué no está excluido Israel? ¿Por qué no está excluido otros países, el propio Estados Unidos? No, no, no, si la FIFA la FIFA le otorga un premio encima al loco del pelo naranja. El premio de la paz que se inventa la FIFA. Se paga, manda. Efectivamente. Bueno, vamos a retomar el tema de eso.
1: En cualquier caso, bueno, esto sería el día
2: 28. 28, a ver, los escaladores sionistas no son de los mejores. Entonces, los primeros días, 28 y 29, son los días de clasificación, tanto de femenino como masculino. Entonces, esos días serán los días 3, si luego se clasifican, pues habrá que continuar, claro. Pero los días 4 son los 28 y 29. Y si se debe continuar, 30 y 29.
1: En el polideportivo de Alcobendas.
2: Eso, en el Cruz Caballero, en la parte de atrás. Que luego una cosa, ya como escalador, cómo me jode que Alcobendas no tenía un rocódromo en el ahí abandonado en el Falla, está abandonado y luego se jacte, no tenga un polideportivo municipal y luego se jacte de traer aquí a los mundiales de escalada y
0: no. No es la primera vez que el Ayuntamiento de Alcobendas, el equipo de gobierno actual, hace apología del sionismo. Creo que va a ser la última, ¿eh?
2: Bueno, apología del sionismo no solo ha hecho el gobierno actual, lo voy a decir, Mariano, concejal.

0: Volvemos al Sahara. Por cierto, ya que estamos en esta parte de activismo, hoy a las 12 hay una concentración en la Plaza de la Constitución de San Sebastián de los Reyes, en la Plaza del Ayuntamiento, en contra del proyecto especulativo y que ha roto el ecosistema medioambiental, que es Cerro del Baile. Y la plataforma de Esa Viva nos ha invitado a todos y a todas a que participemos. Esto es otro proyecto más, como los carriles en Alcobendas, que lo que busca es la especulación y no busca precisamente que haya vivienda pública, asequible, vivienda social, sino lo que busca es lo que busca. El ladrillazo una vez más.
1: Yo siento que hay que construir mucha vivienda social, aparte de habitar la cantidad de casas vacías que tienen los comerciantes, hay que construir mucha vivienda social, pero oye, en otro sitio, no en zonas que
0: efectivamente. Bueno, pues desde aquí os invitamos a todos y a todas los que nos estéis escuchando a acercaros a las 12 de la Plaza del Ayuntamiento de San. Volvemos al Sáhara. Hemos hablado de un descenso drástico de la ayuda internacional, no solamente a la española, sino a todo tipo de ayuda internacional. ¿Cómo está afectando eso a la seguridad alimentaria y sanitaria real de los pueblos?
2: Pues directamente, claro. Muchas asociaciones se mantienen, aunque tienen momentos y espacios de autogestión, si se aumenta la ayuda militar,

Sí, además muy silencioso y a lo PSOE. Si tú has ayudas a, nunca has ayudas militares,

0: propiamente y ONGs, además de los alimentos que hemos hablado, también los dentistas que hemos hablado, los oftalmólogos también hemos venido aquí, proyectos incluso de cultura, de educación. ¿Cuáles son las carencias básicas fundamentales que intentáis cubrir?
1: Pues en todos los frentes, la verdad. Tanto lo más destacable son los alimenticios y los médicos. Hay un proyecto muy bonito dentro de la asociación, que es maravilloso, pero te lo voy a decir, va dirigido a las mujeres saharauis y se llama Siéntate Libre, que a través de la realización de compresas reutilizables ponemos el foco en desactivar la pobreza menstrual. Comenzando a colaborar con un proyecto

notas la precariedad en los alimentos, te tratan, tú como persona que vas allí no pasas hambre, no pasas hambre, te tratan con una hospitalidad increíble, es increíble cómo te acogen, en ningún momento estás solo o sola, estás súper atendido y atendida. Y luego la precariedad, claro, el calor que hace que no puedes mitigar porque estás en un campamento de refugiados y no tienes aire acondicionado. Es difícil y dura la vida. La luz, con placas solares, con todas las proyectos de placas solares, pero también de redes eléctricas. Y bueno,

0: siempre haya cosas que hacer y vuelves, no puedes volver en diferente.
1: Bueno, vamos a hacer otro pequeño alto en el camino y vamos a escuchar otra canción seleccionada.

0: esta canción, Una estrella polisaria, me decía Borja que es un himno para el pueblo saharaui, ¿no?
1: Sí, efectivamente, este es cuando llegas allí a los campamentos, este tema era el himno, era como una llamada, ¿no?, a la defensa de su organización, del Frente Polisario, y un himno de lucha y de esperanza, que al fin llegará a la libertad, ¿no?, como dice la canción, y pues, se me ponen los pelos de punta cuando y cuántas veces habremos llorado con este tema. Y ver a los saharauis cantar esta canción. Hablan árabe, hablan jazán, pero
0: también en español.
1: Pero también,
0: es el único país árabe que habla español.
1: Sí.

0: raza que tiene este pueblo, que se va a llevar décadas, pero bueno, no, también llevaban los argelinos décadas ocupados por Francia y los españoles.
1: Sí, pero aquí parece que la cosa no pinta bien, por desgracia. 50 años de esta situación, ¿en qué punto se encuentra hoy la reclamación por el referéndum de autodeterminación?
0: Ahora mismo está en un punto estancado, el espacio final, como digo.

donde solo Sakurai decida sobre su futuro, no agentes externos, ni españoles, ni franceses, ni marroquíes, ni sudaneses, y los saharauis decidan sobre

0: ocasión que el presidente del gobierno, Pedro Sánchez, acuda al respeto al derecho internacional, a las Naciones Unidas, en algunos temas, que no digo que no tenga que hacerlo, ¿eh? Al contrario, le alabo porque al calor de esas manifestaciones de Pedro Sánchez, otros líderes de otros países importantes se manifiestan después como él. Pero qué raro que en unas cosas así y en esas frases. Porque había que respetar las resoluciones de la ONU, habría que haber celebrado ya ese referéndum y habría que hacer cumplir el derecho internacional. El Sáhara Occidental está ocupado por un país que se llama Marruecos. No lo olvidemos, porque parece que aquí se olvidan las cosas. Y que además ese país, en esos territorios ocupados, tiene presos políticos saharauis. No vamos ahora a bendecir a Mohamed VI como si fuera Alá, porque no lo es, precisamente. Y hay una represión al pueblo saharaui que sigue viviendo en el territorio ocupado. Nos estamos refiriendo a los campamentos, a los campamentos, pero es que Marruecos tiene presos políticos saharauis, reprime a la población saharaui que sigue viviendo en su territorio y además coloniza, como hace el gobierno sionista de Israel, coloniza terreno en el Sahara, colocando población marroquí en el Sahara, que no se sabe si pretendiendo que pudieran participar en ese referéndum al estar allí radicados o pretendiendo simplemente expulsar paulatinamente al resto del pueblo saharaui que sigue en el territorio del Sahara. ¿Cómo lo valora?
1: Respecto a la posición, a la primera parte, que es la posición del gobierno español, el gobierno español, bueno, Marruecos en primer lugar a nivel europeo tiene un tratado preferente con Israel en la Comunidad Económica Europea, la Unión Europea. En su día luchamos con varias acciones, actuando en salud a todos los compañeros y compañeras que participaron en esas acciones, el cual es un tratado de libre comercio entre la Unión Europea y Marruecos, el cual se le da un papel preferente a Marruecos igual que a Israel, como si fueran participantes de pleno derecho, ¿eh? Y bueno, recientemente ha sido ese tratado, fue por la Comunidad Internacional de Ayuda y de la Unión Europea, fue paralizado y bueno, pues quien paga manda, como decíamos antes. Marruecos, desde, fijaros, no hay ningún problema en la frontera, no hay ningún problema entre comillas, ¿vale? Pero no vienen grandes, no hay problemas migratorios en la frontera, desde que el Estado español se declaró, apoyó la propuesta de Marruecos de autonomía. Fíjate, ¿no?
0: Qué curiosidad, qué curiosidad.
1: No, desde entonces no. Entonces, yo te acepto tu propuesta de autonomía europea
0: y tú me sujetas,
1: y tú me sujetas a la gente para que no entren, para que no tengan problemas. Son miles y miles de millones de euros que Europa paga al Estado marroquí para que no haya problemas migratorios.

0: bueno, pues eso, ¿no? Entonces,
1: a rendir pleitesía, que dirían aquí.
0: Lo primero que hacen es cambiar la ley de educación, fíjate,
1: y visitar
0: Marruecos. Es lo primero que siempre se hace. De hecho, la actual la monarquía, las monarquías españolas y marroquíes son íntimas. Y bueno, entonces, es ahí un poco el tema, es donde está el punto de lanza con el tema saharaui. Que son miles de millones de euros que van a Marruecos para encontrarlo. Y de ahí un poco radica todo el tema internacional respecto a esto.
1: Y para que aunque Marruecos reclame Ceuta y Melilla, lo haga despacito. A pesar de que recientemente un político norteamericano, como no, del partido trumpista, señalaba que Marruecos legítimamente reclama Ceuta y Melilla. Y yo no voy a entrar en ese mar de dudas, pero sí tengo muy claro que ahora la reclamación de Marruecos es despacito.
0: Sí, sí.
2: Una cosa que quiero apuntar, que haría mucha gracia, es que España devolviera Ceuta y Melilla, sobre todo porque Ceuta se la tendríamos que devolver a Portugal. Se la quitamos a los portugueses, y luego ellos se hagan lo que quieran. Bastante antes de que se creara el Estado de Madrid.
1: Efectivamente. Bueno, vamos a hacer el último alto en el camino, con la tercera canción que has elegido, y luego ya damos cierre a este maravilloso entrevista gracias a la entrevista. Venga, vamos con la última canción, Carlos.

0: empezamos. Escaparrápido. Sí. Lo he dicho bien. Sí. Dios mío, ¿cómo se llama el grupo? Abajo en el sur, ¿no?
1: Sí. No, es un tema que lo he elegido porque creo que representa muy bien lo que la raíz del problema de todo, ¿no? La exploración de los países capitalistas. ¿Por qué del capitalismo?

0: coja su fosfato, su petróleo, sus bancos de pesca, su coltán para nuestros móviles y...
1: Ahora lo que sufren es un colonialismo económico.
0: Ya. Antes también, antes era un colonialismo...
1: Sí, pero además era colonialismo físico, militar, económico. Ahora la economía es lo que mueve el mundo.
0: La economía, entonces se encargan...

0: para ser libre y tengas proceso de autodeterminación.
1: En estos juegos, además de los países europeos, además de Estados Unidos, que todavía ha mangoneado, quiere mangonear en todos lados, también hay que añadir a Rusia, que añadir a China. O sea, aquí hay un colonialismo económico potente, ¿eh?
0: Sí, hay un colonialismo potente, pero también hay procesos emancipatorios, el cual no sé qué os parecerá, pero quiero mandar un saludo al pueblo de Burkina Faso, el cual, gracias a Ibrahim Traoré, está consiguiendo ser libre y está consiguiendo...

0: propia, coches eléctricos propios en Burkina Faso, en África, al decir. Y bueno, pues se puede, claro que se puede. No se puede echar al invasor. Y bueno, pues enviar un saludo al presidente, desde aquí de una cadena humilde, y a todos los
1: Humilde pero
0: profesionales
1: matona, ya sabes que Radio Utopía es matona.
0: Somos cabaña radical, pero en vez de
1: Efectivamente,
0: submarino.
1: efectivamente. ¿Qué le dirías al presidente del gobierno de España sobre el Sáhara? No vale decirle vayas hasta la mierda, no.
0: Que también, que pues le diría que abandone la política traidora del Partido Socialista, que el mayor traidor por el Partido Popular va de cara. Otra cosa, siempre va de cara. No nos gusta, pero va de cara. El Partido Socialista es un partido traidor. Cuando está en la oposición, coge la bandera saharaui por el vuelo. Pero cuando gobierna, firma los peores acuerdos contra el Sáhara. Que abandone esa política traidora y que sea valiente y que rompa relaciones.

0: pocos hasta que no se abra un proceso creativo internacional.
1: Con esa frase nos quedamos, la hacemos nuestra también, en Radio Utopía, en la radio de la cabaña de la Utopía. Bueno, lo que nos dicen, por cierto. Bien, Borja, muchísimas gracias por venir, muchísimas gracias por seguir manteniendo la bandera del Sáhara Libre dentro de la asociación, la amistad, el Saharaui, de la asociación de los reyes. Un abrazo a todos los componentes y componentes de la asociación y, si me permites, un cariño muy especial a Elena, que es compañera de trabajo, pero que siempre ha sido un motor muy importante dentro de la asociación y lo sigue siendo. Y al resto, por supuesto, gracias por estar ahí, por seguir trabajando por la causa del pueblo saharaui. Nos vamos a despedir, pero no antes, anunciando dónde nos podéis volver a reescuchar. Obviamente nos podéis reescuchar a las 4:30 de la madrugada, los jueves, en redifusión, en 107.8 de la FM. También nos podéis escuchar en la página web de Radio Utopía, radioutopía.es. Los jueves, la segunda y cuarta semana del mes, de 12 a 2, en Radio Guadalix, nuestra radio hermana. Desde aquí un saludo a Guille. Y también lo podéis encontrar en la plataforma iVoox, que dentro de unos minutos estará ya colgado ahí. Me voy a despedir agradeciendo una vez más a Borja que haya venido, de verdad.
0: Permíteme, muchas gracias a vosotros, que estáis siempre ahí. Llevo ya una década militando en el barrio y es un placer veros siempre en la lucha. Son décadas que os veo, que llevo viendo. Para mí sois un referente. Radio Utopía es un referente, no abandonéis nunca. Sois la de las cositas que ya van quedando de aquellos años. Gracias por estar ahí, gracias por estar en todos los movimientos sociales en la cual os da la vida, os estoy dejando la vida. Os deberíamos de en un futuro próximo hacer calles dedicadas a todos los que estáis ahí.
1: Como radio, sí.
0: No como radio, digo a las personas. Vuestros nombres y apellidos.
1: Eso ya sería palabra.

0: Gracias de nuevo, Borja, a ti, gracias por esas maravillosas palabras. Yo creo que Plaza de la Catalana Radical puede valer. Sí, no está mal, ¿no?
1: Hola, muy bien.
0: Gracias, Javi, por estar siempre acompañándome en esta travesía. Y os voy a anunciar el próximo invitado. El próximo invitado podría anunciarlo de muchas maneras. Actor, cantante, miembro de la Coral de San Sebastián de los Reyes, padre de dos, una hija y un hijo maravilloso, que son actores, cantantes. Esposo de una entrevistada en el programa, Rosa Osado, que también es actriz, cantante, también miembro del coro de Sanse. Lo podía presentar de muchas maneras. Ahora es el presidente del Centro Cultural de Agustero, desde hace unos poquitos meses. Meses no, días. Pero lo voy a presentar como a mí me gusta presentarlo. Juanmi, alumno del taller de radio de Radio Utopía, que te entrevistamos el próximo 10 de junio, creo. O sea que desde aquí ya puedo seguir preparándote las pilas porque te vamos a acosar dos de tus profesores. Nada, lo dicho, esto es broma. Juanmi Rosado, será un placer que venga a hablar de la radio, pero también a hablar de su vida en el mundo de la cultura. Como digo yo siempre, buenos días y buena suerte y nos vemos allá.

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una nueva edición más del programa contigo. Te habla David Calderón y estás escuchando esta emisión radiofónica que lleva 32 años ya en antena y que se llama Trovador Urbano. Como siempre, agradecerte desde la FM que nos estés escuchando, la app que nos estés escuchando o la página web que nos sigas. Si lo haces también a través de nuestro blog y podcast, podrás escuchar programas más largos donde tenemos entrevistas a muchas de las bandas que escuchas semanalmente en asaltomatarradiorock.com/trovador-urbano. Y si nos quieres escribir con tu propuesta, tus conciertos, a trovadurbanosradio@gmail.com. Y hoy un programa repleto de novedades discográficas, novedades que nos siguen llegando en este formato maravilloso que toco, que huelo y que puedo leer a través del papel, del clasicismo, como es el CD de toda la vida, este Arrael, la banda granadina que siguen inquebrantables, más de 30 años de carretera, de carrera, y que, como bien te digo, tienen el nuevo disco, nuevo trabajo discográfico. Salió en el año 2025, pero como bien sabes, llega por aquí mucho, mucho material. Nos da el tiempo que nos da una hora de emisión, el poder darle visibilidad y Aquelarre por fin va a sonar en el programa. Heavy metal sin contemplaciones es lo que siguen realizando los Arrael, marca de la casa, y como te digo, vamos a arrancar dentro de este Aquelarre y dentro de la nueva edición del programa con un tema que nos hace cada vez más lejanos a esta palabra, que es humanidad. Vamos a escuchar a Arrael. Como te digo, como siempre, mil gracias por la escucha. Te quedas con los granadinos Arrael.

Chute de adrenalina heavy metalera, porque ahí hay que decirlo, de esa condominia, como nos ha gustado siempre. Ahora hay que utilizar otros términos, hay gente que los estilismos no les gusta, pero como bien te digo, es heavy metal por los cuatro costados. Un quinteto que está encabezado por Marriera a la voz, Enrique Rosales a las guitarras y coros, Oscar Spin como guitarra, J.M. Salas al bajo y a los coros, y Tino Torres como baterista. Una banda que ha dado realmente muchas vueltas en lo que se refiere a formaciones, pero que siguen estando presentes y siguen motivándote si les puedes ver en directo, y sobre todo escucharles. Ahora tienes todo en la mano de un clip, pero como siempre decimos, hazte con su música en formato físico. Al igual que la obra que nos llega a través de Argay Records, fueron partícipes Iván Magdalena y su gente desde Valencia, en mandarnos un montón de discos interesantes que vamos a ir dando poco a poco salida en el programa. En este caso, una banda que creo que es la primera vez que suenan por el programa, Sapere Aude, y que nos traen realmente toda la tradición de Valencia, de su comunidad valenciana, del País Valencià, que, como te digo, a través del folk con el heavy metal, para seguir un tanto en la línea con esta banda de la Terreta. Para este trabajo, San Demonis se acercan al cover de La Nana, preciosa, preciosa canción. Yo me sigo quedando con la de Leño. Luego también con sus paisanos Ket Leden, donde colaboran en Son Primavera, Pachi Mira y El Buba, Ángel Belinchón de Dree River en El Butoni, y también de Nayobe, Ana Cibera en Noche Valencia. Nosotros vamos a escuchar, para ir comenzando a conocer este nuevo trabajo de Sapere Aude, el tema Marta, que va a sonar a continuación, y que, como bien refleja, te digo, el sonido de esa mezcla de tradición y de vanguardia, porque ellos se mezclan folk con el heavy metal. Sapere Aude desde Alcira, Valencia.

Tocando diferentes lugares del país, en este caso, como bien te digo, con Sapere Aude, desde Alcira, que nos lleva hasta la zona de Galicia para volver a conocer, en este caso con nuevo trabajo fonográfico de este quinteto que son un Chosen Ones, Diving, Power Flowing, de esta banda que se denomina como Power Metal Galaico. Cada uno tira para su terreno, cada uno tira para su lengua materna, aunque ellos lo hagan en este caso en inglés a través de todo el trabajo. Vamos a conocer, como te digo, a este quinteto: Javier Calderón a las voces, Fran Romero a la guitarra, Pablo Álvarez al bajo, Cristian Marco a los teclados y José Fernández como baterista. Conforman un Chosen Ones, y a través de este The Void arrancamos el periplo de conocimiento de esta banda gallega que son un Chosen Ones.

Ahí estaban esta formación, estos Unchausen Ones, que dan paso a volver a tierras andaluzas para escuchar un trabajo que nos hicieron partícipes Crumi. Ellos llegan desde Marbella con este inefable. Este trabajo tiene un tiempo y ahora, dándole una vuelta a sus redes, a su Facebook, acaban de sacar hace muy poquitos días, en lo referente a la parte de edición en estudio, de nuevo trabajo fonográfico. Intentaremos acercarnos a él, pero como de bien nacidos ser bien agradecidos, vamos a darle vueltas a este inefable a través de sus 11 cortes. Seguimos en ese terreno del heavy metal con una de esas canciones, concretamente la segunda de ellas, que se llama Astral.

Fantástica el sonido de estos Krumi, que como te digo, pues estaremos pendientes también de esa nueva propuesta discográfica, si les viene a ellos hacérnoslo llegar. Y nos vamos hasta las Islas Baleares, hasta concretamente Mallorca, para escuchar a una banda de muy reciente creación. Ellos son Istral y también nos hacen partícipes de su música a través de Argage Records, el sello valenciano, que a través de este trabajo, como bien te digo, con un enfoque moderno en cuanto a connotaciones de metal, un poco hemos arrancado con sonidos más clásicos dentro del heavy metal, el power metal incluso, nos vamos adentrando más en el siglo XXI en el sonido de Istral con este Affinitune, el cual contiene 8 canciones que nos pone en la pista a través de Dance of the Edge, del sonido, como te digo, de esta banda de las Islas Baleares de Mallorca, que son Istral.

Y ahora vamos hasta Tierra Murciana, es una mezcla, realmente el grupo se forma en Londres, pero sus componentes ingleses se bajan a Murcia y hace que el resto de la formación esté aderezada por músicos murcianos, con lo cual su centro neurálgico realmente está en Murcia. En este caso vamos a escuchar a Phantom Spell, que es la banda en cuestión. Sacaron no hace mucho tiempo ese Heather Anjar, que merece la pena mucho escucharlo. Y si te gusta los sonidos setenteros, con mucho teclado tipo Uriah Heep y también mucho de New Wave o British Heavy Metal, Phantom Spell puede ser una de tus bandas de cabecera. A nosotros nos encanta. Y vamos a escuchar este Keep the Running, que suena de esta manera tan magistral. Podemos decir esa calificación, esa unión murciano-británica. Phantom Spell.

Fantástico, siempre escuchar bandas de este porte, y los que nos gustan los sonidos también setenteros, pues la originalidad que ha impregnada en Phantom Spell. Y tampoco te pierdas de vista, te puedo decir, la banda, en este caso Emissary, está muy enmarcada dentro de esa unión de músicos que les gusta el heavy metal, les gusta el thrash metal. Y hay una conjunción, como bien te digo, y de buen rollo. Te puedo decir bandas como Savage, Crimson Store, Raptor, Longshard, Stertor, Bioblast, Reaction, Radity, Steel Guard, Sirol, o Terminal Violence, y algunas otras que han sonado por Races, por ejemplo, que son también jóvenes. Emissary se hace esa conjunción, como bien te reitero, de la unión de diferentes músicos, y que aquí dan creación, que dan cobertura a un sonido muy enraizado en el heavy metal, perdón, el thrash metal clásico centroeuropeo, de bandas como Hellhammer, como Celtic Frost, unos primeros Creator. Emissary tiene este Eldritch a través de 8 cortes, del cual vamos a escuchar este Door to the Mystical, que suena tras mis palabras. Ahí están los barceloneses Emissary.

Muy bien, por parte de Misari, nos gusta siempre este sonido clásico y que, sobre todo, yo creo que es una envidia el decir que Barcelona es la cuna de los sonidos más clásicos aquí dentro del estado, dentro de nuestro país. Como bien te digo, Emisari, seguiremos dándoles cobertura, como estamos haciendo con un buen montón de bandas. Hoy todo novedades discográficas, seguimos recibiendo muchos discos y la verdad es que no nos gusta que las cosas se queden muy atrasadas, pero hay veces que es realmente importante, imposible. Es verdad que nosotros la manera que funcionamos no tiene que ver como las habituales campañas de promoción. Nuestra forma de interpretar la música es de dejar los temas enteros, hasta evidentemente pues que una banda, por ejemplo como Emisari, pues vuelva a sonar dentro de un tiempo para que tampoco se quede su material muy rezagado a nivel radiofónico, que es lo que suele pasar cuando hablamos de formas comerciales. Desde Palma de Mallorca, volvemos por segunda vez en el programa, nos hacen partícipe Dissociates de esta banda, de nuevo desde Argate Records, con No Connections, una banda que se funda en el año 2019 y que también, como te digo, pues nos acerca un metal muy agresivo y muy técnico también a la vez dentro de su sonido, el sonido de Dissociated. Creo que lo digo así mejor. Sabes que el inglés mío no es muy profundo y se ha hecho un poco a través de los años de trovador urbano. No Connections es el tema que vamos a escuchar para seguir conociendo más bandas, en este caso los mallorquines.

Y vamos con la nueva ola de los vizcaínos Disharmonic, este trío conformado principalmente por los hermanos Alberto Barrueco como batería y John Barrueco a la guitarra y a las voces, le acompañan al bajo Asier Elosúa. Tienen este nuevo trabajo discográfico, My Inner Ghost, el cual se adentra en un problema real del momento y que cada vez se está agudizando mucho más por la falta de herramientas que hacen que el sistema cognitivo sea más fuerte y que tengamos empatía en muchas ocasiones por los móviles, por toda la individualidad en el cual estamos increciendo cada día más y más, y también los móviles, el mundo digital, que es muy bueno para muchas cosas, pero para otros es altamente perjudicial. Este trabajo, como te digo, apoya a la Asociación Vizcaína de Salud Mental, Ascasan, y que vuelve a reiterar el sonido en este nuevo trabajo, My Inner Ghost, de ese sonido extremo que no tiene problemas en incluirse dentro de disparidades, pero muy cercanas al fin y al cabo, como el black, el death o el thrash metal, dentro de este My Inner Ghost, como te digo, de Disharmonic. Vamos a escuchar uno de esos cortes que nos sirve para conocer su nueva producción, la nueva producción de estos vizcaínos que también no, esto no lo miran por nuestra cuenta, iba a decirte que había sido a través de sello. Ellos lo han autogestionado, lo han sacado, y lo importante, como te digo, un disco que quiere dar visibilidad a algo tan importante y tan fundamental como la salud mental en estos 2020. Sin Flames es el corte que escuchas tras mis palabras de Disharmonic.

Y con esta banda, con estos vizcaínos, estamos ya dando conclusión al programa de hoy. Un programa, como bien te he dicho, al completo de bandas con temas propios. Como siempre, ha sido un placer el estar en tu compañía, en donde nos hayas estado escuchando, en donde hayas estado haciéndolo. Te recuerdo nuestro blog y podcast, saltomatarradio.com/trovador-urbano y nuestro email de contacto, trovadorurbanoradio@gmail.com. Nos vamos a ir cerrando con una banda que llega por tercera vez en el día de hoy desde tierras mallorquinas, Cartesian Ghost, los cuales nos acercan Luz Arcana, su primer álbum discográfico. Christopher Montegro a la voz, Pedro Abraham al teclado, Emilio García está también como baterista y la incorporación de Eduardo Samper a la guitarra y Carlos Navas al bajo. Seguimos en ese sonido de bandas contundentes, pero de un corte mucho más progresivo. En el caso de, como te digo, Cartesian Ghost, que a lo largo de la duración de este Luz Arcana, casi una hora de duración, nos acercan un total de 11 temas que son una auténtica delicatessen para sobre todo los amantes de los sonidos, como te digo, de corte extremo, pero también con esa perspectiva muy, muy técnica que te hace partícipe de este trabajo del año 2023. Con ellos cerramos la nueva edición del programa con Cartesian Ghost, con Luz Arcana y con Tiche. Como siempre, mil gracias por la escucha. Te espero en 7 días y te quedas con estos mallorquines Cartesian Ghost. ¡Hasta pronto!

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0: Venga, venga, que esto empieza ya. Bienvenida, bienvenido una tarde más. Recibe los saludos de Roxa Rosa, el control técnico.
1: Hola, buenos días, buenas tardes y muy buenas noches.
0: Y también los míos, tu amigo vecino Santi Pequeño Ternasco.

0: arranca el episodio 1127 del podcast en riguroso directo en tu recto, que se emite de lunes a jueves a las 7 de la tarde, hora Madrid, para todo el pinche planeta a través de internet por asaltomataradiorock.com, la radio online del rock. También en directo en la FM de Vitoria-Gasteiz y alrededores por Norte Radio 92.2 de tu dial. En un montón más de diales, en otro montonazo más de FMs estatales e internacionales y otras plataformas online en diferido. Y cuando a ti te apetezca, si lo haces a través del podcast. Esas son las maneras, esas son las formas en las que difundimos conciencia rockera para toda la banda
1: desde San Pedro de Calanda.
0: Hoy empezamos con un ese es el título de este tema que aparece en Interplanetary Fuck, último álbum hasta la fecha de los rockeros progresivos alicantinos y banda asociada Warlock Choice. Que además nos van a estar acompañando durante la primera parte del show con más temas, con más canciones de su repertorio.

0: en marcha ya. Dispuestos a disfrutar contigo de esta casi una hora, de estos 54 minutos que tenemos por delante. Tú y yo. Y Rosica también, que no me olvido. Dedicado este episodio a ti que estás ahora mismo a la escucha con tus orejas bien dispuestas y preparadas para el goce y disfrute. Dedicado también para todas las bandas asociadas que van a sonar en el mismo. Y como cada día también dedicado para dos de nuestras seguidoras, seguidores en las redes sociales. Este episodio 1127 de Pequeño Ternasco, dedicado para María Marvi. Me encanta este nombre. Y Pierre No Doy Una.
1: ¡Oh yeah! ¡Pequeños Ternascos!
0: Que lógicamente estará acompañado de su fiel perro Patán. Tenemos conciertos que ofrecerte, novedades, vamos a rajar también un poco de los Celtas Cortos. Secciones habituales, bizarradas, tocavientos, todo pensado y diseñado para tu agrade.
2: Me han enseñado a pasar.
0: He dicho agrade, ¿no? Sí, sí, he dicho, mejor digo agrado.
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3: Aquí entra todo el lenguaje, agrade, sí, sí. Agrado, agrada, agrada.
0: Es como últimamente se enfada hasta Evaristo con acabar con las palabras en E, pues...
3: Pues es que toda esta gente está muy, ya de, sí, sí. Un poco envejecida.
0: Polla vieja le escribía una en uno de los comentarios. Bueno, no sé si... Espera, que voy a revisar.

0: Bueno, que voy a dejar ya de mirar el teléfono para cuando llegue el saludo de nuestro Cernasco Fibra Master Arturo desde Zaragoza, desde Zaraguay. Pues ahí está saludado, querido. Que no puedo estar yo pendiente a tres pantallas a la vez. No me da a mí el cerebro, lo tengo estrufiado ya. Pero para leer de dos pantallas aún me llega. Venga, Rosa, vamos con el primer concierto recomendado de cara a este fin de.
1: Gis, este sábado en León.
0: Ayer empezábamos con un concierto en la capital leonesa de los Tregua para el viernes y hoy otra oferta, esta vez en la provincia castellano-leonesa, en León, en la provincia de León, concretamente en la localidad de Castrillo de los Polvazares. En el bar de conciertos y cultura El Trechuro. Este sábado 16 de mayo a partir de las 8 de la tarde y de gratis estarán allí actuando el dúo de Roxy Max, el dúo de Roxy Max madrileño, Higgs. Por lo menos madrileño en origen, porque tanto actuar en León vamos a tener que pensar que ya viven ahí, ¿eh? De hecho, que creo que Fran sí que vive por ahí, por la zona. Así que un saludo desde aquí para Fran. Y lo dicho, si vas a estar por la provincia de León este fin de semana y te apetece darte una vuelta por sus distintas localidades, las poblaciones de la geografía de esta provincia, en Castrillo de los Polvazares, de gratis, en El Trechuro, bar de conciertos y sobre todo de cultura con la entrada gratuita, estarán actuando este sábado 16 de mayo a partir de las 8 de la tarde los Higgs, presentando pues su último trabajo de estudio, ese titulado Tiempos Duros, del cual vamos a disfrutar su corte número 6. Somos lo que somos.

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1: Más conciertos, Roxana, o sea, la gente tiene ganas de conciertos.
2: Soco.
1: ¡Chaca, caca!
2: Perdón. Soco, día de heavy metal.
1: Yo es que me sé el 1 de mayo, me sé el día de Oregón y ya me pocos días más me sé, ¿eh?
2: El 14 de abril.
1: Y el 14 de abril, eso, es verdad, el 14 de abril también. ¿Quién era el mendrugo que no se lo...? Ah, sí, el Bumburi.
2: El Bumburi no se lo sabía.
1: El Bumburi no sabía que el 14 de abril era el día de la República.
2: Debe ser monárquico.
1: Bueno... Pues se conoce que este sábado 16 de mayo, aparte de ser sábado y tener fiesta, pues es en Torrejón de Ardoz, se hace la celebración del Día Internacional del Heavy Metal. Pues será que el 16 de mayo es Día Internacional del Heavy Metal, yo qué sé. Lo importante del asunto es que en el espacio Metrópolis, en la calle Caucho número 13 de esta localidad madrileña bien pegadita a la capital de Españistán, van a celebrar este Día Internacional del Heavy Metal, pues con un montón de bandas que las reúnes todas en una, ni más ni menos que los alcarreños Shock. En esa especie de esquizofrenia rockera que tienen, están los Shock y los Shock Covers. Pues en esa faceta de Shock Covers van a estar, pues lo dicho, con esa nutrida colección de versiones que tienen de muchísimas bandas de heavy metal, muchas de ellas además concentradas en su último trabajo discográfico, La Chispa del Rock and Roll. Pues como te estamos comentando, estarán en el espacio Metrópolis de Torrejón de Ardoz a partir de las 9 y media de la noche, con picoteo gratuito hasta las 10 y media. A un precio más que popular, con de 8 euros la entrada anticipada, 10 en taquilla con cerveza o refresco.
2: Picoteo, cerveza o.
1: Se lo montan bien en Torrejón,
2: sí,
1: ¿no?
2: Sí.
1: Se lo montan muy bien y además ponen a una pedazo de banda sobre el escenario como son los Shock. En el artículo de correspondiente a este episodio de 1127 de Pequeño Ternasco, que ya sabes que va siempre dentro del artículo incrustado el episodio del día en su formato podcast, encontrarás también a partir de las 9 de la noche hora Madrid, disponible en la web de saltomatarradiorock.com y en nuestras redes sociales, encontrarás dentro de ese artículo el podcast y también el cartel de este concierto que te estamos anunciando, y justito debajo del cartel enlace a la venta anticipada, pues para que encima te salga incluso más barato semejante celebración. Ya te hemos comentado, ya te he dicho que va a ser la versión de los Shock, pero la de versiones Shock Covers. Pero a mí me apetece volver a escuchar el tema que da título a ese último disco de versiones de los Shock, que es el único tema original y que se llama La Chispa del Rock and Roll.

0: Pues ahora dejamos el tema de conciertos, aunque no porque vaya, vamos a hablar de un concierto, pero no lo vamos a recomendar. Pero sobre todo, lo que os tenemos preparada es una novedad. Roxa Rosae.
1: Ratones Colorados, nuevo videoclip.
0: Tras el exitazo que tuvieron Ratones Colorados en Málaga el pasado viernes 8 de mayo en ese concierto organizado para recaudar fondos para enviar ayuda económica y de todo tipo a la Franja de Gaza, hoy a las 10 de la mañana se ha estrenado el cuarto videoclip que estrenan ya de los 6 temas que componen su último trabajo de estudio. Ya lo conoces, Inopiados.

fantástico, ese fantástico EP del trío punk rock madrileño. Pero antes de escuchar la canción, es que nos ha llegado información de primera mano de este festival que se llevaba anunciando, pues creo que desde Navidades de 2025, con los Celtas Cortos como cabeza de cartel, aparte de una chorizada impresionante de bandas, los Ratones Colorados y los Reincidentes, que se sumaron a última hora. Bandas que iban todas, con un mínimo, pues, a ver, desde la organización se les facilitaba el alojamiento y se les pagaba un dinero, pues, lo mínimo para el transporte y tal, ¿no? No iban a caché, sino que iban por un dinero para que les saliera lo comido por lo servido, y la recaudación era, pues, para enviar esa ayuda a la Franja de Gaza. 5 meses los Celtas Cortos, cabeza de cartel. Hay anunciadicos los primeros. Nosotros también los hemos anunciado, ¿eh? Bueno, pues como ya sabréis, porque aquí lo hemos comentado también, de hecho, el jueves pasado, Celtas Cortos a última hora se subieron al cartel y al escenario del Viña Rock. Llevaban 5 meses anunciando que iban a participar en un festival pro-Palestina y se me suben al escenario de un festival pro-sionista. Que ya nos quedamos todos con el culo torcido con aquello. Pues espera, que esa no es la última que han hecho. Los Celtas Cortos, pero que muy, muy, muy, muy cortos, muy corticos son. Bien, llega el día del concierto este de Cantos de Nur, Celtas Cortos, cabeza de cartel, y vienen sin su cantante, sin el Cifu. Alegando que Cifu que tenía una fuerte depresión. Que digo yo que igual le había entrado la vergüenza de subirse a tocar al Viña Rock. Igual la depresión era por eso, de ver la estupidez y la mamarrachada que había cometido. Eso es lo que podemos saber. Que alegó que estaba con depresión, pues oye, pues por lo que sea. Pero bien, bueno, pues está con depresión el cantante y guitarrista. Pues lo normal es que no vayas a tocar. Pues no, el resto de la banda se planta en el concierto. Y dices tú, ¿a qué? ¿A qué? Porque lo primero que dicen es, no podemos cantar porque no tenemos al cantante. Pues ¿a qué vas? El caso es que, aparte de todo esto, internamente en el festival hubo unos problemas con los horarios. Hubo retrasos y tal. Y agarran los Celtas Cortos sin Cifu, aprovechan la coyuntura y solicitan cobrar la mitad de lo acordado. O sea, se plantan a un festival benéfico en el que se supone que no iban a cobrar sin el cantante, aprovechan el problema con horarios para hacer uso del contrato de un festival benéfico y solicitan el dinero. O sea, una cosa. Una cosa de no creer. ¿Para qué vas? ¿No vas a cantar? ¿Para qué vas? Si es un festival benéfico, a cobrar a un festival benéfico vas. Mira que tampoco les han pagado el Viña Rock y les han hecho como al resto de las bandas. Imaginaros el marronazo para el organizador del festival. El pobrecico hasta le fue a pedir a Fernando Madina Reincidentes a ver si se podía subir a cantar alguna de Celtas Cortos. O sea, un bizarrismo. Yo de verdad que no lo puedo entender. O sea, primero se van a tocar al Viña Rock una banda como Celtas Cortos y luego se van. Es que de verdad. O sea, yo si no vuelven a tocar y desaparecen del panorama estatal,
desde luego, pena no voy a pasar ninguna, ¿eh? Menudos chaqueteros sinvergüenzas. Los que no son chaqueteros y tienen toda la vergüenza del mundo porque la tienen por gastar son los Ratones Colorados, que eso sí, que se subieron al escenario, dieron un conciertazo por su sitio, con el aforo del recinto absolutamente a reventar, quedaron como manda San Pedro de Calanda y además hoy estrena nuevo tema. Ese nuevo tema, bueno, nuevo tema no, nuevo videoclip del tema del corte número 3 de ese EP Inopiados. Hoy a las 10 de la mañana han estrenado Asesino Sonriente y aquí suena Ahora Mismico.

0: es...
1: ¿Qué hora es?
0: ¿Qué hora es?
2: Bisogna dire l'ora, per favore.
3: Media pasada. Minuto más, minuto menos.
4: La recontradicción.
3: Bueno, bueno, ahora. Ahora sí. Menos mal que nos ha avisado nuestro ternasco Arturo desde Zaraguay. Que revisáramos a ver qué botoncito nos había vuelto a tocar el gato. Y ya lo hemos encontrado. ¡Gracias, Arturo! Recuperado el estéreo. Estamos asistiendo a esta versión del Addicted to Love a cargo del veterano solista británico Chris Norman. Veinte años han pasado desde su último trabajo de estudio. Y el 22º, estrenado este pasado mes de marzo, lleva por título Lifelines. Y en el mismo nos encontramos este homenaje a su compatriota, prácticamente paisano, porque son de la misma zona de Yorkshire, o eran. Chris es, Robert Palmer era. Porque como bien sabrás, el dandy del rock and roll lleva ya fallecido más de 2 décadas. Eso sí, nunca ha olvidado. Y aquí está su paisano Chris Norman rindiéndole homenaje. Addicted to Love, sonando en la recontraversión. Oh.

0: Francisco José, buenas noches.
1: José Francisco,
0: perdona, había entendido Francisco José, perdona.
1: Perdona, pero el daño ya está hecho.
0: Bueno, disculpa.
1: El daño ya está hecho.
0: Te pido disculpas.
1: Y además bien hecho el daño.
0: Bueno, ¿para qué nos...?
1: Cago en tu puta madre.
2: Viejas glorias.

0: Ya han pasado 4 años desde el último larga duración de los garajeros suecos de Halacopters.
1: Y siguen sin lanzar nuevo material.
0: Eso sí, no paran de actualizar su canal de YouTube con canciones antiguas, y al mismo acaban de subir este tema que apareció en High Visibility. Visibility, su cuarto LP del año 2000. Esto se titula Toys and Flavors. De las viejas glorias suecas de Halacopters.

0: es el enemigo?
1: Si llama de parte del poder, sí.
0: Le quería preguntar una cosa. ¿Ustedes podrían parar la guerra un momento?
1: ¿Mande?
0: ¿Y si pueden parar la guerra un momento?
1: No, en pequeño Ternasco no podemos parar de dar guerra.
0: No me diga.
1: Porque le damos a la casta donde más le duele con rock y metal.
0: A las qué bestias.
1: Y además, nos partimos de risa con las noticias más bizarras y las secciones más cachondas.
0: ¿Entonces cuándo?
1: De lunes a jueves.
0: ¿Pero a qué hora?
1: En el mejor horario posible, las 7 de la tarde, hora Madrid, una hora menos en la Comunidad Canaria, y las 12 del mediodía, hora CDMX, como horario referencia para quienes nos escuchen desde cualquier país del gran continente americano.
0: No se nos había ocurrido.
1: En directo, molestando al personal en las tardes de Españistán y repartiendo buen rockerío en las mañanas y mediodías de cualquier país de Hispanoamérica.
0: Bueno, entonces quedamos así.
1: Pequeño Ternasco.
0: En lugar de disparar, insulta.
1: Pues vamos a por la sección de secciones. Ambos titulares en el día de hoy tiran de estereotipos. Roxa Rosae.
2: Sorpresa de un joven mexicano. Me han engañado sobre los catalanes.
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1: A ver, probablemente sea el mejor insulto del mundo, pero muy a mexicano no suena, ¿verdad? Los estereotipos no siempre tienen que ser ciertos, de hecho, no suele ser así, porque a pesar de que se puedan asociar ciertos tipos de comportamientos a lugares específicos, no siempre tiene por qué coincidir con la realidad. Prueba de ello fue el caso de Mario Lara, un joven mexicano que reside en la ciudad condal. Como cualquier persona, antes de emigrar a un nuevo país, en un primer momento creía que lo que se decía sobre los catalanes era la verdad. Me habían engañado sobre cómo son los catalanes. Me dijeron que eran gente cerrada, distante, que era casi imposible entrar a sus círculos si venías de fuera. Pero una vez llegó a la capital catalana, descubrió una ciudad de la que a día de hoy está completamente enamorado. Con apenas unas palabras en catalán, y créanme, son muy pocas, algo cambia. Se sorprenden, sonríen y de repente toda la conversación fluye diferente. Así fue como quiso dejar claro que los catalanes son honestos, leales y mucho más cálidos de lo que cuentan. Pues sin quitarle una pizca de razón sobre la buena impresión sobre las buenas gentes de Cataluña, primero decir que oír a un mexicano hablar catalán tiene que ser bastante gracioso, con lo cual ya entras bien. Y seguir diciéndote que no, tanta sorpresa no, amigo, siendo de México, tanta sorpresa no. ¿Cuál es el souvenir que más se vende en Barcelona? El típico sombrero mexicano, ¿eh? Así que no te flipes tanto con que te traten tan bien. Venga, venga, venga. Vamos. Venga, venga, come on. Ni los caganés ni nada. El sombrero mexicano es lo que es más se vende en Barcelona, como souvenir. Come on es también el título de la canción que estás escuchando. Uno de los temas incluidos en Orphans of the Light, Huérfanos de la Luz, título del octavo larga duración para los jarroqueros de la Cagabachos, Black Rain.

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2: ¡Claro!
3: Pues vamos a por la siguiente bizarrada que tira de estereotipos en el día de hoy.
4: Las redes de confianza de un partido no se tejen en la asamblea, sino en las cervezas de después.
2: ¡Claro!
4: Las de ahora no, las de después.
3: Claro, las cervezas de después, en el bar, pero esto ya no es para un partido político.
4: ¿Para todo?
3: ¿Esto es para todo? Vamos, que tampoco hacía falta ser politólogo para descubrir esto, ¿verdad? Pablo Simón, probablemente el politólogo más famoso de Españistán, explica cómo el Centro de Investigaciones Sociológicas, el CIS, realiza modelos de encuesta que permiten analizar el efecto que provoca el periodo de campaña electoral sobre la ciudadanía. Se escoge una muestra representativa del electorado y se realiza una encuesta con preguntas que son repetidas a estos mismos votantes tras la finalización de la campaña. El politólogo afirma que este modelo de investigación sirve bastante bien a la hora de unas elecciones generales. Pero en las campañas electorales de carácter municipal o autonómico, el papel de los militantes locales resulta clave. Pablo Simón asegura que las redes de confianza de un partido no se tejen en la asamblea, sino en las cervezas de después. Según el politólogo, esta puede ser la causa de la falta de redes feminizadas con poder verdadero, ya que según él, ellas se van a casa y no se quedan a tomar la caña con quien después reparte cargos. Se ha quedado a gusto el colega, ¿eh?
4: Pues no sé.
3: Y esto le dejan salir a la tele a decirlo.
4: A decirlo. Que, hombre, hay muchas mujeres, pero la mayoría de mujeres que beben cerveza, pero sí.
3: Politólogo, sí. Sociólogo, me parece que falla un poco, Pablo Simón. Aunque, como decíamos, nada más leer el titular, esta es una verdad aplicable a muchos ámbitos. Todos sabemos que las cosas se arreglan siempre en el bar. Porque de no ser así, el asunto a tratar no se aborda de manera adecuada, ¿eh? No te lo sacas de dentro y permanece ahí atascado.

Como el tema que estamos escuchando de los Cancer Bats, Stay Stuck. Ahí atragantado. Este es el tema elegido como primer sencillo extraído de Give Me Dirt, el título del octavo larga duración para estos hardcoretas canadienses.

0: Se nos ha ido el vino en cata y nos tenemos que largar, despidiéndonos como banda San Pere Galanda y tocando con esta bonita canción de otra de nuestras bandas asociadas. Ellos son los valencianos Al Contado.
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0: Esto se titula Dos.
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0: Y a pesar de llamarse así, es el corte número 3 de No me da la vida, el último EP de la banda valenciana con quienes nos despedimos hoy. Rosa, Rosa, nos vamos marchando.
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0: Gracias por venir a escuchar Donde se te quiere, siempre, siempre. Aunque no vengas a escuchar. Yo también me despido, tu amigo vecino Santi Pequeño del Nasco, recordándote como hago cada día que si estás medio dormida, medio dormido, en el metro, en el bar, discutiendo, o en un atasco, la cosa mejora escuchando Pequeño del Nasco. Sin nada más que añadir, en tanto esa atascación, a la cascala y a jugar
2: a la
0: para mañana más. Si os quiere, agures, monamures, estos son Al Contado, Al Contado, dos, dos. Al Contado.

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0: 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Eres la alegría que emanas, fuente de mi inspiración, belleza de todas mis mañanas, para cobijar mi imaginación.
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el Comando de Liberación de Pegatinas Nazis, o sea, yo, ha eliminado tres pegatas más de camino a la radio. Tres pegatas menos de nazis repugnantes anunciándose en un espacio público. Hoy es jueves, son las 5, estáis sintonizando Radio Utopía en el 107.8 de la FM. La decencia, ay madre mía, estos putos fascistas. Bueno, pues sí, Alberto Yayo, y vengo a abriros las puertas del infierno.

El 25 de abril se cumplía el 52 aniversario de la Revolución de los Claveles. El ejército portugués, harto de los 48 años de dictadura impuesta desde 1926 por Antonio de Oliveira Salazar, se levantaba de forma pacífica al son de la canción prohibida Grándola Vila Morena, que sirvió de señal al sonar en la radio en la madrugada del 25 de abril para que el ejército se levantara contra el fascismo. Celeste Calleiro, una mujer que llevaba claveles rojos para celebrar el aniversario de un restaurante, se dedicó a repartir esos claveles entre los militares, quienes los colocaron en sus fusiles. La población salía a la calle desafiando las órdenes de la dictadura de quedarse en casa. Repitiendo el gesto de Celeste, colocando claveles rojos en los cañones de los fusiles de los militares y en sus uniformes, simbolizando así el carácter pacífico de la revolución. Este levantamiento trajo democracia con elecciones democráticas al año siguiente, además de la descolonización. Sirva como homenaje esta versión de Reincidentes que hizo de este Grándola Vila Morena. Maravilloso. Sí, señor. Viva la revolución. Hostias. Es que es lo que hay. Venga, vamos a empezar a dar cera, que tengo muchas cosas que decir y algo de música que poner. El pasado 1 de mayo, 1 de mayo, Día Internacional de los Trabajadores, el partido franquista PP decidió emitir un vídeo insultando, riéndose de toda la clase obrera de este país. En dicho vídeo lanzan perlas como que en España, textualmente, tiene que volver a merecer la pena trabajar y esforzarse. O, trabajando tanto cada vez cunde menos. Ay, porque una casa cada vez parece más lejos. Ay, pobrecitos somos los peperos. Porque unas vacaciones parecen un lujo. O, porque hasta un pequeño capricho hay que pensárselo dos veces. Sí, la Ayuso se los piensa dos veces los caprichos. Bueno, pues todo ello dramatizado con una trabajadora acudiendo a su puesto de trabajo en un metro abarrotado por culpa de estos fascistas de mierda. Pues bien, este insulto, esta provocación a la clase obrera la lanza el partido que vota en contra de la subida del salario mínimo interprofesional, el partido que vota en contra de la reducción de la jornada laboral, el partido que brama en contra de la regularización de los trabajadores explotados por sus financiadores, los empresarios, el partido que ha tumbado la prórroga de los alquileres, el partido que quiere abaratar el despido, el partido que ha prometido bajar los salarios en cuanto gobierne, el partido que vota en contra de los ERTEs, el partido, me estoy asfixiando, que está en contra de regular los precios del alquiler, el partido que favorece a los fondos buitres, el partido que fomenta los pisos turísticos, el partido que se reparte las viviendas de protección oficial entre ellos y sus familiares, el partido que considera meritocracia haber heredado 4 pisos de tu familia especuladora y simplemente haber nacido en cuna rica y tenerlo todo en tu mano desde el mismo día en el que naciste. Ay, en definitiva, el partido que es el enemigo número uno de la clase obrera. Lo de las vacaciones no lo dirán. Por Israel, Natividad, 7291, pim pam pum, Díaz Ayuso y Natalada, que se va todas las veces que le sale del higo, de vacaciones, de lujo, con el dinero de todos los madrileños. Joder, me cago en las pelos, me asfixia. Vamos con un poquito de música. Vamos con una banda, madre mía. Con los veteranos thrashers finlandeses Prestige, que vuelven a la carga 5 años después de su último trabajo, Rebuild de Ravage, o Ravage, como se diga. Lo hacen con un single llamado Hopeless Case, Hopeless Case, que es caso perdido, traducido al castellano. Y se supone que es un adelanto de lo que será su quinto trabajo. La banda se formaba en 1987 y en 1992 hacía un parón hasta 2006. En Prestige militan los fundadores Ari Karppinen, guitarra, Aku Kitola, voz y bajo, el casi fundador también de la banda, porque bueno, entró en 1988 el guitarrista, el sensacional guitarrista Jan Irlund, y bueno, pues la formación se completa con el batería Matti Johansson desde 2020. El single sale con el sello Massacre Records y la portada es obra del guitarrista Jan Irlund. Bueno, pues esto es un caso perdido para la sociedad, como decían aquellos, los varones en su momento, cuando los respetaba. Nada, los sigo respetando. No respeto al puto fascista de mierda ese de José Luis Campuzano Serpa, ese no le puedo respetar, lo siento muchísimo.

Ese caso perdido, temazo, temazo de Prestige. Joder, qué ganas tengo de que saquen el disco completo porque esto suena tremendo, o sea, tremendo. Bandaza y la verdad es que, bueno, tengo todos sus discos y me parecen un flipe. El anterior trabajo me pareció simplemente espectacular. Joder, antes me quedaba sin aire, pero ya sabéis, no podemos quedarnos sin aire, no podemos desfallecer, tenemos que luchar contra esta gente, tenemos que evitar que lleguen donde quieren llegar, porque si no, la culpa al final será nuestra, será puto nuestra la culpa de dejarles llegar a las instituciones, a reventarnos la vida y a jodernos todo. Pues vamos con la heroína de la semana. Va a estar presente, mi querida, queridísima. Israel, Natividad, 7291, pim pam pum, Díaz Ayuso, una tarada. Bueno, pues no sé si sabíais que según ella, que ella es muy inteligente, ella está por encima de todos los demás. Pues según ella, cada uno tiene las propiedades que se ha ganado y que cada uno tiene derecho a poner su vivienda al precio que le convenga. Bueno, pues a eso hemos de sumar otra maravillosa frase que soltó, como cada vez menos personas quieren ser propietarias. Bueno, pues claro, ahí no incluye a sus amiguitos venezolanos fascistas que se compran los pisos de lujo de dos en dos en su zona donde ella vive maravillosa. ¡Oh, ay, qué majos! A lo mejor se piensa que la gente prefiere vivir en un coche, como Montse y Jordi, dos jubilados que llevan 7 meses viviendo en su coche porque no pueden pagar un alquiler en Sabadell. O que la gente quiere vivir de alquiler en un piso con cama dentro de un armario o pagar 100 euros al mes por una casa, perdón, 100 euros, 1000 euros al mes por una caseta de jardín de 12 metros cuadrados o en un garaje reconvertido en infravivienda por un especulador adinerado sin escrúpulos, que eso está pasando, a los estudiantes les hacen eso. Los señores ricos con sus chalets que adecúan, amoldan sus garajes para sacarle las perras a la gente. Bueno, pues eso lo dice alguien que vive en un ático dúplex pagado con dinero defraudado a Hacienda y que está hojeando otras viviendas de lujo para comprarse. Es espectacular. Como diría el violador pederasta anaranjado, aunque saliera a la Gran Vía pegando tiros a la gente, la seguirían votando. Incomprensible. Qué vergüenza. Más música, más música. ¿Quién nos toca? Oh, esto sí que me mola a mí. El pasado lunes, 10 de mayo, el otro día, hace nada, cumplía 71 años, uno de los mayores genios que nos ha dado la historia de la música contemporánea, para mí, don José Carlos Molina Nieto. Amor-odio hacia José Carlos Molina, un genio. En 1974 daba vida a los míticos ñu. Desde entonces, 15 discos de estudio, 6 discos en directo, en todos he estado presente, y miles de conciertos a sus espaldas. Es la banda que más veces he visto en directo en toda mi vida. Excéntrico personaje, capaz de lo mejor y de lo no tanto. Porque bueno, es un ser excéntrico, lo he dicho, y es que para mí es así, pero indiscutiblemente es un verdadero genio. Felicidades, José Carlos Molina, 71 palos. En su debut de 1978, joder, hace 48 años, nada más y nada menos, nos contaba la historia de unos grupos de gente que se dirigía a las montañas, esclavos, fugitivos, desertores de su patria, que sentados frente a la hoguera preparaban la batalla. Gente sin solución, gente humillada que no tenía nada que perder. Sentir la llamada de la lucha y empezar la batalla en defensa de nuestra libertad y en contra de este fascismo que nos está empezando a arrasar. Preparémonos, no nos dejemos arrasar. Ñu, felicidades, José Carlos. Eres un puto crack, eres un genio.

Diario de una trastornada reina trasnochada, abandonada en peligro extremo a su suerte en México. ¡Ay, viva la libertad! Parte 1. La caudilla generalísima de todos los ejércitos de España dentro de España. Israel Natividad 7291, pim pam pum, Díaz Ayuso y una tarada. Dentro de su infinita y sagrada ignorancia y prepotencia, decidió hace unas semanas ir a evangelizar con la doctrina de la ultraderecha trumpista más radical y rancia al, según ella, noble pueblo vasallo indígena de México. O mejor dicho, al narcoestado de ultraizquierda, como ella le gusta definirlo. En su particular cruzada decidió insultar a cualquiera que se le pusiera por delante y faltar al respeto a toda una nación libre. O sea, como siempre. En estas imágenes podemos disfrutar de una de sus primeras esperpénticas actuaciones en Aguascalientes, donde Israel Natividad asistió a la Feria Nacional de San Marcos, en la que la Comunidad de Madrid figuró como invitada de honor. Sin embargo, por esta distinción tuvo que abonar más de 300.000 euros a las arcas de las arcas públicas, vamos, del dinero de todos los hastiados habitantes de España dentro de España. Después de haber defendido que la conquista de América fue un proceso evangelizador y civilizador de los españoles, debido a que llevaron la cruz, la Santa Cruz, y pusieron nuevo orden a los pueblos indígenas, Israel Natividad siguió provocando, escribiendo México con E, con J, un detalle que no gustó nada a los mexicanos, que se lo dijeron a la cara en repetidas ocasiones, ni a la presidenta de este narcoestado bolchevique bolivariano y, por qué no, Bildutarra, que es México con J. Continuará.

18. Ese mismo año la banda pasaba a denominarse King Crown por temas legales. O sea, por la vida esa de. Ay, es que mi nombre, es que el nombre lo tengo ya registrado. Pues sí, pues lo cambiaron a King Crown. En 2021 los hermanos se quedaban solos y reclutaban a Sebastián Chabot al bajo y a Bob Saliba y Zed Leger a las guitarras. Con ellos grabaron sus dos anteriores trabajos, Wake Up All, de 2022, y el brutal, sensacional, Nova Atlantis, de 2024. Gracias, Venderio, me lo conseguiste tú, el disco ese, macho. Y apúntate este, que me lo vas a tener que conseguir, seguramente. Bueno, pues el disco Moonfall sale con el sello italiano que editó su anterior disco, Rock Shots Records. Los hermanos Amore están de actualidad por partida doble. La edición de lo nuevo de King Crown y su regreso a Nightmare, que fue anunciado el pasado 19 de marzo, o sea, hace nada, ¿qué día estamos hoy? No, de marzo. Joder, que sí, pues el 19 de marzo. Si he apuntado marzo, es que en marzo, coño, es un normal. Hace que no sabe ni lo que escribes. Bueno, pues regresan a Nightmare después de 11 años en los que, bueno, los de Grenoble han editado tres discos con tres vocalistas femeninas distintas y realmente, bueno, pues no han tenido la... De hecho, el último disco, yo tengo casi todos los discos de Nightmare y es que el último pasé de pillármelo porque no, es que no me gustó nada. O sea, yo creo que ahí perdieron un poquito el Oremus, entonces ahora con la vuelta de los Amores esto tiene muy buena pinta. Bueno, pues este es el tema, adelanto, del cuarto larga duración de King Crown. Se llama Lost Horizon, continúa la historia inicial en Endless Journey y relata la historia de un piloto de bombardero B-17 en la Segunda Guerra Mundial que es proyectado al año 2045. Pedazo de tema, ya veréis.

Temazo, temazo, y vamos, esto habrá que conseguirlo. A ver, oh, hostia, pues mira, Nacho, uy, mira, se me ha cortado. Nachet, pues si pilotas este sello, bueno, ya hablaremos, ya hablaremos. Esto lo tengo que conseguir, sea como sea, que tengo todos los putos discos de King Crown y no me puedo perder esto, que suena como una puta maravilla. A ver, ¿qué tengo que decir yo ahora? Se me va la pinza. Aquí está, aquí está. Vamos a ver, qué triste. Mientras nosotros estamos aquí escuchando heavy metal y disfrutando de la vida, una plaga de ratas e insectos asola la absolutamente destruida Gaza por el genocida Netanyahu, respaldado por el violador pederasta anaranjado. Las ratas muerden los dedos de manos y pies de la gente muerta de hambre, destrozan las pocas pertenencias de los gazatíes y contribuyen a la propagación de enfermedades. Este año se han registrado 17.000 infecciones provocadas por roedores y ectoparásitos, según la Organización Mundial de la Salud. Las ratas devoran la cara a bebés. Hay imágenes, está ahí, que viven en condiciones infrahumanas. Y mientras, los genocidas continúan impunes, mientras sus defensores son capaces de reírse y hacer mofa con la mayor crisis humanitaria de los últimos años, defendiendo y financiando al repugnante sionismo israelí genocida. Ahora os vais y os compráis el abono del puto Resurrection Fest o del puto Viña Rock. Ojalá, ojalá, de verdad, que cuando estéis viendo a Angelus Apátrida o a Barón Rojo o a Mediana Zara en el Viña Rock, os venga a la cabeza la imagen de la cara de una niña devorada por las ratas, a mí no se me quita, ¿eh? Y les echéis la pota encima a esos vendidos de mierda. Ah, y por supuesto, que no se os olvide la bandera de Palestina para blanquearos e intentar quedar como seres humanos empáticos. Ni con Ariel Ultra, cojones, ni con Ariel Ultra. Qué puto asco. Bueno, pues vamos con Anthrax, que es para mí una banda, para mí personalmente, muy peculiar. De los discos que han editado desde 1981, 45 años y 12 discos de estudio, solo me gustan tres. Es que es verdad, o sea, solo hay tres que me gusten. Su primer trabajo del 84, Fistful of Metal, donde el vocalista era Neil Turbin y era básicamente heavy metal, ahí no había ni trans metal, bayarea, ni vaipollas en vinagre. Su segundo trabajo, primero con Joey Belladonna, Spreading the Disease, que era trans metal de vieja escuela. Y ya me paso al último, de 2016, For All Kings, una cosa curiosa. Bueno, pues este año sale su nuevo disco, que de hecho mañana estrenan tema nuevo. Uy, a ver, que no os penséis que yo es que lo tengo, que me lo han pasado los antras para ponerlo hoy en la puerta del infierno como primicia mundial. No sé. Bueno, es que voy a poner un tema del último disco porque me gusta mucho. El otro día me estuve escuchando el disco y digo, pues coño, lo voy a poner en la puerta del infierno. Y como posiblemente el tema nuevo no me guste, pues digo, pues de momento lo pongo. Y si luego me gusta el tema nuevo el viernes mañana cuando lo escuche, pues ya lo pondré otro día. Bueno, pues eso. Vuelven con su formación clásica, con Joey Belladonna voz, Scott Ian guitarra y fundador de Anthrax, Frank Bello al bajo y Charlie Benante a la batería. Ahí se unió en 2013 el violero, como dicen mis hermanos argentinos, Jonathan Donais. Bueno, pues en espera de esa nueva obra, que ya veremos lo que es, si me gusta o no, porque si no me gusta no lo pongo aquí porque no me saldrá de los cuyons. Y bueno, pues lo que sí va a sonar es un temazo para mí que me encantó cuando salió este For All Kings, que hace ya unos añitos, 10 años. Bueno, pues es este sensacional Blood Eagle Wings.

0: Diario de una trastornada reina trasnochada abandonada en peligro extremo a su suerte en México. Parte 2. Ah, que no se me olvide. ¡Viva los bocatas de calamares! Abajo los nachos con guacamole, que son de rojos. Narcotraficantes y bolivarianos. Y bilotarras. ¡Ay, viva la libertad! Tras su primera aparición estelar, nuestra caudilla, la generalísima de todos los ejércitos de España, dentro de España, Isabel Natividad, 7291, pim, pam, pum. Díaz, yo soy una tarada. Rindió homenaje a Hernán Cortés, el conquistador, que, por ejemplo, en Tepeaca recibió a indígenas del pueblo cachula que se habían rendido pacíficamente. Este tan simpático y amable conquistador separó a 400 hombres a quienes ordenó asesinar, mientras que a mujeres y niños, unos 3.000, les marcó la piel con hierro candente para reducirlos a la esclavitud. O en Cholula, donde los indígenas ofrecieron alimento, recibieron pacíficamente a los españoles, Hernán Cortés ordenó encerrar a más de 4.000 indígenas en un patio y luego mandó a los soldados asesinarlos. Los supervivientes fueron convertidos en esclavos. Estos son solo un par de ejemplos que podemos ver aquí en esta narración del Nodo de la infinita bondad del bueno de Hernán Cortés. Un acto bautizado como celebración por la evangelización y el mestizaje en México, Malinche y Cortés, en el que Israel Natividad, nuestra lideresa, estuvo acompañada por el iluminado trasnochado de la ultraderecha Nacho Cano, sirvió también para ensalzar una vez más la figura de una de las mayores genocidas de la historia, su particular musa. Yo creo que se toca por las noches cuando piensa en ella, Isabel la Católica. Bueno, esto en el Nodo no me permiten decirlo, pero se me ha escapado. En estas emotivas imágenes podemos verla en el momento en que lanza otra de sus lindezas diciendo:
1: que viene de un Madrid con muchas malinches en el metro, en las calles, en los colegios.
0: Defendió
1: 5 siglos de mestizaje entre nuestro país y México, caracterizados por la esperanza, la alegría y las alianzas frente a los discursos de odio que dividen. ¡Viva la MAU!
0: Ella, desde su irreverente incultura, lo llama mestizaje, pero sería más exacto llamarlo violaciones salvajes sistemáticas de las mujeres indígenas. La ignorancia de nuestra dictatorial generalísima de todos los ejércitos la lleva a obviar que el mismísimo Carlos I de España dijo en el siglo XVI: no se puede reivindicar a Hernán Cortés. A semejante asesino se le denegó ser enterrado en España. Curiosamente, el insultante evento tuvo que ser trasladado al frontón de México, ya que la Iglesia, que no se caracteriza precisamente por su humanidad, se negó a cogerlo en la Catedral Metropolitana. Continuará, se me cambian las voces, ya no sé ni quién soy ni a dónde voy.

0: Madre mía, me faltan manos, me faltan manos. Es que no encuentro el papel. Ya está, ya está. No, esto no es. Sí, no, esto es. Sí, esto es. Vale, joder, es que me estoy volviendo loco. Bueno, en 1911 el crítico italiano Ricciotto Canuto, mamma mía, definió al cine como un arte plástica en movimiento que combina las seis artes clásicas anteriores: arquitectura, escultura, pintura, música, danza y poesía, literatura. De ahí que lo llamará el séptimo arte. Bueno, pues un genio de ese séptimo arte fallecía el pasado 26 de abril, el director argentino Adolfo Aristarain. Nos deja joyas como Martín H., Tiempo de revancha, Un lugar en el mundo o La ley de la frontera. Bueno, pues desde las puertas del infierno quiero hacer un homenaje a este hombre, a este director que siempre me ha encantado, y lo hago pues con una banda de aquí que siempre ha tenido al citado séptimo arte como constante inspiración. Hablo de los Madrileños Agresiva porque por segunda semana consecutiva van a sonar aquí, pero es que tiene su sentido porque es una banda que siempre, siempre, siempre ha homenajeado a distintos directores en sus discos y en sus temas. Por ejemplo, Mariano Barroso y su película Éxtasis en Ecstasy and Lust, incluida en su debut The Crying of Our Time de 2014. No en su debut, digo yo. O sea, tú estás tonto, chaval. En The Crying of Our Time. Que estoy pensando en cosas cuando no tengo que pensar. Pero bueno, incluida en su The Crying of Our Time de 2014. Daniel Calpasori y su película Salto al vacío en Void. Y como no, Adolfo Aristarain en Martín y Martín H. en su disco Decibel Ritual de 2017 con The Pantomime. Alberto Lecchi y El dedo en la llaga en La fuga, y Agustín Díaz Llanes y su maravillosa Nadie hablará de nosotras cuando hayamos muerto, espectacular película en Contradicción, temas incluidos en El fin de la razón en 2020. Y por último, pues Pedro Almodóvar y su film Carne trémula, en el tema El loco, incluido en su último disco de 2022, Pánico escénico. Bueno, pues heavy metal, de excelso nivel y séptimo arte, unidos de la mano. Vamos con homenaje a Adolfo Aristarain. Vamos con The Pantomime. Esto es Agresiva. Esto es un homenaje a este director argentino maravilloso.
1: Sois unos farsantes, hijos de puta, que merecéis mi más profundo desprecio. Durante un año he sido vuestro bufón. Me avergüenza no haber tenido el coraje de hacer esto mucho antes, coño. Me niego a seguir siendo vuestro cómplice. Venga, que siga la farsa. Pero desde esta noche no contéis conmigo.

Un aplauso para Adolfo Aristarain y un aplauso para esos Agresiva, maravilloso trabajo, ese Decibel Ritual y bueno, todos sus trabajos, cuántos se les echa de menos, muy grandes y Adolfo Aristarain era sensacional, un homenaje de aquí. La flamante reelegida presidenta de Extremadura, María Guardiola, esa que decía, yo no puedo dejar entrar en el gobierno a aquellos que niegan la violencia machista o a quienes están deshumanizando a los inmigrantes, o sea, la gentuza de Vox, ha permitido no solo que entre en el gobierno, sino que les ha dado la vicepresidencia, la Consejería de Desregulación, Familia y Servicios Sociales y la de Agricultura de Extremadura. Vale. ¿Habéis oído bien? Consejería de Desregulación. Bueno, pues este nombre lo han copiado del Ministerio de Desregulación y Transformación del Estado del presidente que amaba a su hermana, Javier Milei, ese que dice que durante la dictadura en Argentina solo asesinaron a 8.753 personas. Hasta eso tienen que copiarlo estos vagos de Vox por no hacer el esfuerzo de pensar un ratito. Es que ni eso, es que triste. Bueno, pues para poder gobernar el PP se arrodilla en Extremadura, Castilla, León y donde haga falta será en Andalucía, si les hace falta será en Madrid, si les hace falta y somos tan imbéciles aquí de seguir votando a semejante trastornada. Se arrodillan ante el discurso racista, trumpista de Vox sobre la prioridad nacional de los españoles frente a los extranjeros en materia de vivienda, ayudas y subvenciones. No tiene ningún sentido. No tiene ningún sentido. Vamos con cera, vamos con cera, vamos con los suecos Vomitory, que presentan su décimo disco desde que se formaron en 1989. Estos son también más vagos que Rintintín. Pero bueno, en la banda se mantienen los fundadores, los hermanos Gustafsson. Urban, guitarra y Tobias a la batería. Bueno, junto a ellos el vocalista bajista Eric Rundswich en Vomitory desde 1997, que lleva ya un huevo de años, y el guitarrista Christian Fredriksson. Bueno, pues el nuevo trabajo se llama In Death Throes, en agonía, más sencillo así, y salió el 2 de abril con Metal Blade Records. Ha sido grabado en los León Music Studios con el habitual de la banda Rikard Lofgren a los mandos, madre mía. Bueno, por la portada es obra del griego Giannis Nakos, que ya trabajó con ellos en su anterior trabajo, All Heads Are Gonna Roll, todas las cabezas van a rodar. Uy, madre mía, Borbones. Y bueno, pues que se ha marcado un gran trabajo. Vamos con el segundo corte de In Death Throes, que se llama For God and Country.

0: Diario de una trastornada reina trasnochada abandonada en peligro. Extrema su suerte en México. Parte 3. Lo mejor son las playas de Madrid. Venid todos a Madrid. Son las mejores playas. Las ofensivas vacaciones de nuestra besada lideresa, Israel Natividad 7291, pim pam pum, Díaz Ayuso y una tarada, pagadas por todos menos por ella, se vieron recortadas ya que tuvo que cancelar la agenda oficial debido al inexplicable rechazo del cabreado pueblo mexicano con J. Y puso rumbo a la Riviera Maya, donde tenía previsto pasar el fin de semana y donde asistiría a los premios platino del cine iberoamericano. Incomprensiblemente, en estas imágenes podemos ver a la pobre Israel Natividad, yo soy una tarada ferviente defensora de los genocidios y de los genocidas, que tuvo que salir por patas antes de que la buchearan por enésima vez, ya que este narcoestado bolchevique bolivariano y, por qué no, Bildu Tarra, que es México con J, le retiró la invitación a dicho evento como respuesta a sus continuos insultos y agravios a su pueblo mexicano desde que se bajó del avión y tuvo que hacer las maletas rumbo a su ático dúplex, donde le esperaba con los brazos abiertos y la peluca recién peinada su churri. El defraudador confeso Alberto Burnett Quirón. Eso sí, ya aprovechó para quedarse 4 días para relajarse en un resort de lujo en la Riviera Maya, pagado por todos los pringados socialcomunistas bolcheviques bolivarianos bildutarras, además de los subnormales fachapobres madrileños. El bochornoso espectáculo de la caudilla generalísima de España dentro de España se producía mientras su jefe de gabinete, Miguel Ángel Rodríguez Mar, imputado por revelación de secretos, estaba declarando los juzgados. Por ello, el avezado conductor, bajo los efectos del alcohol, se tuvo que incorporar a última hora al viaje. En estas imágenes podemos verle preparándose su enésimo gin tonic 10 minutos después de haber llegado a México, al grito de «¡No me jodáis que nos vamos ya, que acabo de llegar, hostias!». Resumiendo, 500.000 euros de todos tirados a la basura y utilizados únicamente para insultar gravemente a toda una nación. Menos mal que sus fans le montaron a nuestra heroica conquistadora una manifestación a su vuelta en protesta por el trato recibido por parte del narcoestado mexicano de ultraizquierda. En estas históricas imágenes de tan magno acontecimiento podemos ver a las 7 personas que acudieron a mostrar su incondicional apoyo a nuestra eterna y magnánima conquistadora. No acudió ni la convocante. Eso sí, resulta que ahora se queja porque el gobierno dictatorial bolchevique bolivariano y bildutarra de España no mandó a sus cuerpos de élite a rescatarla de una situación de peligro extremo en un país que, según ella, textualmente... En un país así,
1: acaban contigo en una esquina. Y si te he visto, no me acuerdo. Luego dirán que he ido a provocar.
0: Por favor, noble pueblo mexicano con X, no lo tengáis en cuenta. Nosotros tampoco la queremos aquí, coño, no la queremos, aunque ella se crea la reina, cojones.

Pues nada, chicos, a ver, no la ha quedado, coño. Si es verdad que además es que si es que está de saldo, si es que la regalamos, si no la queremos, nadie la quiere, nadie en el mundo la quiere su churri porque no le metan en la cárcel, simple y llanamente. Pero yo creo que no hay nadie más en... Bueno, es que además no la quiere, si es que es un... la está utilizando el hombre pelucas, madre mía. Bueno, pues esto es una versión del tema de José Alfredo Jiménez de Ángeles del Infierno que incluían lo incluían en su disco Todos somos ángeles de 2000. 3. Ayuso, quédate en México, por favor. Madre mía. También el otro día molaba la canción esa de Ayuso es facha, Ayuso es facha. En el intermedio es que es así. Ayuso es facha, es una cucaracha facha. Bueno, pues el supuesto líder del partido fundado por franquistas, el PP, ha pedido, esto tiene cojones, ha pedido que el poder vuelva a tener pudor. Porque la decencia es la primera condición de cambio. Eso es lo que dice este señor. Manda cojones, lo dice el amigo de los narcos. Lo dicen los de el que te bote, chapote. O sea, vergonzoso. Lo dicen los de me gusta la fruta, los de la Gürtel, los de la Kitchen, los que piden rebajar condenas a delincuentes confesos como Aldama, los que defienden alcaldes acusadores, a, perdón, acosadores sexuales, los del único partido condenado en firme por corrupción, por corrupción, los del partido de Montoro, los del partido de la Caja B, los del partido que destruye pruebas a martillazos, los del partido de Rodrigo Rato, los del partido que paga y defiende a acosadores de ultraderecha como Vito Repugnante Quiles o Bertrán Mondongo. Los que venden las viviendas pagadas por todos a los fondos buitres, los que acosan a las mujeres que libremente deciden a votar, los que sacan, a votar, perdón, a abortar, los que sacan la bandera del aguilucho hasta en las bodas, los del Pedro Sánchez hijo de puta, los que se han cargado la sanidad pública y la educación pública, los que llaman delincuentes a los inmigrantes y no quieren su integración en una sociedad en la que llevan sumando esfuerzo años y años y años. Lo que pasa es que les gusta explotarlos para limpiarles sus casas y limpiar los culos a sus ancianos. Estos son los que hablan de que el poder vuelva a tener pudor, que la decencia es la primera condición de cambio. Dais muchísimo, muchísimo asco. Vamos con una banda polaca. El año pasado, el 28 de agosto, exactamente, llegaba la noticia de la disolución de los polacos Crystal Viper tras 22 años de carrera y 9 trabajos de estudio sobre sus espaldas. Su indiscutible líder, la carismática Marta Gabriel, no tardaba en anunciar su nuevo proyecto llamado Leather Witch. Pues bien, el 29 de mayo, ya mismo, está aquí al lado, llega su primer trabajo bajo el nombre de First Spell. En esta nueva etapa, Marta Gabriel se ha encargado, por supuesto, de las voces, como no, y además de todos los instrumentos. Para los solos ha contado con el guitarrista Giuseppe Taormina, que formó parte de Crystal Viper en el último año de vida de la banda. Y bueno, pues no grabó el disco en directo, no sé, no me acuerdo si grabó el último disco también de estudio, pero yo creo que solo grabó el disco en directo. Bueno, pues First Spell, primer hechizo, sale con el sello francés Listenable Records. A ver, no se espera ningún cambio, excepto el de nombre, ya que esto suena totalmente a Crystal Viper. O sea, yo creo que Marta deshizo la banda por algunos malos rollos internos, cortó por lo sano, tema de derechos de nombre, imagino, a lo mejor como cuando empezó Crystal Viper, a lo mejor no tenían ella y Bart Gabriel, su marido, todos los derechos y tal, pues a lo mejor lo dije, pues lo mandé a tomar por culo, monto otra banda, se llama Leather Witch y sigo haciendo lo mismo, que lo hace muy bien, o sea, me parece una musicaza. Una verdadera máquina y un espectáculo de a todos niveles multiinstrumentista, que es una puta caña esta mujer, macho. Esta tía es la hostia. Vamos con Beast Inside. Conmigo cuenta Marta. Leather Witch, maravilloso. Beast Inside.

Pues ahí está Marta Gabriel con su nuevo proyecto, esos Leather Witch, que suena de, bueno, suena a Crystal Viper, suena de puta madre. A mí es que es una banda que siempre me ha gustado. Bueno, pues Pepe y Vox son expertos en montar chiringuitos y estupideces varias solo por llamar la atención. ¿Cómo olvidar la oficina del Español, que a Yusuy una tarada le montó al infame Tony Cantó, aquel que donde pisa no crece la hierba, al igual que el caballo de Atila? Deseando estoy que entre en Vox para que se vaya a la mierda ese maldito partido fascista. Bueno, pues los dos partidos citados, PP y Vox, franquistas, como no, se unieron para montar en Valencia la oficina antiocupación. Para estar al mando se barajaron los nombres de Gusana Grito y de Ana Facha Quintana. Bueno, pues en Toni Cantó ni se pensó porque estaba muy ocupado llevando a la televisión valenciana a un 0% de audiencia. La oficina antiocupación, durante su primer año de existencia, ha recibido entre 5 y 7 llamadas de consulta cada mes. Según datos del sindicato de la policía local, la realidad estatal dice que de los 26 millones de pisos que conforman el parque de viviendas del país, la incidencia de la ocupación es de un 0,03%. O sea, es que ahí estamos. Bueno, pues de paso, el PP ha presentado su ley de vivienda para cuando gobierne, si consigue gobernar. Tenemos que evitarlo, ya lo sabéis. Su idea, facilitar los desahucios a bancos y fondos buitres y eliminar la protección de vulnerables. El PP también apuesta por eliminar las zonas tensionadas y el índice de los precios de referencia de los alquileres, dos mecanismos contemplados en la ley de vivienda impulsada en 2023 que las comunidades autónomas dirigidas por ellos, por supuesto, se han negado a cumplir. Eso sí, de lo que 13 inmobiliarias y fondos de inversión posean más de 100.000 alquileres, eso no les importa, eso ya lo dejamos para otro día. Total, sí, eso mola. Para colmo, los partidos citados, PP y Vox, más otro partido de ultraderecha catalán llamado Junts, tumbaron la prórroga extraordinaria de 2 años en contratos de alquiler y el tope del 2% en la actualización de rentas. Su única obsesión, que es una obsesión, es beneficiar a los grandes tenedores extranjeros que se forran a costa del sufrimiento de la clase trabajadora. Esa misma ultraderecha que luego enarbola embrutecida la bandera de la prioridad nacional y que son unas ratas inmundas. Y esa misma clase trabajadora denostada e insultada y agraviada les sigue votando. ¿Por qué, si no, siguen sacando mayorías absolutas o gobernando en coalición fascista? No tiene sentido. Ya sabéis, fachas pobres de mierda, votad a esta gentuza que os va a ir de puta madre. Esos que os venden que todos vuestros problemas son culpa de los inmigrantes, despertad de una vez, cojones, que es que nos hundimos, nos hundimos, nos hundimos. Bueno, pues vamos a despedir el programa con un poquito de cera, con los portugueses Prayers of Sanity, que se formaban en 2007 en Lagos, Faro, 19 años de carrera con 4 discos hasta ahora. Su debut salía en 2009 bajo el nombre de Religion Blindness y era editado de forma independiente, igual que su siguiente obra, Confrontations, de 2012. Bueno, luego eso se reeditaron a través de algún sello portugués. Para su tercer disco fichaban ya por Rastilo Records y bueno, pues el brutal Face of the Unknown salía en 2017 y en 2021 editaban también con Rastilo Records el hasta ahora su último trabajo que pues es un puto pepino. Y bueno, como fundadores de la banda están Tiao, voz y guitarra, y Carlos Luz al bajo. En el puesto de batería tenemos a Artur Pacheco desde 2017 y bueno, pues siguen funcionando como Power Trio, la verdad es que además son un puto cañón. De ese trabajo de 2017, ese maravilloso Face of the Unknown, la cara del desconocido, tenemos este Unturned. Esto es puta caña, esto es thrash metal del bueno.

Pues ahí están esos Prayer of Steel, maravillosa banda portuguesa que, por cierto, no he dicho antes, su último disco salió en 2021, se llama Doctrine of Misanthropy y es otra verdadera maravilla de disco. Bueno, pues me despido con otro clásico de Las Puertas del Infierno, con Antonio Fachamendi, presidente de la patronal de empresarios, bueno, que ha dicho sobre la reforma de la Ley de Prevención de Riesgos Laborales que ya no hay proyectos de ley, ya no hay reales decretos de ley y ahora son reales órdenes, es decir, ordenanzas como en la época de Franco. O sea, que equiparan las reales órdenes del gobierno con las ordenanzas de la época del franquista genocida asesino. Bueno, pues otro que nos insulta a todos los familiares de los que sufrieron la represión en las cárceles franquistas tras el golpe de Estado y, en definitiva, insulta sin pudor a todos los que realmente sufrieron una dictadura, comparando el actual Estado democrático legal con una dictadura genocida que se fundó después de un golpe de Estado y que ellos echan sin ningún tipo de duda de menos con verdadera desesperación. No lo permitamos, no pasarán. Hasta aquí el programa de hoy. Ya sabéis, mirad el lado bueno de la vida. Ahora que hemos visto al equipo de Ratación Sincronizada trabajando alegremente a sus anchas en la mente del presidente de Canarias, pues no nos dejemos invadir por el fachalecovirus que nos amenaza con sus horribles garras fascistas. Mirad el lado bueno de la vida. No les dejaremos pasar.

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1: Un poema de Gabriel García Márquez. Si supiera. Si supiera que esta fuese la última vez que te veo salir por esa puerta, te daría un abrazo y un beso, te llamaría de nuevo para darte más. Si supiera que esta fuera la última vez que voy a oír tu voz, grabaría cada una de tus palabras para poder oírlas una y otra vez indefinidamente. Si supiera que estos son los últimos minutos que te veo, diría te quiero y no asumiría tontamente que ya lo sabes. Siempre hay un mañana y la vida nos da otra oportunidad para hacer las cosas bien. Pero por si me equivoco, y hoy es todo lo que nos queda, me gustaría decirte cuánto te quiero, que nunca te olvidaré.

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0: Te lo he dado,
2: amiga.
0: ¿Eh?
2: Tú estás...
0: Ah, estás en el 7.
4: Claro, no iba a estar en el 25, porque no hay más por aquí. Bueno, buenas tardes a todos y a todas. A pesar de los enredos de María José y de Guillermo, estamos en el 107.8 de la FM, en Radio Utopía. Y
2: tu también radio, amiga.
4: Y en, también en radioutopía.org y .es. Y hoy vamos a hablar de las elecciones andaluzas.
0: .org.es, no puede ser .org.
4: He dicho .org.es. No estás atento, Guillermo.
0: No, estoy dormido.
4: Hoy íbamos a hablar de las elecciones andaluzas, previamente a la votación que se celebra este domingo, pero la actualidad nos ha sobrepasado. Entonces, primero voy a dar cuenta, ya que Guillermo está dormido, de quiénes estamos hoy aquí y también del tema que...
0: Es que estoy conectando más invitados.
4: Ah, vale, vale, así me gusta. Y del tema del que vamos a hablar. Pero empiezo por las personas que estamos aquí. A mi izquierda está el señor Zaragoza.
5: Hola, muy buenas, arratsaldeones.
4: Conocidos por todos por Cavi. Más a mi izquierda está Lola.
6: Hola, buenas tardes a todos.
4: Seguimos a la izquierda con la José.
7: Oli.
4: Más a la izquierda el Vasco de Moda.
8: Un placer.
4: Gaiska. Y a mi lado tengo a Pablo, portavoz de Podemos ANSE, al cual luego hablaremos unos minutajos con él, porque tenemos una ristra de gente a la que tenemos que llamar para hablar de lo que vamos a ocuparnos hoy. Y Guillermo pues está al mando de la nave del misterio y conectando a Fernando, creo.
0: Sí.
4: Fernando, que nos acompañará también, compañero y amigo de Radio Utopía.
0: Que ya le he enviado el código
4: para conectarse. Bueno, pues la actualidad. El 2 de mayo de 2026 va a ser recordado en San Sebastián de los Reyes de una manera triste. Más allá de los acontecimientos que ocurrieron en la Caldereta por la mañana con la transhumancia infantil, y que creo que en esta zona conocéis todos, de posible maltrato animal y de riesgos serios para los niños, las niñas, los chavales y chavalas, por la noche ocurrió un hecho muy grave que hasta la fecha no había acontecido en San Sebastián de los Reyes, que yo recuerde. Un grupo de personas pertenecientes a la Peña Defiende tu Fiesta.
5: Perdón, ¿pertenecientes a?
4: A la Peña Taurina Defiende tu Fiesta. Se personaron ante un kebab de la calle Mayor reclamando que en el pedido que habían pedido, valga la redundancia, sus hijos e hijas anteriormente faltaban alimentos. Bueno, lo hicieron de unas maneras muy poco adecuadas, pero aún así el dueño del establecimiento, junto con la familia, pues es un negocio familiar, decidieron entregarles esos presuntos alimentos que faltaban del pedido. A pesar de ello, volvieron a la carga con insultos y con amenazas, llegando a tirar una pila de platos inmensa dentro de lo que era la barra del establecimiento, mientras estaba pues la madre y estaba uno de los hijos dentro de la barra del establecimiento, pudieron haberles producido cortes importantes, además del destrozo que se ocasionó en el establecimiento. Pero fueron más allá, siguieron golpeando, empujando, zarandeando, insultando al padre, la madre, al hijo pequeño de 17 años, al hijo mayor de 21 años. Al hijo mayor de 21 años llegaron a producirle lesiones importantes, han tenido que ser intervenido quirúrgicamente de una mano. Y al hijo pequeño, afortunadamente, el puñetazo que le asestó uno de los integrantes de este grupo, sin ton ni son, bajándose de un coche, fue directamente y sin mediar palabra, le asestó un puñetazo en toda la cara, pues no parece que haya tenido consecuencias, más allá del miedo que han generado en esta familia, más allá de la repugna que han generado en muchos y muchas sanseros y sanseras, y más allá de la actuación, si se puede decir de una manera suave, de la actuación que presuntamente la policía local y la Policía Nacional no estuvieron a la altura de las circunstancias. Pero no quiero andar más porque quiero también dar palabra a gente que también conoce el caso. Yo lo conozco de primera mano porque estuve ayer como secretario de la Asociación de Vecinos de Sanse, junto con la presidenta Margarita, estuvimos hablando con la familia. Sí voy a dar un dato antes de dar la palabra a Pablo, y es que el miedo en la familia sigue estando. La tristeza, la madre ayer nos miraba con una cara triste, asustada. El negocio era bairrenqueante porque quien hacía los pedidos y quien repartía las comidas a domicilio es el hijo de 21 años que se le tiene carnet de conducir y que habla perfectamente castellano. El padre nos comentó a través de un amigo que hizo de intérprete que su hijo pequeño no quiere, le 17, no quiere salir de casa, bajo ningún concepto, tiene miedo a que le vuelvan a agredir. La situación es compleja para San Sebastián de los Reyes, para la Comunidad de Madrid y para este país. Pablo, portavoz de Podemos, ¿qué opináis sobre lo acontecido?
1: Es inadmisible, la verdad que es... es que no tengo palabras para decir todo, o no debería decir todas las palabras que se me pasan por la cabeza para describirlo, porque, lo que ha pasado en Sanse parece de otra época, ya superada, y encima, hasta donde sabemos, no quiero hablar mal de ni generalizar, nunca me ha gustado generalizar, pero parece también que la policía local no detuvo a nadie, a pesar de que hay un vídeo corriendo por redes y por medios de tirada nacional que se ha difundido mucho, en el que se ve claramente cosas de las que has comentado, como esa persona que se baja de un Mercedes rojo y, sin venir a cuento, se mete en medio y le pega un puñetazo que le deja en el suelo al menor de edad, 17 años, al hijo menor. Y luego, por lo que comentan y también se ve un poco en el vídeo, cuando estaba en el suelo, entre dos o así, le estaban dando patadas en el suelo.
5: Sí.
1: Y luego eso, yo también he estado hablando con la familia y al mayor que, 21 años, pero es el hijo mayor, le cogieron entre tres y le arrearon con una mesa del local de estas de hierro así cuadrada y, lo que has comentado, le partieron varios huesos de la mano y ha necesitado intervención quirúrgica y que le pusieran un clavo para que suelden las fracturas. Y ahora está de baja, sin poder trabajar, sin poder conducir, con lo que eso conlleva para la familia. Como bien has dicho, es el que mejor sabe español, también el menor, pero no puede estar igualmente trabajando como él, que es mayor de edad. Entonces es una serie de perjuicios para la familia que, nosotros vemos la violencia, pero no vemos tanto las consecuencias. Pues hay que contar también las consecuencias de estos ataques racistas a todas luces, por lo que se puede ver en el vídeo. Presuntamente, hay que decirlo, lo tendrá que llevar la justicia, pero vamos.
4: Vídeo que, por cierto, se emitió hace unos días en Directo al Grano en Televisión Española. También. Y que también los comentarios que hicieron los periodistas de Directo al Grano iban en el mismo sentido de lo que estamos haciendo nosotros.
1: Sí, sí, sí.
4: Porque el vídeo es que no deja dudas.
1: Sí, sí.
5: Perdona, me corrigió una cosa que acabas de decir, que era el mayor el que conducía y era menor de edad.
1: No, el...
5: Ya, yo por eso te digo que corrijas, porque has mezclado, has dicho que... el que podía conducir es el que...
4: es el de mayor edad, el de 21 años.
1: Es el mayor edad, que es el que...
4: Y que el menor no puede hacer nada porque tiene 17, no puede conducir, claro, ni puede hacer nada.
1: El mayor de edad es el que le han partido la mano y está de baja, el mayor de edad.
5: Tal y como lo has contado, lo puedes...
1: Lo siento si se ha interpretado mal. Especifico que el que tiene la mano, escayolada, con un clavo... que le han
4: Es el de 21 años.
1: Es el de 21 años.
2: Luego yo en el vídeo creo recordar que iban, esta gente vestida con una camiseta de rojo, que es lo
4: que... es de la peña, defiende tu fiesta.
2: Lo que identifica...
3: Peña Taurina.
2: Pero yo en el vídeo creo que he visto menores también con sus camisetas amarillas y eran menores dentro de la pelea.
1: Sí, por lo que dicen la familia y las declaraciones que hacen es que empezó todo porque 5 o 6 menores de esta peña entraron en el kebab a pedir comida.
5: Perdonad mi ignorancia, ¿por qué camisas rojas y camisas...?
4: No, porque es la camisa distintiva de la peña. Es la camisa distintiva.
5: Dicho los menores con camisas...
4: La hay roja, la hay amarilla y la hay verde. Ah. Esto es como en Radio Utopía, que hay camisetas de diferentes colores.
2: El color de la camiseta es lo de menos.
4: Es lo de menos. Es de la misma peña.
2: A lo que voy es que en los menores, que fueron los que pidieron comida, pero es que luego en las peleas se ven cómo los menores incluso están con los mayores agrediendo. Incluso los menores también. Eso es un asunto muy grave.
7: Los menores están aprendiendo de los mayores.
3: Yo creo que lo que... Gaiscar estaba preguntando que por qué los menores van de amarillo o...
4: Sí, pero que sea indistinto. Es como cuando Cavi va de negro y yo voy de azul con la camiseta de Radio Utopía. Pero
3: no
4: sigue
3: importa
4: siendo
3: la edad.
4: No tiene nada que ver.
5: No, pero lo que estaba preguntando, que creo que lo ha entendido Guille, es... me ha parecido que decíais, los mayores iban de rojo y los menores de amarillo.
4: Pero por coincidencia. Tampoco... No tiene mayor trascendencia.
1: Eran
4: ¿eh?
1: Pertenecientes todos a la peña de Fin de tu Fiesta, por lo que se ve en el vídeo y por lo que dicen multitud de testigos.
5: Fin de tu Fiesta es el chaval este...
4: es la peña es la taurina, peña, defiende sí. Tu fiesta de San Sebastián de los Reyes.
5: Se llama no así, tiene sí. Nada que ver con el amigo...
2: Alviso, no.
4: No, nada que ver con Alviso.
3: Bueno, ya me ha parecido...
1: Hasta donde sabemos, nada que ver.
4: Hasta donde sabemos.
2: Las ideas sí son las mismas.
1: Sí,
2: pero...
1: parecidas.
4: Hombre,
1: son
4: parecidas. Al menos algunos de los miembros de la peña. Yo no puedo tirar la piedra sobre todos los miembros de la peña.
2: Exactamente.
4: Pero los miembros, que hay 3 identificados, pues hombre, similar. Su ideología muy similar, sí.
2: Similar.
1: Hombre, yo sí que a toda la peña sí que diría algo, porque el comunicado que han sacado también, lejos de condenar estos actos, defienden la actitud de sus integrantes.
5: ¿En serio?
1: Sí,
3: a este nivel.
1: Claro, lejos
5: yo
1: de...
5: Yo creo que los de Bilbao teníamos cojones. Manda huevos.
7: No hay defensa posible, ¿no?
1: Sí, sí.
7: Como cuando,
1: sí, sí, y en el que el vídeo se ve claramente, pues eso, hay tres personas ya identificadas, la del Mercedes claramente, encima que lleva con la matrícula, se baja del coche y se ve cómo le deja tumbado en el suelo de un puñetazo al menor, pues está claramente...
7: Cada vez van viniendo más y los cuatro siempre son los mismos cuatro, los agredidos.
1: Sí, sí, sí.
5: Sí, sí.
4: Bueno, Pablo, que muchas gracias por estar aquí, que tenemos que decirlo. Sí. Te vas corriendo porque a las 8 hay una concentración ciudadana en la que va a participar Ciudadanía de Alcobendas, San Sebastián de los Reyes, y en la que pues, vosotros también vais a apoyarla, pero como ciudadanos vais a estar presentes
1: ahí. Sí, vamos
4: a,
1: bueno, también soy una de las personas que convocantes, entonces tengo que estar allí también.
4: Sí,
1: puntual.
4: Sobre todo si te tiene que identificar,
1: claro,
4: la policía.
1: Claro, porque vendrá la policía a pedirnos la identificación y demás,
5: sí,
1: entonces
5: tienes que ir para allá.
1: Tengo que estar allí puntual hoy.
5: Claro.
1: Si no, me quedo aquí más hablando de este tema, porque creo que es para darle mucha difusión, que lo conozca todo el mundo de Sanse y también de Alcobendas, y bueno, como ha pasado con los medios.
3: Que nos escuchan.
1: Por eso, del resto de España, como ha pasado con los medios de Triana Nacional. Porque, pues eso, los ataques racistas y los ataques fascistas se están viniendo muy arriba, están cada vez más en nuestra sociedad otra vez, y pues hay que decir basta, hay que parar los pies, y por eso la manifestación de hoy, para decir no al racismo y a la islamofobia. Así que invito a todo el mundo que nos esté escuchando, que a las 8 de la tarde, en la Plaza de la Fuente de Sanse, muy cerquita del recinto ferial...
4: Y muy cerquita también del establecimiento.
5: Solo te diría una cosa, islamofobia es del Islam. No, es todo en contra de los que están en contra de lo diferente.
3: Sí.
5: Me da igual.
1: Sí, pero los ritos eran moros.
5: Los ritos que se
4: quitaban eran moros de mierda. En este caso, como además son cuatro ciudadanos originarios de Bangladesh y musulmanes.
5: Rubios,
4: sí, sí, eso estoy de acuerdo contigo. O mujeres.
5: O gays, o lesbianas.
1: Ya, bueno, pero yo creo que lo que le ha pasado a este local no le pasaría a un local de personas blancas caucásicas. Le ha pasado a una persona de gente racializada.
5: A mí eso me hace mucha gracia.
1: Y musulmana. Entonces, creo que hay que hacer un espacio seguro para esa gente que ahora mismo... Pues eso, está siendo atacada solo por su color de piel o por su religión.
4: Estoy seguro, Gaiska, que nosotros seríamos atacados si tuviéramos un establecimiento similar de cocina española al lado de Washington, de la Casa Blanca. No te preocupes, que seríamos también minoría racializada.
5: Tengo una amiga que lo tuvo y no.
4: Bueno, no, Pablo, nada, Pablo,
1: nos vemos por allí si luego os da tiempo
8: a
1: pasaros.
8: A todos los que tienen un kebab, ni siquiera en esa misma calle. Que
4: efectivamente. Que muchas gracias, Pablo, y intentaremos, pero estamos hasta las 8:30, vamos a estar en directo con gente que está allí.
1: Vale.
4: Con ese despliegue informativo que hacemos desde Radio Utopía, los medios que tenemos.
1: Gracias por vosotros, gritaré por vosotros. También me acaban de confirmar que va a estar también hoy en la concentración Serim Valle, que también ha sufrido bastantes ataques racistas de este tipo y por parte de la policía, pues eso... detenciones disciplinatorias para el resto de gente que quiera luchar por sus derechos. Así que nada, invito, como ya he dicho, a todo el mundo. Nos vemos a las 8 en la Plaza de la Fuente de Sanse. Y a vosotros muchísimas gracias por dar difusión y contar todo esto, que creo que es imprescindible que se sepa.
4: Pues
5: muchísimas
4: gracias, Pablo.
5: Gracias, Pablo.
4: Bueno, vamos a hacer un pequeño alto en el camino. Ponemos una canción antirracista, sí, por supuesto, y continuamos con el programa.
3: La primera que me han mandado.
4: Guillermo disimula un poco.
7: Qué bien mandado es.
3: ¿A que sí?
5: Me parece genial, ¿eh?

0: Bueno, pues continuamos con este especial Tertulia de Utópicos sobre lo acontecido el 2 de mayo del 2016 en San Sebastián de los Reyes y sobre la concentración que se va a celebrar dentro de 45 minutos aproximadamente en la Plaza de la Fuente diciendo stop racismo, stop islamofobia. Y tenemos al otro lado del teléfono a la presidenta de la Asociación de Vecinos de Sanse, Margarita Sierra. Marga, ¿qué tal? Buenas tardes.
1: Hola, Marga.
2: Hola, buenas tardes.
0: Desde la Asociación de Vecinos me consta que se valora esto como un hecho lamentable y muy grave, ¿no?
2: Sí, lamentable, lamentabilísimo. Vamos, esto ya creíamos que ya se había erradicado. Pero si vivimos lo mismo, parece que estamos en la edad de Punta Quinte. Hombre, por favor, esto ya no puede ser así. Es que, no sé, parece... No sé, que nos creemos superiores a otros. ¿Pero qué somos? Si somos todos iguales. No lo entiendo esto. No, bueno, no lo entiendo porque no se puede entender, cualquiera no lo entiende.
0: Me consta que la Federación Regional de Asociaciones de Vecinos respalda la posición de la Asociación de Vecinos, ¿no?
2: Sí, claro, ¿cómo no? Esto es una cosa que ya ha salido en todos los sitios, todo el mundo está... Esto es una vergüenza, de verdad. ¿Cómo no va a apoyar la gente? Tiene que apoyar,
3: el resto de España nos conoce por cada cosa, que si los encierro, que si se pega a los emigrantes.
2: Exacto, di que sí.
3: Son las cosas por las que nos conocen.
2: Sí, sí.
0: Bueno, Marga, no te queremos restar mucho tiempo, que sé que vas para la concentración.
2: Me voy a preparar ya para subirme a la concentración, que hace falta gente que dé la cara.
0: Oye, agradecerte desde Radio Utopía a la Asociación de Vecinos, a ti, como representante de la Asociación de Vecinos, la implicación en estos temas. Nos consta que estáis implicados en muchos temas sociales como asociación y que además dais cobertura a actividades culturales y actividades de ocio, pero en los temas sociales la Asociación de Vecinos de Sanse, uno que es socio de ella, se siente orgulloso de que siempre esté dando la cara. Marga, muchas gracias.
2: Hay que darla. Venga.
0: Hasta luego.
2: Un beso, muchas gracias.
0: Bueno, pues seguimos. Estaba enseñando el vídeo antes a Lola, que no lo conocía, y a Gaiska. No lo has podido ver, Gaiska, ahora te lo paso otra vez.
4: Sí.
0: Y Lola, ¿qué opinas? ¿Tú que la acabas de ver?
4: Es que también no lo he podido ver porque quería atender a Pablo y estaba un poco intentando
0: leer. Pues lo hemos descrito muy bien. Es verdad que hay un pre, digo. Por la mañana, el día 2 de mayo, se celebra la fiesta de la creación de San Sebastián de los Reyes. San Sebastián de los Reyes tiene en común con el descubrimiento de América...
3: De la fundación,
0: eso, no de la creación. Tiene en común con el descubrimiento de América que se produjeron en 1492. O sea, el 2 de mayo fue la fundación de San Sebastián de los Reyes y el 12 de octubre el descubrimiento de América por parte de Cristóbal Colón. Entonces se celebra una fiesta, es la única fiesta no religiosa, digamos pagana, del pueblo.
3: Sí.
0: Y pues siempre hay una caldereta, que es lo típico, se llama la fiesta de la caldereta. Entonces la caldereta, las diferentes peñas, asociaciones, partidos políticos, gente, familias, hacen su caldereta, se presentan al concurso de calderetas. Bueno, esta es la fiesta del día 2 de mayo. En esa fiesta también hubo, como hemos comentado de pasada, un hecho que fue la transhumancia infantil. Nos consta que algún partido político como Más Madrid va a presentar denuncia por el tema de maltrato animal, en la que se corrió cierto riesgo, sobre todo para la gente que estaba allí, para los niños, niñas, etcétera, etcétera. Casualmente, la peña que organizaba la transhumancia infantil era la peña de Fin de tu Fiesta. Y luego, por la tarde-noche, es cuando ocurren todos estos acontecimientos, casualmente con algunos miembros de la peña de Fin de tu Fiesta. Yo, son casualidades. Esto es como lo de decir que M. Rajoy no es un desconocido. Son casualidades del destino.
5: Gaiska, te quería preguntar algo, que le he visto levantar la mano.
3: Sí, no, a mí ha habido una cosa que me ha confundido mucho. O sea, yo entiendo que el 2 de mayo es el Día de la Comunidad de Madrid porque el alcalde de Móstoles se levanta contra los franceses. Entonces...
0: Pues 400 años antes se creaba San Sebastián de los Reyes. Se fundaba, perdón, San Sebastián de los Reyes.
3: 400 años antes.
0: Casi, 300 y pico, bueno, en 1492. Y el otro fue en 1802.
3: Sí, sí, sí, o sea, cuando descubrimos América.
0: Unos siglos anteriores.
3: Vale.
0: Unos siglos anteriores.
3: Vale, no había pillado eso.
0: Podéis comentarlo, ¿qué veis a partir de ahora de lo que estaba aconteciendo? Porque claro...
5: Pues yo quería comentar antes que, bueno, se lo estaba preguntando a Pablo, que a mí me parece muy, muy, muy desafortunado y me da muchísima tristeza que en ese vídeo se vea a niños de la peña con sus padres pegando a otras personas. Sí, estamos hablando de niños menores. Sí, yo no sé los años que tendrán, pero eran menores. Entonces me parece...
1: No se les está enseñando modales.
5: Enseñando nada bonito ni nada bien.
4: No, no, están imitando a sus padres.
5: Exactamente. Eso me parece una cosa...
4: Es la educación que reciben.
5: Entonces realmente... no sé.
4: Es muy serio,
5: porque te da por pensar. ¿Y estos mayores qué pretenden? ¿Enseñar a sus hijos esto?
1: Sí.
5: Me parece
1: que ellos lo venden como que les están enseñando a ser respetados.
5: Bueno, más bien los están enseñando a maltratar a otra gente.
1: Claro, y no se dan cuenta de lo que les están enseñando es a meterse en peleas y cosas así.
5: Es un tema...
3: No, va mucho más allá. Es como las guerras. O sea, lo primero que haces es deshumanizar al enemigo. O sea, el mono no es persona, el mono no existe, el mono es un mierda, hay que matarlo.
5: Sí.
3: Y eso se hace en todas las guerras, lo hacían ya los romanos, o sea... Y
4: les están enseñando que esto es la ley del más fuerte, ¿no? Sí. Y aquí venimos nosotros y los agredidos son cuatro y hay un menor y hay una mujer y hay un niño de 21 que aunque no es un niño, pero...
5: Sí, pero es un joven.
4: Pero es la ley del más fuerte y un poco me está recordando, ¿no? Cómo se rompe todo este orden mundial cuando dicen que un Donald Trump piensa que, claro, él es más potente que una Groenlandia, él es más potente que Cuba, él es más potente que cualquiera, y entonces claro,
1: así
4: un
1: va
4: orden.
1: Todo.
5: Y luego yo una duda...
4: Y así va todo, porque efectivamente, si yo soy más fuerte que tú, te puedo dar, te doy y te tiro, pero no
5: una,
4: lo vamos...
5: Una duda que yo tengo, hace, ¿no? Una duda que yo tengo. Hay veces que los menores son quitados a sus padres por mala educación. ¿Podrían quitar a estos menores a sus padres por enseñar a pegar a otra gente?
3: No, pero es que si empezamos así, al final los castramos antes de que
1: nazcan. Sí.
4: No sé, a mí estaría también hacer un examen a ver si uno puede ser padre o no.
3: Sí. Yo en eso estoy de acuerdo, pero claro, al final, ¿quiénes mandan? Los que dicen, ¿no? Es el problema. Es como dices, a los presidentes de Estados Unidos habría que hacerle un análisis psicológico. ¿Quién manda? ¿Los psicólogos? Cuidado, o sea, es muy complicado. Pero...
4: Es muy complicado, pero efectivamente a lo mejor un juez sí podría sentenciar, ¿no?
1: Desde luego algo hay que hacer.
3: Entonces, al final, ¿quién manda? Sí, pero al final, ¿quién manda?
1: Bueno, pues
3: ese es el problema,
1: juez,
3: ¿quién tiene el poder?
1: Sí, manda juez, no pasa
3: nada. ¿Y el juez quién es? ¿Y el juez quién es? ¿El peinado?
1: El juez es quien sea.
3: El peinado.
5: No, sí, hombre, si se toca el peinado, encima les dan un premio.
4: A ver,
1: claro.
4: El juez está aplicando una ley. O sea, claro, una ley y el juez la aplica.
1: Tiene que haber el imperio de la ley. ¿Qué pasa? Ley. Está mal que sea el imperio de la ley.
4: Y a su vez, ¿quién hace la ley? Ojo, porque hay leyes.
1: ¿Quién manda? ¿El que hace la ley?
5: O sea, pero ¿qué estamos debatiendo? ¿El que los padres puedan tener hijos?
4: Casi.
3: Perdona, Lola, lo que decías... Liberia hacen el Estado para llevar los esclavos libres de Estados Unidos.
5: Uy, una llamada.
3: Los esclavos libres de Estados Unidos, cuando llegan ahí, dicen: quiero seguir con el esclavismo, pero ahora quiero ser el jefe.
1: Claro, el jefe.
3: Y esclavizar a los demás.
0: Compañeros, compañeras, tenemos a alguien al otro lado del hilo telefónico, al portavoz de Higiene Independiente, Juan Torres. Juan, buenas tardes.
6: Hola, buenas tardes.
1: Buenas tardes. ¿Estás
6: bien?
0: Bien, aquí en programa en directo, intentando entrevistaros a toda la gente que podemos.
1: Encantado
0: de cara a la concentración ciudadana que se hace hoy en la Plaza de la Fuente. Desde Izquierda Independiente supongo que valoráis, como yo creo que todas las personas con un par de dedos de frente, que este acto es un acto gravísimo, lo que ocurrió el 2 de mayo.
6: Bueno, efectivamente, no solo eso, sino que nosotros hemos hecho varias actuaciones cara a que tanto el Ayuntamiento de San Sebastián de los Reyes como la Administración Central, a través de la Delegación del Gobierno, lo aclare y nos responda a todas las dudas y a todos los problemas que creemos que se han generado. Nosotros nos enteramos el jueves pasado, o sea, varios días después de que pasara esto. Nos mandaron algunos vecinos, nos mandaron el vídeo. Y lo que hicimos fue inmediatamente escribir una carta a la alcaldesa pidiendo, como concejales, como grupo municipal, lo que corresponde administrativamente, que es que nos den el informe y el atestado de policía local, puesto que lo que nos decían los vecinos, que no se ve en el vídeo, es que intervino la policía local, además de la Policía Nacional. Entonces, nosotros lo que pedimos es aquel mismo día, el viernes, fue que nos dieran el atestado, entre otras cosas, porque nosotros somos cargos públicos y tenemos derecho a acceso a la información. Y aunque tengamos también la obligación de mantener el sigilo o de no hacerlo público, si eso fuera lo que tendríamos que hacer, que ya veríamos, ¿no?, si es una información pública o no. Pero lo hemos pedido. El gobierno nos ha contestado a través del jefe de policía, una respuesta del jefe de la policía. No nos han dado el informe ni el atestado. Nosotros no estamos de acuerdo con esa contestación. No es que dudemos de lo que hizo la policía local o no, sino que no nos aclara nada. Y hemos vuelto a pedir a la alcaldesa y también hemos requerido al delegado del gobierno en la Comunidad de Madrid con relación a la Policía Nacional por varias cuestiones. Primero, lo que sí que se ve en el vídeo es una violencia extrema. Eso es lo que nadie puede dudar, porque se ve el altercado y hay un grupo de personas vestidas de rojo que están a la puerta, lo que se ve en el vídeo, a la puerta de un establecimiento hostelero, atacando. Ahí o por lo menos con actitud violenta. Y que viene una persona y agrede a lo que parece ser un joven. Y que luego hemos sabido que era un menor. Con lo cual, primero...
0: Te lo puedo corroborar, Juan, ¿eh? Te lo puedo corroborar. ¿Eh? Es un menor, tiene 17 años.
6: Claro, claro, sí, por eso. Entonces nosotros lo que pedimos es que oye, las agresiones o la violencia hacia un menor están tipificadas por el Código Penal y también, aún más, por la Ley Orgánica de Protección Jurídica y contra la Violencia a los Menores. Y, por tanto,

0: encima ha salido en medios de nacionales, lo tiene que haber visto tanto el jefe de la policía como la alcaldesa o el concejal de seguridad. Y luego lo que nos dicen los vecinos, que es verdad que eso no se ve en el vídeo, son los insultos racistas. Hay otros insultos como hijos de puta, vamos a dejarlo claro, que sí que se ve en el se oye en el vídeo, pero los insultos que parece ser que se dieron en el interior de establecimiento, donde no tenemos imágenes, de moros de mierda os vamos a quemar. Entonces, pedimos que se investigue eso. Uh-huh. Según nos dicen, hay testigos de que esos insultos se produjeron. Con lo cual, si eso es verdad, de que se produjeron esos insultos, independientemente de la causa del conflicto, de lo que originara el conflicto, porque eso no tiene nada que ver para que se produzcan a una agresión racista con insultos y con violencia. Eso es constitutivo de un delito de odio que también está tipificado en el Código Penal. Y entonces esas actitudes no las podemos permitir en San Sebastián de los Reyes.
1: Totalmente de acuerdo,
0: no,
1: Juan.
0: No podemos seguir permitiendo la violencia sistemática y menos el día de la fundación. O sea, nunca, pero encima el día
2: nunca
0: de la fundación
2: en ningún
0: de
2: nuestro
0: municipio, que se supone que estamos celebrando un hecho agradable, que es fundar nuestro municipio, y que el día de la caldereta tiene que ser un día de confraternización, de solidaridad, donde unas asociaciones con otras pues intercambian la comida y se toman el pincho de...
1: No acabar como acabó el día 2, desgraciadamente, este año.
0: Entonces, eso no se puede. Entonces, nosotros hemos vuelto a pedir ayer, en concreto volví a escribir a... un requerimiento a la alcaldesa y al delegado del gobierno pidiendo todos los informes y que se intervenga en proteger.
2: Pero si tienes razón en señalar que nunca, pero especialmente ese día menos aún, porque ese día se conmemora cuando los fundadores de Sanse emigran de Alcobendas para venir aquí, o sea, en realidad la fundación es de emigrantes.
1: Claro, porque Sanse está formado por gente que tenía que sufrir al conde de puño en rostro.
0: Por eso te digo, ¿no? Que ese día, que es un día de confraternización, de amistad, de juntarnos el resto de las asociaciones. Es verdad, que te voy a decir la verdad, que hay que ser prudente en el sentido de no calificar, generalizar. Es decir, el hecho de que sea una peña, las peñas están autorizadas legalmente, y el hecho de que unos energúmenos de una determinada peña u otra no califica a todas las peñas.
1: Por supuesto, no culpabiliza ni a todas las peñas, ni siquiera esa peña.
0: Independientemente de que haya discusión sobre las actividades que hacen esas peñas, porque hay mucha gente que está a favor y otros que están en contra.
1: Pero esa es otra cuestión.
0: Exactamente. Por eso, Miguel Ángel, te digo. Pero lo que está claro es que en el vídeo se ve una violencia inusitada que no podemos permitir. Y más, una agresión a un menor.
1: Juan,
0: el hecho de que sea una familia... inmigrante, ¿no? Los padres inmigrantes, pues los creó, parece que con el tiempo que llevan ya
1: han nacido aquí.
0: Claro. Y son tan españoles como los demás. Y más en una ciudad, como habéis dicho, un municipio que se crearon con gente venida de fuera, precisamente por una injusticia, o un país como el nuestro, que a lo largo de toda su historia pues ha tenido muchas migraciones, y desgraciadamente no por voluntad,
3: pues,
0: sino bien,
3: Juan,
0: por exilio o por
3: placer,
0: miseria, ¿no?
3: Un placer muy grande.
1: Sí, porque vamos a seguir llamando a gente. Gracias por intervenir, de verdad, muchas gracias.
0: Bueno, lo que está claro es que la intolerancia y la violencia ni en nuestro municipio ni en nuestra sociedad tienen cabida.
1: Efectivamente.
0: Y pedimos que se aclaren esas circunstancias.
1: Lo dicho, Juan, gracias, y gracias a Izquierda Independiente,
2: gracias
1: por estar también en el tema. Un abrazo muy fuerte,
0: gracias,
1: amigo.
0: Hasta luego.
2: Hasta luego.
1: Bueno, pues pon un poquito de música y seguimos haciendo una ronda con más gente, ¿de acuerdo? Venga, ahora nos volvemos a escuchar.
2: A ver qué música nos pone.

0: Hola, ¿qué tal?
1: También está
0: Se o...
1: Fernando,
0: no,
1: ¿eh?
0: no se me oye.
1: ¿Cómo que no te se oye?
0: Que he dicho hola, ¿qué tal? Y no me contesta nadie.
1: Ah, no, sí, es que no
2: Sí, te he
1: habría...
2: contestado
0: Ah,
2: yo.
0: sí,
2: Sí, te ha
0: sí.
2: contestado, lo que pasa es que no habían
3: Hola.
2: subido el volumen en el
3: Ay, ay,
2: técnico.
3: ay.
2: Que andamos... Tener en cuenta que todo esto es en directo,
3: En
2: será.
3: directo, en directo.
2: Y en riguroso directo, en el 107.8 de la FM, como bien sabes tú, compañero.
4: Pero no está Gaby en la mesa.
2: No, gracias
0: No,
2: a
0: no, no,
2: Dios.
0: no.
2: Gracias a
0: Estoy
2: Dios.
0: yo.
4: Entonces funcionará bien.
2: Efectivamente.
0: Bueno, más o menos.
2: Bueno, a ser además de como compañero de la radio, que lo es, y amigo, le hemos llamado como portavoz de Izquierda Unida Sanse para hablar de los tristes, lamentables, gravísimos acontecimientos ocurridos en la noche del 2 de mayo en San Sebastián de los Reyes. ¿Qué opinas como ciudadano y como vecino y como portavoz de Izquierda Unida de lo que ha ocurrido en Sanse esa noche?
4: Bueno, pues lo primero, como he estado escuchando todas las intervenciones, porque soy mis compañeros de sobremesa, sobre todo ahora que estoy convaleciente y no puedo asistir a la concentración, que ya me gustaría, lo que coincido con prácticamente todas las afirmaciones que se dicen. La cuestión del racismo, esta cuestión es algo innegable, tampoco me gustaría ahondar mucho en ello, porque yo no lo sufro. Sí he podido presenciar salir con compañeros míos de trabajo, como casi todos en este país he tenido trabajos precarios, y en esos trabajos precarios abundaba la inmigración. Y de 15 personas pedirles a todos la documentación, salvo a mí.
0: Ah,
4: Pero
0: sí.
4: eso, yo creo que tendrían que ser ellos los que cuenten su día a día. Esto es una violencia de máximo nivel, pero tampoco es algo nuevo en este pueblo. En este pueblo, además, yo creo que además de este racismo que impera ya en la sociedad española, tendríamos que hablar, retrotraernos históricamente y hablar de racismos que se han producido aquí desde que yo tengo uso de razón. Aquí había una xenofobia hacia lo externo que en tiempos pretéritos, incluso a los de Alcobendas, se les pegaba por el mero hecho de ser de Alcobendas.
3: Sí.
0: Sí, las famosas greas, hombre, de hace
4: durante
0: 40
4: años y
0: años.
4: años
0: Sí,
4: y
0: sí.
4: años, todavía alguno te lo dice hoy en día, utilizan términos como tú no eres hijo del pueblo.
3: Sí.
0: Ah,
4: Cuando San
0: sí.
4: Sebastián de los Reyes hace 50 años, aunque estuviera a 19 kilómetros de la Puerta del Sol, era un pueblo de vacas, que hay muchos pueblos en León con más dotación de cualquier cosa de lo que tenía entonces este pueblo. Si este pueblo se ha hecho grande, ha sido gracias a los andaluces, a los extremeños, a los
0: A los
4: gallegos,
0: forasteros.
4: a los leoneses, y ahora, en estos últimos años, yo diría que en estos últimos 25 o 30 años, se han producido unas corrientes migratorias del exterior que hacen que San Sebastián de los Reyes sea una sociedad racialmente completamente plural. A mí este incidente del kebab me afecta especialmente, me ha dolido especialmente, sobre todo por estar incapacitado para pa acudir a cualquier cosa, porque es el kebab de referencia de mis hijos.
2: Y de las mías, por cierto, fíjate.
4: El menor pegado es amigo de mi hijo, a través de otro amigo, también inmigrante, que, bueno, inmigrante serán sus padres, porque él probablemente haya nacido aquí, o sea que
0: Sí, claro.
4: son chiquillos del mismo estilo, de peinado brócoli, vestidos de negro, pues como van
0: Ah,
4: todos
0: no,
4: ahora.
0: luego, sí, no, luego como horteras son iguales todos.
5: Chándal,
0: Sí.
5: zapatilla negra, patinete.
0: Todos son igual de
4: Claro,
0: horteras,
4: esto
0: ahí,
4: es.
0: sí, eso uniformiza a todos.
4: Pero recordemos que San Sebastián de los Reyes, esto del 4, o sea, del 2 de mayo, caldereta, y que es el acontecimiento especial de la fundación del pueblo, todo esto queda precioso para hacer un spot publicitario del pueblo, para que lo pongan antes de los encierros, estaría bien. Pero recordemos que en este pueblo, por ejemplo, ha habido incluso apuñalamientos
0: Sí,
4: de fascistas o neonazis a chavales por el mero hecho de ser antifascistas o tener ese aspecto. Recordemos que en este pueblo un miembro de la policía local fue encausado
2: y
4: por
2: condenado.
4: ser y condenado por ser, pertenecer a Sangre y Honor, un neonazi. Recordemos que en este pueblo el Frente Atlético, equipo del cual soy seguidor, pero el Frente Atlético ha tenido y tiene todavía varios integrantes. Lo más triste y lo más preocupante,
3: Lo peor en tu caso es que tienes un podcast que se llama Colorín Colorado y todo el mundo sabe que eres del Atleti porque en tu podcast lo dices como 20 veces.
4: Y lo soy.
3: Sí, sí, sí.
6: Perdona, dejadme intervenir un segundo. Lo primero, a mí me cabrea muchísimo que la gente esté orgullosa de cosas que no tienen ningún mérito. Yo soy español, coño. Claro. ¿Tú qué has hecho para ser español? A ti te han parido aquí y eres español, cojona. No, más hace, yo tengo amigos cubanos que han tenido que jurar la Constitución, el rey y su puta madre. Y ahí son españoles, más españoles que yo. Y otras, habéis hablado de los colores del fútbol, ¿no? Es acojonante, o sea, la gente cambia de partido político, la gente cambia de sexo, la gente cambia... Pero el equipo de fútbol, ese no lo cambia, aunque lo mates.
3: No, sí, sí.
4: Te voy a remitir a una película que creo que la luz de tus ojos, en las que creo que es Ricardo Darín, que dice que un hombre puede cambiar de mujer, un hombre, pero no puede cambiar de pasión. Yo soy del Atlético de Madrid. De hecho, yo creo que no me gusta el fútbol, solamente me gusta el Atleti, pero bueno.
2: Pero eso es por pegarte conmigo, no por otra cosa.
6: ¿Te acuerdas de los anuncios de Rosemont, no? Que decía, van en el coche y dice, papá, ¿por qué somos del Atleti?
4: No, claro.
6: Eso se siente. O el otro que decía, me han quitado el tabaco, me han quitado el alcohol, pero el Atleti no me van a... Pero bueno,
4: intentar racionalizarlo, pero estabas
3: comentando que tenías relación personal.
2: Sí, a través de su hijo, ¿no? De tu hijo.
3: A través de tu
4: hijo. Yo lo lamento, pero soy mayor y a mí los durum, los kebab, todas estas cosas, creo que he comido en mi vida dos veces.
3: Ah, no, pero esa tienda vende pollos asados, ¿eh?
2: Sí, pero además es un referente, porque antes cuando estaban en otra localización también era un referente de mis hijas, como decía Sera, de muchos más chavales. O sea que
4: claro, por algo será. Y muchos van, imagino que por amistad con el pequeño, pero imagino que el mayor tiene su grupo de amigos que también acudirán, y amigos de amigos, porque creo que es un sitio que tienen un producto muy bueno.
2: Y luego el trato muy agradable, muy, muy, muy agradable.
4: Para que le guste.
3: Y otro problema bastante que hay que tener en cuenta, si hacemos un censo de la nacionalidad de los comercios de esa zona, español debe ser la estanquera y el de la farmacia,
2: punto.
3: O sea,
4: pero en cualquier caso, a mí lo que me parece mucho más grave, o sea, mucho más grave como ciudadano de este pueblo, es que lo primero, habría que saber, bueno, lo primero, si empezamos por abajo, he leído el comunicado de Defiende tu Fiesta.
6: Yo
4: y
6: también.
4: Me parece correcto hasta un punto. En el punto de aquí hay gente de todo. Bueno, ¿qué se hace con esta gente? Porque claro, sin salir de mi casa, que yo estoy preso, sin salir de mi casa, a mí ya me han identificado a uno. Yo creo que la policía...
6: Perdona, no te he entendido.
2: Explícate. Sí, que han identificado, de los agresores han identificado, y que me consta a mí tres,
4: Este es este individuo, y he dicho, bueno, pues, ¿y esto qué pasa si lo veo yo? Los de su peña lo tienen que ver.
2: Y su peña debería haber depurado responsabilidades internas.
4: Viendo que todas estas personas serán expulsadas. Pasando al siguiente punto, porque si no lo son, tenemos un ayuntamiento y las peñas, como cualquier organización, salvo las políticas, tiene...
3: ¿Y los padres del chaval? Los tiene que haber reconocido.
2: Sí, seguro.
4: Claro, pero esa ya sería la tercera. Primero el ayuntamiento. La peña tiene que depurar responsabilidades y expulsar a esas personas que son violentas.
6: Expulsar, no, denunciar.
4: Denunciar, claro, decir son este y este. Lo segundo, el ayuntamiento, si no se produce esto, el ayuntamiento tendrá que tener muy en cuenta esto a la hora de dar subvenciones, entiendo. Y sin subvenciones no... Olvidémonos, sí, si tienen 100 socios van a tener 20, porque la vida funciona así. Lo tercero sería cuál es la actividad que ha realizado en todo este follón la policía local y después la policía nacional. El problema es que en este pueblo estas actitudes franquistas, porque todo esto viene heredado del franquismo, toda esta gente aquí, aunque muriera... el dictador, aquí no cambiaron tanto las cosas. Aquí la gente franquista del pueblo, los caciques y los satélites de los caciques, que es gente que no tiene los mismos posibles, pero que orbitan alrededor de ellos, riéndoles las gracias, aplaudiendo o ejerciendo de bufones. Sí. Estos han continuado en las órbitas municipales, en las órbitas de la Iglesia, han estado orbitando o incluso perteneciendo a ellas. Y eso cualquiera que viva en este pueblo y viva desde hace muchos años,
2: como lo sabe. Como bien sabemos muchos de nosotros. Sera, te voy a tener que cortar, por más que nada porque tengo cuatro llamadas porque pendientes.
3: Sí, hay que llamar a más gente.
2: Nada. Y entre ellas, por cierto, un portavoz de la familia afectada.
4: Que vaya todo el mundo a la manifestación, a la concentración, por favor, que se desarrolle de la mejor manera posible.
2: Eso esperamos todos y todas.
4: Que no atiendan a ningún tipo de provocación, que no lo descartéis. Y sobre todo, no hay que dejar esto, hay que continuarlo y generalizarlo.
2: Pues muchas gracias, Sera, y gracias por transmitir la voz de un ciudadano, de un vecino, además muy vecino mío, que dirían aquellos, y sí. Que te recuperes pronto y te tengamos gracias. A pleno rendimiento como portavoz de Izquierda Unida y como amigo. ¿Vale? Un abrazo,
4: muchas
2: amigo.
4: Muchas gracias.
2: Hasta luego.
4: Hasta luego.
3: Hasta luego, Santidad.
2: Bueno, pues vamos a conectar con nuestro compañero Fernando, que al albur de lo que estamos hablando en el programa, pues quería hablar sobre el tema de delitos de odio. Fernando, ¿nos escuchas? ¿Fernando?
7: Hola.
8: Está, ¿eh?
2: Fernando, Tres Cantos.
7: Qué tímido es.
9: Fernando, no. Escucha.
3: Que es Willy, que tiene sus cositas.
2: Fernando.
8: No soy yo.
2: Que no tenemos mucho tiempo, Fernando. Fernando. Tan ganas de poner la canción de Ava, de Fernando.
7: Sí.
3: Nando, Hernán.
2: Fernando. A la una, Fernando a las dos.
3: Pasa a la.
2: Fernando a las tres.
3: Pon una canción y pasamos.
2: Pon palabra. Un poquito de música y a ver si retomamos con Fernando.
7: Pasamos palabra.
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0: No, bueno. Ahora sí.
1: Hola.
0: Bueno, volvemos porque la actualidad y la inmediatez es lo más importante en un programa de este estilo. Tenemos al otro lado del hilo telefónico a concejala y portavoz de Más Madrid y amiga de Radio Utopía, Ángela Millán. Ángela, buenas tardes.
2: Buenas tardes, ¿qué tal? ¿Cómo estáis?
1: Hola.
0: Pues aquí haciendo un programa en directo hemos pulsado la opinión de diferentes responsables políticos, de responsables vecinales como Margarita Sierra, la presidenta de la Asociación de Vecinos, y querríamos saber también la opinión de la concejala de Más Madrid, de Ángela Millán.
3: No, pero primero, Ángela, ¿estás ya en la Plaza de la Fuente?
2: Pues mira, estoy justo, me habéis llamado y he salido justo del local.
3: Bueno, de donde sea, todavía no has llegado, ¿no?
2: No, pero estoy a escasos 30 metros.
3: Ah, lo digo porque se ve ya, porque quedan 10 minutos para que empiece la concentración. Se ve público, se ve gente.
2: Pues mira, empieza a llegar gente, sí, ya sabéis que esta plaza tampoco. Estas labores de reporterismo me tenéis que haber avisado.
0: Pero como abusamos de nuestra amistad contigo.
2: Sí, no hay problema. Sí, empieza a haber ya gente, la verdad es que sí. Yo justo venía de camino y he pasado por el local donde sucedieron los hechos. Tenía que pasar por ahí y estaba aquí ahora mismo, bueno, con la familia y varios compañeros y compañeras más. Y ahora, como estamos escasos un minuto a pie, iremos para allá.
0: Muy bien. Ángela, no, te preguntaba la opinión al respecto de lo que ocurrió el 2 de mayo de Más Madrid, pero lo habéis puesto patente y claro. Habéis puesto negro sobre blanco diciendo que estáis absolutamente indignados de lo que pasó por la mañana y de lo que pasó por la tarde-noche. Me consta que habéis dado un apoyo fundamental de respaldo, de solidaridad, de orientación a la familia afectada. Es así, ¿no?
2: No podía ser de otra manera. Sí que me gustaría decir, Miguel Ángel, efectivamente el sábado día 2, ocurrieron dos cuestiones diferentes que creo que conviene no mezclar. Porque, bueno, lo que ocurrió por la mañana tiene que ver con unos eventos que se organizaron, que bajo nuestro punto de vista no se corresponden con lo que se anunciaba un trashumancia infantil, porque allí se dio otra cosa, y por parte de Más Madrid Sanse, aparte de hoy en comisión hemos presentado una batería de preguntas sobre este evento, y en cualquier caso nosotras ya hemos presentado sendos escritos ante Fiscalía, por un lado para que se investigue, que efectivamente lo que ocurrió ahí no fue una actividad de transhumancia, y tenemos dudas sobre si no se vulneró la ley de bienestar animal, y por otra parte, y respecto a este mismo tema, también hemos puesto en conocimiento de Fiscalía la presencia de menores en un evento de este tipo, a que la legislación obviamente no permite. Sobre si aquí hubo maltrato animal o no, como la Federación de Peñas salió muy rápido a comunicar, no lo deciden ellos ni lo decidimos nosotros. Por eso, de manera responsable, lo que hemos hecho ha sido ponerlo en conocimiento de las autoridades competentes, que serán quienes tengan que dirimir qué fue lo que pasó ahí, pedir responsabilidades a quien corresponda, que en este caso el responsable de la organización fue el Ayuntamiento de San Sebastián.
0: Y por otro lado, lo que pasó por la noche.
2: Lo que ocurrió por la noche, nosotras desde que tuvimos conocimiento, obviamente lo primero fue prestar apoyo a la familia y en la medida en que buenamente hemos podido, y como me consta que otros compañeros y compañeras de asociaciones de otros grupos políticos nos hemos puesto a disposición de la familia y hemos tratado de ayudar en la medida en que se ha podido, pues fundamentalmente buscando asesoramiento legal, que es muy importante en el caso, para llegar a la raíz del asunto, que esta denuncia se arme como lo que nosotras entendemos que es un delito de odio racista, porque si me permite, todas sabemos que esto no hubiera ocurrido si el bar, el restaurante, lo hubiera regentado un señor español que se llamara Antonio. Nadie grita, manchego de mierda, te vamos a quemar vivo. Esto no es lo que pasa. Esto, lo que pasó el sábado por la noche, es muy grave. Bajo nuestro punto de vista, bueno, tiene connotaciones de delitos de odio que tendrá, que es la justicia la que dirima, y en cualquier caso, nosotras ya también, aparte de prestarnos con la familia y ofrecernos para lo que pueda hacer falta, como me consta, insisto, que lo están haciendo la inmensa mayoría de vecinos y vecinas de Sanse, que son personas que nada tienen que ver con el talante de esas personas que protagonizaron estos hechos tan deleznables del día 2. La inmensa mayoría de Sanse rechaza de plano este tipo de comportamientos. Nosotros somos una más en todo esto, que nos hemos puesto a disposición de las familias. Y como digo, hemos también pedido a el momento información dentro del propio ayuntamiento sobre la intervención de policía local. Hasta el momento las respuestas que hemos obtenido son bastante vagas. Vamos a seguir preguntando y llegaremos al final del punto sobre, bueno, qué tipo de intervención fue la que hizo la policía local en este caso. Y nos pondremos también, eso lo sabes bien, Miguel Ángel, varias vecinas y vecinos, de nuevo otra vez, pues bueno, apoyando al colectivo migrante de nuestra ciudad, que es tan importante y que contribuye a que Sánchez sea sin duda un lugar mejor, a su disposición para empezar a trabajar en comunidad, tejiendo para, bueno, articular mecanismos que bueno, que en primer lugar eviten que algo así vuelva a pasar y en cualquier caso, si volviera a ocurrir, pues no queremos y vamos a trabajar para que eso vuelva a ocurrir, pero que en cualquier caso yo no sepa cómo le
0: Bueno, Ángela, no te vamos a restar mucho más tiempo, no te vamos a hacer que vuelvas a hacer de reportera, porque tenemos otras dos llamadas.
2: Estás,
0: y hay gente, hay gente.
2: Sí, hay gente, hay gente.
0: Vale, eso es importante. Importante que la ciudadanía de Sanse y de Alcobendas demuestre que estamos en contra del racismo y en contra de la homofobia.
2: Yo no tenía ninguna duda de que en esta ciudad somos más y somos mejores quienes nos oponemos a gente que tiene comportamientos, como decía antes, deleznables, y voy a usar este artículo, ese adjetivo, por ser elegante y educada y no meterme en problemas.
0: Ángela, con un abrazo muy fuerte, que muchas gracias, como siempre, por atendernos a Radio Utopía y que nos vemos en las calles, ¿vale?
2: Gracias a vosotros.
0: Hasta luego, Ángela. No sé si hemos recuperado...
1: ¿Hasta qué hora van a estar en la concentración?
0: A partir de las 8, no lo sé el tiempo que estarán.
1: Porque cuando salgamos de aquí podemos
0: ir sí. Hemos recuperado a Fernando. Fernando.
4: Hola.
0: Hola, Fernando. Nuestro corresponsal de Tres Cantos.
5: Era un problema en el ordenador.
0: Oye, ¿en Tres Cantos ha pasado una cosa como esta?
4: Pues la verdad que sí, ¿no? Porque aquí la verdad que hay también mucha gente, digamos, de ideología de extrema derecha, aunque bueno, más o menos se lleva una convivencia racional. Pero sí que ha habido en algún momento algún ataque y algún grupúsculo.
5: ¿Y en Colmenar, que es un pueblo vecino?
4: Ahí ya no te...
0: No te consta, ¿no?
5: Vaya.
4: Siempre ha habido lo que comentabas de Sanse y Alcobendas, ¿no? Sí. Hostia, vamos a fostear a los de Tres Cantos.
3: Ah, sí, la rivalidad. Sí,
0: esa rivalidad
4: tonta. Y si te subías más para arriba, en Brutalix creo que ya era...
5: Brutalix con los de Colmenar.
0: Brutalix con todo el mundo.
4: Y también con los de Tres Cantos.
0: Con todo el mundo. Bueno, Fernando, querías hablar de delitos de odio, creo, ¿no?
4: Sí, mirad, porque bueno, esto que hemos visto que ha sido terrible, he visto el vídeo y os he seguido, yo creo que es la culminación de algo que lleva ocurriendo desde los años 90. Entonces, bueno, quería deciros cuatro nombres, a ver si os acordáis, y me decís, bueno, primero hablamos de Sonia Rescalvo, os suena, es el primer crimen de odio sobre una persona transexual. Esto fue en el Parque de la Ciudadela, fue asesinada por un grupo de skinheads de extrema derecha a patadas.
1: ¿En qué año? Porque sí que me suena.
4: En el 91.
1: Sí que me suena. Sí, uh-huh. Sí me suena un poco.
4: Os cuento el siguiente, que sí que fue más mediático, que fue Lucrecia.
1: Ah, sí.
4: Que fue asesinada a tiros en la discoteca esta, en Fort Roses, en lo que eran las ruinas. Y era una especie de comando o algo donde había incluso algún miembro de las fuerzas de seguridad del Estado. Sí,
3: dices tiros, pero yo creo que la quemaron viva al lado, en la Cuesta de las Perdices, en Casa Quemada.
4: Yo diría que Lucrecia fue asesinada a tiros. Lo puedo confirmar en un rato.
3: Igual la mataron a tiros y luego la quemaron.
4: Sí. Y luego la quemaron, pero me quiere sonar.
3: Pero me suena en la Cuesta de las Perdices, Casa Quemada.
4: Sigo, si queréis, un poco. Guillén, en el 93, un joven antifascista que fue asesinado en las fiestas de un pueblo, en Montanejos, que también se quiso despolitizar, pero incluso ha habido un documental, ha habido historia. Aitor Zabaleta, el seguidor de la Real Sociedad.
1: Sí.
4: Y el último, el pollo, le llamaban al chico, el que fue apuñalado... No me sale. Memoria.
5: Es que los ruidos suenan por el mismo ordenador en el que sale Fernando ahora.
4: Carlos Palomino, perdonadme. Carlos Palomino, que fue asesinado en el 2007 en Madrid.
1: Sí, cerca del río, ¿no? Del Manzanares.
4: Exactamente, estaba en el metro. Sí, o sea, que es lo que os digo, que esto he consultado a mis fuentes, a Perplexity, como siempre. Y esto, bueno, pues yo lo sabía, era una tendencia, porque ha habido muchísimas agresiones, tanto a colectivos inmigrantes, a gente al margen. Yo os puedo comentar también que en los 90 también fui agredido, aunque aquí estoy contándolo. Y algunos de mis amigos incluso pues fueron rociados con spray o sea,
1: ¿a ti te agredieron,
4: una especie de cacería.
1: ¿A ti te agredieron, Fernando?
4: Sí, yo me llevé dos hostias por unos señores del Frente Atlético, pero siempre he sido la lagartija y me conseguí zafar y aquí estoy contándolo.
1: ¿Y a tus amigos los rociaron?
4: Algunos los rociaron con spray, o sea, bueno, ha habido de todo. Y aquí en Tres Cantos hubo alguna agresión también.
1: Jolines.
4: O sea, que ya os digo que en los 90 era algo como muy común que tú salías y sabías que en ciertas zonas pues tenías que ir con 40 ojos.
1: Con cuidadito.
6: Yo tengo, o sea, que algunos, os digo que esto es una tendencia. En los 80 era mucho más peligroso.
4: Sí, hombre, en los 80 tenías a los guerrilleros, a Cristo Rey, los cadeneros y tal. Sí, esto, sí. Yo os digo que esto es una tradición.
6: Y la madre que les parió.
4: De la ultraderecha que siempre han estado ahí con distintas caras.
1: Y siempre
4: pues una vez vestidos de cadeneros, otra vez skinheads, ahora que los llaman los casuals.
6: ¿En serio? La que se llaman fenómeno... los casuals. Joder, las empresas dicen los viernes van... se puede ir casuals, que es que en vez de ir de traje y corbata ibas de vaqueros. Y estos hijos,
4: bueno, pues,
6: de
4: sus mira, mira, padres, ves, que te cuento,
6: se llaman los casuals.
4: Alucinante. Hay una tendencia que efectivamente van de casual para disimular un poco su condición neonazi, aunque las prendas y las insignias ahí están. Y de hecho había una tendencia que en YouTube lo puedes buscar, que ultras sobre todo de los antiguos países de la Unión Soviética y demás, pues con una GoPro iban a fostearse por ciudades y ahí puedes ver las pintas que llevas y...
0: Fernando, ya sabes que el directo es como es, siento interrumpirte, pero es que tenemos a un portavoz de la familia agredida.
6: Sí, sí. Un placer, Fernando.
0: Gracias por participar
4: como
0: en el programa.
4: Con vosotros.
0: Pero hoy la inmediatez y la cercanía de la concentración pues nos está llevando por delante.
1: Hoy bueno, estamos haciendo un programa en serio.
0: Abdul, buenas
4: tardes. Un saludo.
0: Vale, hasta luego, Fernando.
7: Buenas tardes.
0: Hola, Abdul, buenas tardes. Hola. Sé que eres amigo, muy amigo de la familia, que les estás apoyando y ayudando a esta familia salvajemente agredida. ¿Cómo están? ¿Cómo están los componentes de la familia?
7: Pues bueno, la verdad es que los componentes de la familia están un poco tocadas, sobre todo los más afectados es el hijo menor psicológicamente, la mujer y sobre todo el mayor que tuvo que sufrir una lesión bastante fuerte, que fue la fractura y la rotura del brazo y la muñeca.
1: Madre mía.
0: Nos conocimos ayer, la verdad es que sabes que la asociación de vecinos, la ciudadanía de San Sebastián de los Reyes, diferentes formaciones políticas estamos ahí para apoyaros y lo que queríamos sobre todo era conocer sensaciones de tuyas y de la familia y transmitiros desde Radio Utopía todo nuestro apoyo, nuestra solidaridad y que vamos a estar ahí siempre que haya cualquier ataque al diferente, sea diferente por lo que sea, porque todos somos sanseros y sanseras, todos trabajamos y vivimos aquí, y todos queremos que nuestra ciudad esté libre de odio y de racismo.
7: Sí, claro, entiendo.
1: ¿A qué hora se hace el comunicado?
0: La concentración dentro de nada, y creo que Abdul vas a leer el comunicado, ¿no?
7: ¿Cómo, perdón?
0: Que me han dicho que a lo mejor leías tú el comunicado de la concentración.
7: Entro yo muy bien, sí.
1: ¿Y a qué hora lo leéis?
0: ¿A qué hora leéis el comunicado?
7: Todavía no lo sé, espera que lo voy a comentar. ¿El comunicado a qué hora se va a leer? ¿A qué hora se va a leer el comunicado?
8: Supongo que ahora, en un
7: momento. En un rato,
0: perfecto. Vale. Perfecto, pues no te vamos a restar más tiempo, Abdul. Gracias, muchas gracias por entrar en directo. Y lo dicho, transmite a la familia nuestro apoyo y solidaridad.
6: Perdona, Abdul, solo un consejo. Cuando leas el comunicado, vete, que cuando leas el comunicado, hazlo muy despacio.
3: Ah, sí.
6: Esto de correr para que me lo quito de encima, vale. No, muy despacio.
0: Y así, sí, así te escucha mejor la gente. Bueno, lo he dicho, Abdul, vale. No te restamos más tiempo. Un abrazo muy fuerte.
7: Igualmente, gracias a ustedes.
6: Un abrazo, Abdul.
0: Bueno, pon un poquito de música, Guille, que todavía nos queda una llamada, a ver si podemos realizarla, porque está habiendo problemas con las conexiones.
1: ¿A quién?
0: Pues a Fiorella, que es portavoz de la Asamblea Antirracista de Madrid.
3: Y Fiorella traía a Ibrahim, me parece que es de la Asamblea de Madrid, de no sé qué.
0: Algo así, pero vamos a ver si conseguimos conectar con Fiorella, ¿vale?

0: Bueno, pues tenemos a una nueva persona al otro lado del teléfono, en este caso la compañera Fiorella, de la Asamblea Antirracista de Madrid. Fiorella, buenas tardes.
1: Hola, buenas tardes.
0: Sé que
1: estamos
0: sé que estáis
1: sí,
0: ahí
1: en la concentración.
0: ¿Cómo está la concentración?
1: Pues ya hemos empezado, con los cánticos, estamos ya aquí reunidas, somos bastantes personas organizadas para demostrar nuestro rechazo y nuestra denuncia al violento ataque racista islamófobo que ocurrió el pasado 2 de mayo en el barrio de San Sebastián de los Reyes. Un acto bastante violento, de racismo claro, que además deja en evidencia la inacción de parte, por lo que comentaron todos los testigos, la inacción de la policía frente a esta situación, y además que les obligaron a tener que cambiarse de hospital cuando llegaron a la Infanta Sofía, porque allí estaban los agresores y en lugar de proteger a las víctimas, les dijeron que eran ellos los que tenían que ir al Hospital de la Paz. Esto es increíble, es inadmisible, y además todo esto ocurre en un momento en el que se está usando el odio hacia las personas migrantes y racializadas, que estamos viviendo un proceso de regularización, y de manera coordinada y organizada existen grupos de extrema derecha que en las redes sociales están de manera organizada actuando, generando contenido de violencia y de odio hacia los cuerpos migrantes y racializados. Entonces esto no es un hecho aislado, no es una cosa casual, es una cosa planificada, es una consecuencia de toda esta violencia y este momento que estamos viviendo, donde el sistema capitalista que está en declive y está en decadencia, lo que hace es protegerse de esta manera, buscando un chivo expiatorio, que somos las personas migrantes y racializadas, quienes somos responsables, a quienes se nos responsabiliza de todos los problemas sociales, ¿no? En lugar de apuntar hacia donde habría que apuntar, que es hacia arriba, evidentemente, a quienes se nos toma como chivo expiatorio, a las personas migrantes y racializadas, ¿no? Que además no es casual tampoco.
0: Fiorella, tú que estás en la Asamblea de Madrid, de todo Madrid, hace poco hubo una manifestación fascista de Falange, en la que la ciudadanía organizada también tuvo que salir a la calle para parar ese tipo de exaltaciones que tendrían estar ya guardadas en el cajón de los recuerdos. Pero supongo, me consta por la Federación Regional de Asociaciones de Vecinos, hemos hablado con la presidenta de la Asociación de Vecinos de Sanse, que hay coordinación con la Asamblea vuestra por parte de la Federación Regional de Asociaciones de Vecinos. ¿Hay más hechos como este recientemente en barrios o pueblos de la Comunidad de Madrid?
1: A ver, estamos viviendo un pico de violencia brutal hacia los cuerpos migrantes y racializados, esto es cierto. Como te digo, existen grupos organizados en las redes sociales que están contratados específicamente para generar odio en las redes sociales, son grupos organizados y articulados, subvencionados, cobrando un sueldo para generar este tipo de contenido. Entonces, es verdad que estamos viviendo un momento de extrema violencia racista, y sí que eso se está notando, ¿no? Nosotras cuando hicimos pues una recogida, estamos trabajando, ¿no?, haciendo asesoramientos a las personas migrantes para los procesos de regularización, también hemos sufrido intentos, ¿no?, de criminalización por hacer ese trabajo. Está claro que hay una cuestión de alguna manera de precarizar y vulnerabilizar los cuerpos migrantes, despojándolos de derechos para que sean fácilmente explotables, ¿no? Esto es lo que hace este sistema capitalista, racista, con nosotras. No es algo casual, sino que es así como funciona este sistema, ¿no? Es la lógica despojarnos de derechos para convertirnos en sujetos fácilmente a explotar.
0: Fiorella, te quería hacer una pregunta a un compañero mío, Caixa.
2: Sí, bueno, lo primero, ojalá no tuvierais que existir.
1: Me cuesta un poco escuchar porque...
2: Sí, a ver, digo que lo primero, me encantaría que no tuvierais que existir. Porque sería muy sí, claro, sería no. Muy buena señal.
0: Sería muy buena señal para, por lo menos, para la ciudadanía española.
2: No, para sí, la ciudadanía mundial, del mundo.
0: Y mundial.
1: Como movimiento antirracista, te refieres.
0: Efectivamente.
2: Sí, claro. O sea, si no existiera, sería que no habría ese problema.
3: Que no habría racismo.
0: Que no habría racismo. Claro.
2: Iríamos muy bien.
1: Y luego, ojalá, ¿no? Pero la realidad es que existe y es necesario por eso articularnos y organizarnos.
2: Y luego lo segundo, ojalá. No me gusta que mezcles el capitalismo, que es un... Es donde vivimos todos, menos Corea del Norte,
0: por suerte, por
2: China, no sé qué, tal, que no mezcles esas cosas, porque, por ejemplo, en Liberia, cuando los americanos deciden que los esclavos libres se vayan a Liberia, los que llegan a Liberia hacen lo mismo, pero dicen, ahora voy a ser yo el que mando, y esclavizan a los demás, ¿no? Entonces, quiero decir, yo creo que no hay que mezclar cosas.
3: Sí, que puede haber capitalismo sin racializar, dices.
2: No, y comunismo muy racializado.
1: Y
2: ecologistas muy racializados. O sea, no hay que mezclar cosas.
1: La modernidad surge gracias a la acumulación originaria que se da por el colonialismo. Entonces, sí, el capitalismo es la consecuencia de todo eso. Y el capitalismo es responsable de esta violencia que...
3: Pero vamos, una hipotética desaparición del capitalismo tampoco resolvería los problemas de la mujer.
1: No, claro,
2: en Rusia sí. Los pogromos, ¿cómo eran? Salvajes.
1: Totalmente, o sea...
2: Esto del diferente no tiene nada que ver con capitalismo ni comunismo. No tiene nada que ver.
0: Por cierto, me decías que hay mucha gente, supongo que diferentes movimientos, y no sé si hay gente que vaya a enfrentarse a vosotros, a provocaros. ¿Habéis detectado eso o no hay nadie en ese sentido?
1: De momento no hemos detectado eso.
0: ¿Hay presencia de la Policía Local y de la Policía Nacional?
1: Sí, hemos visto presencia de la Policía. Pero de momento no, de momento lo que estamos viendo es gente que ha venido a apoyar la concentración.
0: Muy bien.
1: Y esperemos que siga siendo así.
0: Fiorella, que muchísimas gracias por atendernos, que hay que seguir en esta lucha, en Sanse, en Lavapiés o en Cuenca. O yo qué sé, o en Valladolid. De verdad, Fiorella, muchas gracias.
2: Muchas gracias por ellos.
1: Gracias.
0: Un abrazo muy fuerte. Hasta luego. Bueno, pues nos queda un poquito de programa. No sé qué evaluación hacéis los cuatro compañeros que estáis aquí acompañándome del contenido del programa y sobre todo del problema. Una evaluación rápida.
4: Bueno, yo empiezo, que antes he comentado fuera de micrófono un poco los dos asuntos, ¿no? Por un lado esta agresión brutal, pero más preocupante es que quienes están para defender... Sí, perdón. Que quienes están para defender a los agredidos, ¿no? Ha mostrado una total pasividad, ¿no? Una ausencia de actuación.
3: Eso sí que habría que mirarlo bien, con profundidad. Sí.
4: Y eso es lo que es muy preocupante, de verdad, porque tú como ciudadano en un sistema confías en que en caso de que tú tengas problemas, te ampara, ¿no? El sistema, ¿no? Te va a amparar con una policía, de las fuerzas o cuerpos que sea, ¿no? Con un guardia civil, un policía nacional, un autonómico, con quien sea que va a estar de tu lado.
0: Presuntamente, en entre comillas, agresión. Por lo que dice la gente, la actuación no ha sido, la actuación del día 2 no ha sido acorde con lo que debería haber sido.
4: Por eso, como os vengo oyendo, ¿no? Y los relatos de todos los que han intervenido.
3: Acumulando hecho grave sobre hecho grave sobre hecho grave, sí. Ese también.
5: Y es que creo que además de la nefasta actuación del día de 2 de mayo, tanto por la mañana como por la noche, creo que se puede añadir también otros casos que también han quedado muy diluidos.
2: Yo por comentar un caso que me toca muy de cerca, una persona muy cercana me dice, ¿te has enterado que en las elecciones andaluzas hay un partido que es musulmán? Le digo, eso se llama libertad.
5: ¿Y qué
2: dice, partido? Pues a mí no me gusta. Pues me toca los cojones,
3: pues,
2: que no te guste.
3: Pues el alcalde de Nueva York es musulmán.
2: No, y socialista. Y socialista. Que eso en Estados Unidos es mucho peor, ¿eh?
0: Es mucho peor todavía. Más peor.
2: Va de retro, Satán.
0: Bueno, no sé si tenéis que añadir algo más. Le dejamos a Guille que nos cuente dónde se nos puede reescuchar.
6: ¿Sí tenéis algo que decir más?
5: No, que
6: te dejamos.
5: Que te dejamos. Adelante, compañero.
6: Sí, sí. Pues si te has perdido este programa, no creo. Peor para ti, pero lo puedes volver a escuchar en la página web de tertuliautopicos.org.es y en la página web de radioutopia.es o .org.es. Pero si eres nostálgico y lo quieres escuchar en otra emisora, puedes escucharlo en la misma Radio Utopía pero te tienes que ir a las 5:30 de la mañana, o sea, de la madrugada, en el 107.8 de la FM y en radioutopía.es. Pero si te has quedado dormido, los martes a las 11 en Radio Guadalix, 106.9 de la FM y radioguadalix.es. Y en Orilla Izquierda, Radio Unidad, en el Distrito Sur de Córdoba, Córdoba Sur.
5: Córdoba Capital.
6: En el en el Distrito Sur.
5: Bueno, pero está en
6: Capital, pero en el sur, en el sur de España. 102.6 de la FM y orillaizquierda.org. Los lunes a las 7:30, los martes a las 6 de la tarde, los miércoles a las 4 de la tarde, los jueves a las 2:30 de la madrugada y los domingo a las 8 de la mañana.
0: Casi se nos ahoga, Guille. Nos escuchan tanto en Córdoba que, vamos, parecemos cordobeses ya directamente y cordobesas. Bueno, yo a mí sabéis que me gusta despedirme del primero y espero que a los oyentes y a las oyentes y a les oyentes les haya gustado el programa de hoy. Siempre me despido diciendo buenas tardes y buena suerte. Esta vez es buenas tardes, buena suerte y no al racismo. Gracias.
2: Ojalá que nunca tengamos que volver a hacer un programa de esta mierda. A pasar bien.
5: Pues hasta el jueves que viene y pasad la mejor semana posible.
4: Pues suscribiendo lo que dicen los compañeros y buena tarde.
3: Pues muchas, muchas tardes y buenas gracias. Y ahora cuando salgamos de aquí nos vamos a la Plaza La Fuente a ver si llegamos, aunque solamente sea al final de la concentración.
6: Eso. Bueno. Yo...
5: Tú te tienes que dar rápido prisa en sí, cargar.
6: Yo me tengo que dar rápido prisa en cargar.
3: Tienes que cargar el programa rápido con prisa, sí.
6: Rápido con prisa, con prisa. Nos despedimos escuchando El Emigrante de Celtas Cortos.
2: Buenísimo.
7: Buenas tardes y sed felices.

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Voy a cantar una canción que es la primera vez que la canto. La canción se llama Planta un árbol y se la voy a dedicar a todos los compañeros.

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Mapa del trance, tribal en ritmo, de percusión repetitiva e hipnótica, sobre la que se arma la inconfundible voz de Antonio Arias, que firma nuevo disco en solitario de título homónimo, Mapa del trance, y es un trabajo en el que su voz parece más meditabunda que cuando canta con su banda Lagartija Nick, y con el que el artista granadino explora nuevas vías dentro de una trayectoria marcada por la búsqueda constante de nuevos lenguajes musicales que aquí se concretan conectando dos tradiciones cercanas, la música andalusí y la marroquí. Lo hace desde una perspectiva abierta en una nueva mutación en su carrera extensa ya en solitario, abandonando parcialmente el rock eléctrico y cósmico de sus diferentes volúmenes del multiverso para fusionarlo aquí con la psicodelia ritual y el blues menos ortodoxo. En el disco colaboran artistas del norte de África como Khalid Sansi, que aporta principalmente percusiones y cantos, al igual que Bakir Attar, que incorpora también sonidos hipnóticos y rituales tribales característicos del riff, además de la banda Tarba en Tiniri, que añade blues del desierto y folk sahariano, como bien queda reflejado en la canción que, con pulsión lenta y envolvente, suena a continuación. Manos que me guían.

Este disco es heredero del proceso iniciado en 2018 con Maulid, el proyecto desarrollado junto a Moncho Rodríguez, músico, investigador y divulgador cultural andaluz que recupera los sonidos de raíz de dichas latitudes, además de las mediterráneas y magrebíes, explorando también la música nahua, una tradición de origen subsahariano vinculada históricamente al trance y considerada una de las influencias fundamentales del blues. También se deja entrever en este trabajo, en algunas ocasiones, el pasado post-punk, rockero y psicodélico de su autor, tensando las energías con nervio, como se percibe en la simbólica Matar al Jaguar, otra de las canciones que conforman el universo de este disco, que mira al futuro desde lo tradicional, desde el tradicional pasado. Maulid, Mapa del Trance, publicado por Antonio Arias, que abre como protagonista en portada El Confiscador de Sonajeros Hoy.

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Ultra Violence, distorsionada, ruidosa y deconstruida pieza que acaba en trance psicodélico. Aparece en Ultra Violence Aptitude, disco que incluye 11 canciones en 13 minutos, solo 4 de ellas superan el minuto de duración, publicado por Lifeguard, trío de Chicago que experimenta con ritmos minimalistas aplicados al hardcore y también al post-punk, y que logra descoyuntar las armonías y ritmos en espacios sonoros percutidos y aparentemente improvisados, grabados de forma artesanal y sin apenas producción. Se mezclan en esta obra atmósferas oscuras, guitarras intensas y una apagada emoción melancólica, ruidosos, directos, pero a la vez crípticos. Se inspiran, además, en el punk para retorcerlo en explosiva cacofonía, como es el caso de la siguiente, Appetit. Ellos son Lifeguard.

El confiscador de sonajeros continúa en el capítulo de novedades con Fenian, el tercer trabajo de Niqab, el trío norirlandés de rap y recitado en gaélico que se ha convertido en un fenómeno social en el Ulster, la Irlanda británica, por fomentar la recuperación de dicha lengua que tras siglos de prohibición se hizo oficial en su territorio no hace mucho tiempo. Combinan rapeados con sintetizadores y una actitud combativa y punk no exenta de humor. Todo ello muy bailable, como se puede apreciar en la siguiente Headcase, Niqab.

El confiscador de sonajeros continúa entre sonidos propios del electro-rock experimental, aunque en su versión más terrenal, la que se puede apreciar en Event Beat, el sexto trabajo de los canadienses de Toronto, Holy Fuck, un disco de estructuras repetitivas cercanas al krautrock con percusiones orgánicas y sintetizadores analógicos, grabado en su propio local de ensayo y tocado en directo, lo estarán presentando el 21 de mayo en la Sala El Sol de Madrid dentro del ciclo Mazo Madrid, el 22 en Valencia en el Festival del Este, el 23 en Granada en el Lemon Rock y el 24 en Cádiz en el Estéreo Parque. Suena ya robótica, hipnótica y retro la siguiente Icebox, Holy Fuck.

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3: Recuerdo, allá por 1993, leer una entrevista con Inspiral Carpent, en la que el titular era un contundente: Radiohead son la respuesta inglesa a Nirvana. Kurt no había editado el que se convertiría en su último disco y todo estaba mediatizado por su irrupción un par de años antes. En ese contexto, un titular como aquel no era tan extraño como parece hoy, a la luz del paso del tiempo. Pero han transcurrido 30 años y Pablo Honey, el debut de la banda de Oxford, era mucho más. Eso por no hablar de Radiohead y su trayectoria. Uno escucha las canciones de su puesta de largo y las compara con todo lo que sucedió a partir de 1997 y tiene la sensación de que estamos hablando de grupos diferentes. Hay una vida antes y después de OK Computer. Eso es un hecho. Pero si solo hubiesen existido los Radiohead de su debut, si esa hubiese sido la línea hasta hoy, si la evolución no hubiese devenido en rupturismo, seguiríamos hablando de un grupo extraordinario. Es cierto que la crítica adora a los de Thom Yorke a partir de 1997 y que se tiende a minusvalorar su versión más bisoña, pero 30 años después me parece un acto de justicia poner en su sitio un LP sencillamente soberbio.

Creep, canción publicada como sencillo en 1992 y un año después como parte de Pablo Honey, el primer trabajo largo de Radiohead, que se convirtió en el primer gran éxito de la banda de Oxford liderada por Thom Yorke, conocida como la canción del guitarrazo, y es que en ella Johnny Greenwood mete unos acordes muy fuertes y distorsionados justo antes del estribillo, con la intención inicial de sabotearla, porque le parecía demasiado tranquila y melosa. Pero terminó pasando lo contrario. Ese detalle provocó que la canción fuera muchísimo más reconocible por su contraste entre la explosión de guitarra y el emocional estribillo. El confiscador de sonajeros la recupera como epílogo sonoro del fragmento leído previamente del artículo publicado por Fernando Ballesteros el 8 de marzo de 2023 en fm.com, incluido en el recién publicado Radiohead. El presente es imposible, obra firmada por varios periodistas en la que se recopilan diversos reportajes, artículos y entrevistas sobre la banda desde su irrupción en 1993 hasta la actualidad. Algo muy similar en cuanto a concepto narrativo y presentación visual a Björk, una constante mutación, obra de la misma editorial que también apareció por esta sección la temporada pasada. Dos obras que comparten un mismo enfoque estético, parecido en cuanto a contenido y presentación, pues a lo largo de sus más de 330 páginas, la palabra propia, pero sobre todo la ajena, va esculpiendo un discurso sonoro plasmado en conversaciones, reflexiones, artículos, entrevistas y escritos varios, ordenados cronológicamente según la aparición ordenada de los discos, aunque intercalando algunos capítulos en los que se muestra el contexto en el que la banda ha evolucionado musicalmente, a la vez que también lo han hecho sus miembros. Y es que sus distintas personalidades, y no solo la de su líder, Thom Yorke, han logrado modelar un artefacto artístico más allá de lo estrictamente musical, como bien se muestra en algunas páginas dedicadas a la actividad de promoción audiovisual como vanguardia pre-internet relacionada con el lanzamiento de cada uno de sus nuevos trabajos, en los que son los propios miembros los implicados directamente. De hecho, gracias a las nuevas aplicaciones y tecnologías, están volviendo a tener repercusión en generaciones que, según se escucha ahora la música, seguro que no han oído un disco suyo entero. Y es que se analiza también, a lo largo de todas estas páginas, el impacto cultural en la era digital que ha tenido la citada banda, Radiohead. Esta especie de rompecabezas se conforma con fragmentos de diferentes textos publicados por periodistas en medios especializados de aquí y de allá, anglosajones y españoles principalmente, en el contexto de la publicación de los sucesivos trabajos discográficos, aniversarios conmemorativos de los mismos o giras y actuaciones señaladas, incluidas, como no, las últimas cuatro seguidas del pasado mes de noviembre en Madrid. Por aquí aparecen interesantes aportaciones de Paul Lester, Chris DeVille y Simon Reynolds entre los foráneos, o Sergio Ariza, Juan Manuel Freire y Pablo Gil entre los autóctonos, por citar algunos de los muchos firmantes, entre los que una vez más se echan de menos firmas femeninas. Todo ello para tratar de desentrañar las inconformistas mentes pensantes de esta banda que convirtió cada disco en una ruptura con respecto al anterior, aun cuando el éxito les alcanzó en cada uno de ellos, cambiando además las reglas del juego del negocio para seguir siendo lo que siempre han sido, un grupo de amigos del colegio que siguen juntos resistiendo y desafiando el éxito masivo. Por todo ello y más, Radiohead, el presente es imposible, traducido por Blanca Gago, con foto de cubierta de Tom Sheehan y publicado por la siempre impecable y cuidadosa editorial nórdica, es la recomendación que protagoniza la actualidad literaria en El Confiscador de Sonajeros hoy.

Vaya final de canción, la de Stone Queen. El enérgico guitarreo entre el riff claro, la distorsión del rock glamuroso y el enérgico pop vitalista y radiante, que bien puede definir el sonido de los legendarios Red Crocs. La banda californiana liderada por los hermanos McDonald siguen celebrando su 45 aniversario con la publicación de la canción en la que se incluía esta canción, Know You're One of Us. Libro en el que el autor Dan Epstein cuenta la historia del grupo con las palabras de sus protagonistas. También conmemoran dicha fecha con el documental Born Innocent, dirigido por Andrew Rage, y con el doble disco homónimo con el que siguen girando y en el que aparecía esta canción que acaba de sonar. Regresan de nuevo a estas latitudes que suelen visitar con frecuencia y en las que tienen una excelente acogida por parte del público. Están hoy mismo en el Loco Club de Valencia. Estarán mañana, día 15, en el Loco Club de Valencia. Pasado mañana 16 en el Degusta Fest de Granada. El día 17, domingo, en The Most Beautiful Day en Palma de Mallorca. El 20 en la Sala Upload de Barcelona. El 21 en el Rock and Blues de Zaragoza. El 22 en el Daba Daba de Donosti, San Sebastián. Y el 23 en la Sala Copérnico de Madrid. Tras Red Cross y sin abandonar el capítulo de giras internacionales, es el turno para presentar a The Soundtrack of Our Lives, la banda sueca de Gothenburg, liderada por el chamánico cantante Evert Lundberg. Son también habituales en los escenarios peninsulares. Se reunieron el año 2023 solo para actuaciones en directo, pues no han vuelto a grabar nuevas canciones desde hace años y no parece que vayan a volver a hacerlo. Eso sí, siguen hipnotizando con su explosiva mezcla de psicodelia sesentera, garaje rock glamuroso con algo de hard rock, que lanzan con una energía expansiva y cósmica brutal, combinando riffs pesados, melodías etéreas y atmósferas espaciales. Estarán el 27 de mayo en la 2 de Apolo, en Barcelona, el 28 en Moon de Valencia, el 29 en Mon Live de Madrid, el 30 en Capitol de Santiago de Compostela y el 31 en el Café Anchoquia de Bilbao. Suena de su seminal disco Behind the Music, publicado en 2001, la excelsa y pegadiza Sister Surround, The Soundtrack of Our Lives.

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4: Los fragmentos de audio que han ido apareciendo a lo largo del programa de hoy forman parte del avance de la película Todo lo que fuimos, dirigida y con guión propio por la directora de doble nacionalidad, estadounidense y palestina, Sherian Davis. Un drama familiar basado en hechos históricos que cuenta la historia de una familia a lo largo de tres generaciones, desde la Nakba de 1948, o lo que es lo mismo, la ocupación israelí que provocó la expulsión a la fuerza de los palestinos de su tierra, hasta la actualidad. Un relato de más de 70 años que comienza con un episodio traumático ocurrido durante una protesta en Cisjordania en la época de la Intifada de 1988, a partir del cual se reconstruye la memoria familiar mediante saltos temporales que muestran el exilio, la pérdida y la resistencia. Interesante enfoque intergeneracional que permite comprender cómo el conflicto político se transforma también en un trauma emocional heredado, en el que los propios miembros chocan en sus diferentes puntos de vista, al menos en cuanto al comportamiento ante la situación. Es una película, además, que plantea duros dilemas morales de ámbito universal, que en este citado contexto local, aunque realmente concierne a toda la humanidad, se lleva a extremos que buscan soluciones que generarán conflictos internos difíciles de sobrellevar. En este aspecto es muy valorable la intención de situar en el límite de la reflexión a los que se acerquen a esta historia. Planteada como una mezcla de géneros dramáticos, histórico, familiar o político-social, funciona mejor en estos últimos, pues el flashback constante desde un punto de la historia que no es el final y su progresión final provoca a veces algo de desconcierto para seguir el hilo de unos personajes que vienen y van. Personajes que, por otro lado, y eso sí es valorable, se alternan en los papeles de protagonistas según avanza la trama. Aunque, por otro lado, incide en que alguno de ellos quede poco desarrollado. Más criticable es el alargado final, en el que la ya de por sí extensa película se asienta en los terrenos del melodrama más convencional, a pesar de su fuerte carga reflexiva, eso sí. Lo que queda bien reflejado, en cambio, es el conflicto en su devenir a lo largo de las siete décadas por las que transita y que ahí sigue en la actualidad. En todo caso, los defectos de esta necesaria película, Todo lo que fuimos, no desmerece sus virtudes y es por ello la recomendación que protagoniza la actualidad cinematográfica en El confiscador de sonajeros hoy. Como siempre, aunque los audios han sonado en su versión doblada, mejor hacerlo en original con o sin subtítulos, dependiendo del dominio del idioma, en este caso del árabe y del hebreo, además de en sala oscura y pantalla grande, la de un cine.

Miedo al miedo, repetitivos y angustiosos ritmos reforzados por percusiones y campanas que entrelazan su pulso entre el rock denso y el progresivo. Es la canción con la que da comienzo Selección Sobrenatural, el tercer trabajo de Spiricom, trío murciano de rock electrónico, apocalíptico y post-punk, industrial, que genera atmósferas hipnóticas y obsesivas con un aire de psicodelia espectral. Es un trabajo que invita a reflexionar sobre el callejón sin salida al que nos han conducido siglos de progreso material. Tras escuchar a Spiricom, el confiscador de sonajeros continúa con más novedades sin abandonar los sonidos sintetizados del post-punk, aunque en este caso en su versión más luminosa y pop, con Mitos y Leyendas, el cuarto trabajo largo de Parque Sur, en el que los madrileños presentan su cara más emocional y a la vez comprometida con la situación sociopolítica y económica actual. Una realidad principalmente urbana y callejera que siguen presentando con castiza y extrema ironía en recitados punk de guitarra nerviosa. En directo se les podrá ver hoy mismo en el Auditorio Miguel Ríos de Rivas va hacia Madrid, el próximo sábado en Vibramau Festival de Gijón, el día 30 en el Entrepontes Fest de Rábade, 6 de junio en el In Festival de Burgos, 20 en el Concerts del Pinar en Castellón, ya en el mes de julio, el día 10 en el Cruïlla Festival de Barcelona, el 24 en el Festival Alfresco de Pozo Blanco, 25 Vértigo Estival de Martos y el 31 en el O Festival de Torrevieja, además de muchas más fechas anunciadas en agosto y posteriores meses otoñales. Suena ya After Sun, Parque Sur.

Más novedades en el confiscador de sonajeros hoy, que continúa con los sonidos sintetizados junto a las guitarras eléctricas. Lo hace con Un año cualquiera, el estreno discográfico de Bianca Castafiore, banda madrileña que toma su nombre del único personaje femenino que aparece en los cómics de Tintín y que musicalmente muestra una compensada dualidad entre ritmos luminosos y envolventes y melodías brumosas y algo nostálgica. Estarán presentando el disco en directo el 30 de mayo en Barcelona, en la Sala 3 de Ras Matas, y el 5 de junio en la Sala Nazca de Madrid. Suena Un día de perros, Bianca Castafiore.

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If you should turn away, ensoñador medio tiempo, a ritmo de power pop y melodía de guitarra cristalina que junto a unos evocadores arreglos de piano, coros y algún que otro toque de castañuela consigue que vuele la imaginación de quien lo escucha. Es una de las canciones que forma parte de Opla, el segundo trabajo firmado por Weird Nightmare, proyecto personal del canadiense Alex Atkins, conocido principalmente como vocalista, guitarrista y compositor principal de la banda Mets. El disco abrió como protagonista en portada el programa la semana pasada, destacando el confiscador de sonajeros su vibrante y acelerado sonido de guitarras enérgicas y estribillos arrolladores. Aunque la canción que acaba de sonar, la protagonista era la melodía en su versión más íntima y evocadora en voces y coros. Tras Weird Nightmare, el confiscador de sonajeros continúa con otro disco que abrió como protagonista en portada el programa, en este caso hace un par de semanas, Don't Tisidel, el primer volumen de Transmission East, disco directo firmado por Glenn Hansard, una retrospectiva grabada en su 55 cumpleaños en el Funkhaus de Berlín, registrada durante dos noches en el mes de abril de 2025, y es un disco que captura la inmediatez y la intensidad emocional en el que predominan las guitarras acústicas y pianos sobrios, sobre los que se alza la voz rasgada y expresiva del músico irlandés. Si en el anterior programa sonaron las canciones más extrovertidas, en este caso lo hace una de las que forma parte de las más íntimas. En este lo hace la versión más íntima de las mismas, como es la emocionante Carrick Fergus, Glenn Hansard.

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Hasta el último aplauso suena de este disco en directo de Glenn Hansard. El confiscador de sonajeros se sitúa ahora en tierras norteamericanas para, en el capítulo de adelanto de nuevos discos, presentar lo que será Roses, el séptimo trabajo larga duración de una de las propuestas predilectas del programa, Widow's Peak, dúo de Brooklyn formado por Molly Hamilton en la voz y Robert Earl Thomas a la guitarra, que transita por las sendas del western oscuro entre oníricas brumas pop y progresiones tensas e inestables, entre sincopados ritmos que estallan en punteos adictivos, como los que se pueden apreciar en la siguiente canción, No Driver. Con ellos, el confiscador de sonajeros, Widow's Peak. Con ellos, el confiscador de sonajeros se despide. Lo hace, no sin antes recordar que ha abierto como protagonista en portada el programa de hoy con Mapa del Trance de Antonio Arias, para hacer lo propio con Ultraviolence Appetite de Lifeguard y continuar con Kneecapped, Holy Fuck, Radiohead, Red Cross, The Soundtrack of Our Lives, Spiritcom, Weird Nightmare, Glenn Hansard, Widow's Peak, Spiritcom, Parque Sur y Bianca Castafiore. La actualidad literaria la ha protagonizado en El Confiscador de Sonajeros hoy Radiohead, El Presente es Imposible, con varios autores periodistas incluidos en él, y la cinematográfica Todo lo que fuimos, de Sherine Davis. El Confiscador de Sonajeros emite en directo los jueves entre las 9 y las 10 y media de la noche. La repetición del programa los lunes, cuando finaliza y se convierte en martes, a las 12 de la noche, y en el podcast cualquier día, cualquier hora y en cualquier lugar. Eso sí, únicamente en Radio Utopía. El Confiscador de Sonajeros solo se emite en Radio Utopía. Como no, hasta la semana que viene.

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0: Muy buenos días a todos y todas, estamos en Rebobinando, Radio Utopía 107.3. Aquí mis compañeros y mi compañera, buenos días a todos.
1: Hola, hola.
2: Hola, ¿qué tal?
3: Menuda tienes encima, ¿eh?
0: Sí.
3: Trancazo, te la has cogido, pero bien.
0: Tengo una voz aquí muy melodiosa, muy bonita hoy.
3: Eso, hoy tiene voz de radio.
1: Tiene una voz muy sexy.
0: Voz de Constantino Romero.
3: Voz de 24 grados de temperatura en noviembre.
0: Bueno, que somos aquí un poco los habituales y tenemos un invitado. Buenos días, Robert. ¿Qué tal?
2: Hola, ¿qué tal? ¿Cómo estás?
0: Bien, ¿no? Bienvenido a los 90. Bueno, yo estoy un poco regular. Todo, ya lo notáis.
2: Está forzando la máquina.
0: Bienvenido a los 90. Nuestro compañero que hace este fabuloso programa. Le hemos traído invitado hoy al Rebobinando. Vamos a rebobinar el año 1995.
1: Otra vez.
0: Por tercera vez. Es que este año la verdad es que fue muy, muy productivo. Fue muy, muy bueno. Y en esta ocasión rememoramos a Smashing Pumpkins.
1: ¡Oh, qué bien te ha salido!
3: Smashing Pumpkins, que significa destrozando calabazas. Smash es golpear, una cosa así, ¿no? Y Pumpkins, pues calabazas. Viene muy bien traer lo de las calabazas en el día de hoy, porque el asteroide este que ha pasado hace poco lo llamaban la gran calabaza también. A lo mejor os ha inspirado esto, ¿no?
0: Y hace poco fue Halloween.
3: Claro, lo llamaban la gran calabaza al asteroide porque pasaba el día de Halloween.
1: Habrá que ver cuándo se fundó el grupo. Igual se fundó en Halloween.
3: ¿No lo pone?
1: Pues a lo mejor.
3: No lo pone. Vaya. Bueno, Smashing Pumpkins. Con su anterior disco, Siamese Dream, discos siameses, los Smashing Pumpkins ya habían empezado a obtener un notable reconocimiento entre el público fanático del grunge del momento. Estamos hablando del año 95, pues un poquito antes. Pero el verdadero éxito estaría por llegar, y lo haría de la mano de un disco que sería ambición en estado puro. El propio cantante Billy Corgan se atrevió a compararlo con The Wall de Pink Floyd. Vale, ya lo veremos si es comparable. Billy se permitió el lujo de componer más de 50 canciones para este álbum, de las que finalmente 28, que son bastantes, llegarían a ser grabadas en el disco. El disco fue doble o triple, según sus ediciones en vinilo, del que el cantante compondría todas las canciones, o sea, 26, menos dos, que fueron compuestas por el segundo guitarrista James Iha. Eso sí, al menos las tiranteces en el estudio que surgieron durante la grabación del anterior álbum quedaron momentáneamente aparcadas. Esto, vosotros que os dedicáis a estas cosas del espectáculo, sabéis que esto es obligatorio y hay que hacerlo así. O sea, no se puede discutir cuando se está grabando un disco. Normalmente queda feo, queda mal.
2: Hay que discutir sobre el escenario, que queda mejor.
3: En el escenario queda mejor, sí. Luego se discute ya.
0: Este grupo era como los Ramones, se llevaban todo fatal, pero bueno, hacían buenos discos.
3: Y luego los Ramones, bueno, menos uno, encima llevaban el mismo apellido. Sí. Ahora eso sí, luego se llevaban fatal.
0: Para ser hermanos, qué mal avenidos eran.
2: Además tenían ideales políticos también diferentes, ¿no?
0: Sí, sí,
2: entre
0: sí.
2: Entre ellos, joder, sí. Qué brutal.
0: Los Ramones. Hicimos un especial de los Ramones hace poco y también uno de ellos le quitó la novia al otro, se casó con ella y seguían tocando juntos. Muy bonito.
3: Tocando todo. La guitarra.
0: Tocando los instrumentos.
3: Los instrumentos.
0: Tocándose los instrumentos en una
2: noche. El bajo.
3: Play. Bueno, pues estos Smashing Pumpkins, no sé si llegaría a tal extremo la cuestión, pero bueno, entre estos grupos que son muy viscerales y muy tales, es de imaginar que se lleven mal. Para este LP lograron llevarse bien. Melancholy and the Infinite Sadness es un ostentoso álbum conceptual con un repaso a emociones y sentimientos y los sentimientos del ser humano. Armonía, rabia, belleza o pasión se suceden de forma en cada canción y a veces incluso dentro de un mismo tema, conformando así dos mitades del disco, Down to Dusk y Twilight to Starlight, imposibles de separar, suman uno de los discos más soberbios de todos los tiempos, en opinión del autor de este texto, que es Dani de la Osa. Dani la Osa.
2: La voz hoy.
3: La voz. Hoy la voz.
0: Bueno, hoy todo menos la voz.
3: Ya escucharemos un poquito más adelante, ya juzgaremos. Al iniciar el proyecto.
1: Pero si vienes hasta guapo, Dani.
0: Eso todos los días.
1: ¿Qué harías ayer?
3: Al iniciar el proyecto, el cantante pidió a sus compañeros que se lo tomaran como si se tratara del último disco que grabara Smashing Pumpkins. Fue una aproximación acertada, esto es entre comillas, supuestamente lo dice el cantante. Fue una aproximación acertada porque suscitó entre nosotros la armonía necesaria para progresar musicalmente. No planteé esta estrategia porque nos lleváramos mal personalmente, sino porque deseaba avanzar en el plano profesional. Con Melancholy hemos completado el ciclo creativo. ¿Melancholy quién sería?
0: Melancholy es el disco. Melancholy and the
3: Infinite Sadness. Melancholy es el disco. Ah, vale.
0: Melancolía e infinita tristeza.
3: Melancholy.
1: Melón con jamón.
3: Es que como lo pone con dos palabras, Melancholy, yo pensaba que era otra cosa. Un juego de palabras, ¿no? Melancholy lo pone aquí.
0: Suena a cóctel, un Melancholy, por favor.
3: Sí, un coli de melón o algo así.
1: Por cierto, ¿y qué son? ¿Americanos? ¿Británicos? ¿Qué son?
2: Americanos, sí, americanos de Chicago.
1: Por eso lo de la calabaza, si es que claro. Les viene bien.
3: Exacto.
0: Bueno, yo he traído este disco porque, para empezar, traemos a Robert de Bienvenido a los 90, porque es uno de los discos que más me marcó de los 90, junto con Nirvana. Yo creo que fueron de los más representativos, sobre todo antes que el grupo, pues este disco, pero luego después se hicieron cosas bastante, bastante raras. Y bueno, el disco es un poco rollo, son 28 temas, rollo en el sentido de que te puedes encontrar de todo. Hay canciones de 9 minutos instrumentales, hay instrumentales también larguísimos, hay cosas muy, muy variopintas, pero tenía temazos como el que vamos a escuchar de aquí a poco, el Butterfly with Palette, with Butterfly Wings, o el 1979, hoy vamos a repasar todos los singles de este disco. Fantástico. Y
3: esta canción que ha pronunciado Dani fue el primer single publicado de este disco y podría ser considerada como la mejor canción del disco. Comienza con la vestencia de Corgan, The World is a Vampire, El Mundo es un Vampiro, que da paso a una melodía sencillamente irresistible y que crece hasta explotar en un estribillo demoledor. Eso hay que verlo, ¿eh? El sencillo Ballet with Butterfly Wings, o sea, baile en aire de mariposas, con aire de mariposas, se había gestado hacía 2 años cuando al cantante se le ocurrió la frase que abre el estribillo. Cuidadito, ¿eh? A pesar de mi rabia, tan solo soy una rata de jaula. Uf. Está bien, ¿eh?
1: Sí, sí, sí.
3: Ya no se puede afirmar que el rock and roll es un medio para expresar rebeldía. Existen tantos grupos que solo tocan lo que la gente quiere escuchar y que ceden ante la industria que es imposible definirlos como un acto de protesta.
0: El propio Freddie Mercury decía que él era una prostituta de la música. Él hacía lo que el público le pedía.
3: Sí.
0: Pues bueno, hacían buena música, pero le faltaba algo.
3: Bueno, tiene que ser rentable.
0: Había que pagar hipoteca y esas cosas.
3: Ballet with Butterfly Wings.
0: Vamos a escucharla y juzgáis.
3: Uh-huh.
0: Vamos con ello.

0: Bueno, ahí se quedaba. Ballet with Butterfly Wings.
1: Que se traduce como alas, como
2: alas.
1: Balas. Con alas de mariposa.
2: Y yo he traducido lo que me ha salido los huevos.
0: Ballet la has traducido como ballet.
2: Ballet como baile y vientos de mariposa. Y, es. Y son alas, claro. Ballet, balas con alas de mariposa.
1: Exacto. Muy poético en el contexto del disco, ¿no? De melancolía.
2: Una pregunta, ya que tenemos un experto, y vais a decir, tú eres gilipollas. Esta música supuestamente es grunge.
1: Bueno, salió en el momento grunge, pero yo creo que Billy Corgan nunca se ha etiquetado en el movimiento grunge. Tiene cosas del grunge, pero siempre pretende ir un poco más allá.
2: ¿En qué se diferenciaría? Porque es que esto me suena, pero yo no sé muy bien a qué. Quizás sea grunge.
0: Esto es muy rockero para ser grunge.
2: Sí, muy rockero.
1: Es más directo, ¿no? Es más...
0: El grunge es un poco más sucio, más ruidoso.
3: Poner un ejemplo de grunge.
1: Bueno, de hecho, en el primer programa que me invitasteis hablamos del Nevermind, uh-huh. Y hay mucha relación entre las dos bandas, entre Smashing Pumpkins y Nirvana. Incluso llegaron a compartir Chica, Courtney Love, estuvo con Billy Corgan antes de que luego estuviera con Kurt Cobain.
2: O sea que compartir chicas viene a ser normal. En los Ramones compartieron chicas.
1: Es verdad.
2: Esto está bien. Gala de Dalí fue la mujer de André Breton.
1: Es verdad.
2: Antes también que se...
1: Joder.
3: También compartió.
2: De hecho, Dalí decía, así un poco groseramente, que el surrealismo surgió de la vagina de Gala. Porque André Breton también era un poeta surrealista.
0: O sea, esto de la musa va a ser verdad, ¿no?
2: Lo de las musas va a ser verdad.
0: Musa de carne y hueso.
2: En este caso también. Yo es que distingo bastante poco la música. Entonces, de repente esto grunge me ha sonado a otras cosas y por eso... Y por eso preguntaba. Vale.
1: Antes hablabais...
2: No está muy mal, de todas formas, esta canción tampoco.
1: Antes hablaba Cavi de que Billy Corgan decía que era... Que quería grabar como si fuera el último disco de la banda. Y en verdad fue el último disco de la banda. O sea, fue el último disco con los integrantes originales de Smashing Pumpkins.
0: Algunos se fueron por el camino.
1: Después de este LP, no volvieron a juntarse jamás. O sea, después de este LP, luego lo contaremos, el batería fue expulsado en la gira, tuvieron un problema, una muerte por sobredosis y...
2: Ah, eso es muy usual, sí.
1: Y efectivamente, y ya nunca se volverían a juntar, así que este fue realmente el último gran trabajo de los cuatro integrantes originales de la banda.
2: Mira, fue premonitorio. Bueno, el siguiente turno en la lista de singles fue para la segunda mitad del disco, con una canción que se titula 1979, es cierto esto, ¿no? Infinitamente más calmada que la anterior, casi demasiado. Bueno, la anterior canción tiene esos cambios de ritmo, ¿no? Que menta el reportaje. Tiene unos momentos calmados, otros momentos estribillo más cañero. Esto en la discoteca luego es difícil de bailar. Es difícil hacerse el sexy bailando esto en la pista ante una chica, ¿no? va cambiando, ¿no? Una melodía extremadamente onírica, la de 1979, que parece traer recuerdos borrosos a la memoria del oyente. Un discreto jugueteo con la música electrónica, con la que más adelante compartirían palabras mayores en el discutido disco Adore. O sea, se ve que ahí empezaron a tener...
0: Se les empezó a ir la olla ahí.
2: Y empezaron a tener discrepancias y ya se les iba la mano, las cosas se le iban de las manos, ¿no? Uno quería electrónico, el otro vaya susto a la mierda. Buah. 1979 fue una incorporación en el último momento al tercer disco de The Smashing Pumpkins, Melancholy and Infinite Sadness, y estuvo a punto de quedar fuera del álbum doble. Inicialmente la canción tenía una estructura más básica que la que vamos a escuchar, con pocos cambios de acordes, una melodía casi carente de palabras, por lo que el productor Flood, siempre surgen los productores, ¿eh?
3: Los productores siempre son malditos.
2: Decidió dejarla al lado.
3: Bueno, no siempre, ¿eh? No siempre, que hay productores buenos, sí, como hay productores Elías Querejeta, por ejemplo, Querejeta. Que no tiene nada que ver con la música, pero bueno.
2: Pero sí, pero es un productor bendito, ¿no? Este hecho motivó a Billy Corgan a reformularla en pocas horas. El cambio fue tan radical que al día siguiente no la conocía ni la madre que lo parió y ya se había ganado su lugar en el disco. Esto, que yo sepa, es muy usual, pero en España. Lo de esta canción no funciona, la reimproviso en poquito tiempo y tal, esto es muy latino, muy español.
1: ¿Así?
2: Pero no me imaginaba yo de un americano serio, responsable y tal, escribir, reformular una canción así en pocas horas.
1: Bueno, es que, de todas formas, las 28 canciones que tenemos en el disco, decía el texto que se fueron hasta 57. Y es que, en verdad, para entender el Melancholy que estamos hablando hoy, tenemos que tener esto en la mano, que es el LP que todo el mundo compró en 1995, y el resto, hasta las 57, están en esta caja que tenemos aquí hoy, que se llama The Aeroplane Files Hide. Perdón. Y eso quiere decir que la mente, porque además la totalidad, el 99,9%, fue creado por Billy Corgan. La mente de Billy Corgan en esos años estaba a full. O sea, eran los mejores momentos creativos. 28 años tenían en aquellos días y creó este disco doble, que en un principio, además, la Virgin Records, que era la discográfica, le dijo que no, que sacara un disco sencillo y después, al año siguiente, otro disco sencillo. Y él enseguida dijo que
2: a él le sobraba creatividad, vamos.
1: Que no se quería reír de los fans y que eso de sacar un disco y luego otro, no. Que el doble, que para eso tenían las canciones ya grabadas. Y es verdad, 1979 llegó a última hora porque no era capaz de encontrar la tecla perfecta para meterla, pero fue la última que grabaron para este LP.
2: El tema implicó una nueva forma de trabajo para The Smashing Pumpkins. Lejos del formato clásico de banda de rock, 1979 se construye a partir de una serie de loops, no sé lo que son loops, y programaciones que acompañan a la guitarra acústica de Corgan.
0: Loops son como secuencias programadas electrónicamente, como ritmos programados.
2: Mientras evoca imágenes y sensaciones de su adolescencia de manera implícita. Para agregar una textura más a Flute es el productor, uh-huh. se le ocurrió crear una suerte de zumbido que aparece en reiteradas veces en la canción, hecho a partir de una manipulación del fragmento de audio de la voz del cantante. Ah, claro, como hace electrónico, lo graba, lo distorsiona y lo pone así como muchas veces. Uh-huh. Mira tú qué curioso.
0: De esta canción también lo mejor es el videoclip. En esta canción el grupo quería rememorar sus años de juventud, poco idealizados. Se ponen en el contexto de un grupo de jóvenes de un suburbio americano y narra pues un día cualquiera, digamos, donde se van de fiesta, hacen gamberradas, entran a un supermercado así y hacen un poco de vandalismo, jugar a los bolos con las botellas, cositas normales.
2: Cosas normales, sí.
0: Sí, se divierten.
2: Cosas normales,
0: sí. Otra escena que yo no me quiero morir antes de repetir esa escena, donde hay una rueda de camión gigante. Entonces uno de los protagonistas del videoclip está dando vueltas en la cámara de la rueda.
2: En el interior de la rueda.
0: En el interior de la rueda, está acostado ahí, le están empujando los amigos por una colina. Eso tiene que ser divertidísimo, yo lo quiero hacer eso alguna vez en la vida.
2: No te lo recomiendo.
0: ¿No? ¿Tú lo has probado, no?
2: Sí.
3: Se pegó una hostia, seguro.
2: Una soberana hostia, sí. Entre otras cosas porque la rueda se tuerce, o sea, la rueda tiene que estar muy bien equilibrada porque la rueda se tuerce, termina por caer de lado. Y eso es lo que te salva la vida, además, porque a la tercera o cuarta vuelta te has desorientado tanto y estás rebotando dentro de la rueda.
0: Pues después de esto que me has dicho, a lo mejor no lo practico.
2: No, pero hay que practicarlo con ¿cómo se dice? Con seguridad, con criterio.
3: Con un arnés y un casco. Y un equipo preparado.
2: Grábate un vídeo antes de que cómo se ve por dentro. Metes una cámara dentro de la rueda a ver qué es lo que se ve y luego ya veremos. Bueno, pues la canción 1979, en principio un poco más calmada y más electrónica que la anterior, pero su segundo LP en cualquier caso.
1: Segundo single.
2: Su segundo single, el segundo single de este LP.

0: 1979, que yo siempre he pensado que Billy Corgan la escribió para mí, porque nací en ese año y era como, ah, oh, por favor, sí, la ha escrito para mí. El momento noventero total ahí de adolescente de sí, sí, gracias, Billy.
1: Cuando tú naciste yo tenía 30 años, macho.
0: ¿Ah, sí?
2: Sí,
0: sí.
2: Sí, es curioso porque en todos los programas que hacemos Cavi tiene 30 años. No sé cómo se las apaña, pero es así.
3: Hombre, pero eso lo hace para que no sepamos nunca los años que tiene en realidad.
0: Bueno, una segunda canción que nos alejaba del ruidoso ballet.
1: 30 años tengo en la actualidad también.
0: Sí. Yo no te echaría mucho más, ¿eh?
1: Venga.
0: Que nos aleja un poco de la guitarra rockera de Ballet with Butterfly Wings, la primera canción que hemos escuchado. Un toque más electrónico, ¿no? Un toque más esos loops que hablábamos antes de repetir la batería y todo esto. Y que luego encontraríamos en su siguiente disco, que ya hablaremos de él en otros programas. Y hay unas cosas curiosas. Por ejemplo, hablábamos antes de la muerte y la expulsión del batería de Jimmy Chamberlin. El grupo pasó por el Festimat 1996, no sé si os acordáis de aquella edición, en Móstoles. Con Rise Against the Machine.
2: De cuando el festival molaba.
0: Cuando Madrid tenía un festival chulo, ¿no?
2: Ahora ya eso, el festival se ha quedado en nada.
0: En nada, en salas, con grupos pequeñitos. Pero bueno, en aquella edición estaban Rise Against the Machine, Rancid, no recuerdo ahora el cartel entero, pero también estaba Smashing Pumpkins. ¿Y qué pasó? Al final de esa gira, no recuerdo la fecha exactamente, a ver si la doy con ella ahora mismo, en Nueva York, el teclista que les acompañaba a la banda sufrió una sobredosis junto con el batería, con Jimmy Chamberlin. ¿Qué pasó? Que encontraron a los dos en una habitación intentando el batería reanimar al teclista. Y no pudo.
1: Sí, estaba peor que él.
0: Estaba ya para el otro barrio. Consecuencia de todo aquello, el batería Jimmy Chamberlin fue expulsado de la banda, fue sustituido por otro y es lo que hablábamos antes. O sea, la banda nunca jamás se volvería a juntar como grabaron Melancholy. Eso fue complicado porque en 1996... estaba todavía muy reciente la muerte de Kurt Cobain y mucha gente se llevó las manos a la cabeza en plan, joder, otro que se muere, ¿no? O sea, era como muy... Ahora parece que no... O llevamos un tiempo, una temporada, que los músicos se cuidan casi más que las estrellas de cine, pero en los 90 era muy, muy habitual ver como en los diarios o en la televisión anunciaban muertes de músicos.
1: O como las estrellas de fútbol, ¿no? Que también

0: Pero ellos tienen que vender de buena calidad, macho. O sea, eso está como cualquier negocio. O sea, eso está claro.
1: Exacto.
0: Luego también, como la policía te pone el acceso difícil, pues bueno, pues no se puede mantener una regularidad en el ingreso de las sustancias. Entonces, el día que pillas una partida buena, pues dice, hoy fiestuki a tomar por culo fuera, la última, ¿no? O sea, ya está. Eso es muy usual. Bueno, es muy, no, era muy usual.
1: La historia es que Jimmy Chamberlain debía conocer a todos los camellos de Estados Unidos, porque ciudad donde iban a tocar, ciudad donde pillaba heroína y cocaína y todo esto. Así que este es uno de los chismes que podemos contar hoy. A mí me interesa mucho hablar también con Cavi y con José si les está pareciendo algo similar a The Wall de Pink Floyd,
0: No, no, no,
1: el
0: no, no, no,
1: sonido.
0: no, no.
1: No, ¿verdad?
0: No, y no. Bueno, había que escucharla más veces. Hombre, él ha dicho que es mejor que The Wall. Bueno, The Wall la he escuchado más veces, tiene otros vídeos, tiene otra película, tiene otra. También yo la primera vez que escuché The Wall yo tenía 30 años, no es lo mismo que ahora que tengo 30 años. O sea, depende. Las canciones hay que escucharlas en su época también. Esta canción de 1979, que comentabais así fuera de antena, que era menos bailable, es bailable, pero de otra forma. Es como hay que bailarla con tu chica, pero separados, pero lentitos. Es bailable de otra manera. Con tu chica, bueno, con tu pareja, con
2: Yo
0: quien
2: creo que
0: sea.
2: no es bailable.
1: Sin movimientos bruscos, ¿no?
0: Sin movimientos bruscos.
1: Ahí muy
2: tranquilamente.
0: Sí.
2: Pero no, no es bailable. A mí esto me inspira más de sentarte a fumar un cigarrito y no hacer nada.
1: Y viajar
0: y puntos
1: sí. Con la mente.
0: sí.
2: Y ya
0: Sí.
2: está.
1: Bueno, pues la siguiente que vamos a escuchar es Cero, que yo creo que es, volvemos un poco a la forma guitarrera, ¿no? Que es la que conocemos de Smashing Pumpkins. Y bueno, Cavi tiene un texto aquí sobre la canción que os podrá leer.
0: Ya no solo por la descomunal fuerza que desprende ese riff de guitarra que mencionabas y esa amenaza desesperada que profiere Corgan a mitad de la canción, o sea que debe haber un cambio ahí bastante importante, sino también por esas características camisetas negras, eso yo te lo quería preguntar, con el nombre de la canción y la estrella que hoy en día todo el mundo relaciona con la banda, sin duda alguna uno de los mayores iconos de los 90. ¿Qué estrella es?
1: Esta de aquí. Este es el cantante.
0: Es una camiseta que pone cero y una estrellita azul debajo, una estrellita de cinco puntas.
1: Sí.
0: Pero eso lo hemos visto para un montón de cosas, ¿eh?
1: Sí.
0: Sí.
1: Bueno,
0: Una estrella de cinco puntas con la punta para arriba. O sea, sería
1: sí.
0: una estrella diabólica, pero humana. O sea, no de Satán, no de Satán, no prevalencia de Satán, sino de prevalencia del hombre, del
3: La
0: ser humano.
3: camiseta esa es muy simple, pero es muy icónica de los 90.
0: Sí, no, el caso es que ahí sí, ha enseñado la portada de una revista musical y sí, es cierto que eso se vio en su día, ahora ya no se ve. Pues ponnos la camiseta, ya se habrán ensuciado todas y como no hacen camisetas nuevas, pues ya no se las pone nadie.
1: Por cierto, en el single de Cero, voy a abrir la cajita esta,
0: Sí.
1: viene una canción que se llama Tributo a Johnny, que por supuesto es un tributo al teclista caído y que imagino que no sé, porque esto se grabó antes de que este hombre muriera. No sé si
0: A lo mejor no se murió, tío.
1: era premonitorio, ¿no? De lo que iba a pasar.
0: Bueno, cualquiera lo
2: Claro,
0: sabe.
2: porque si se ponía hasta las trancas, lo normal es que te mueras, entonces ya lo sabían.
0: Bueno, que sepáis que tiene, bueno, aparte de que lo ha dicho él, tiene aquí la edición coleccionista con todas las canciones, son como cinco CDs,
1: Sí, los singles.
0: más otro que tiene
2: Y la
0: fuera,
2: caja
0: más,
2: es una
0: bueno.
2: cucada, ¿eh?
0: Y la...
2: Que conste, es muy bonita.
1: Sí, está un poco destrozada ya, pero bueno.
3: Vamos con la canción.
0: Venga.
3: Bueno, un momentito que tenemos problemas técnicos.

0: Pues a mí me gusta más. Bueno, yo nunca he sido muy de Pink Floyd, pero vamos, yo prefiero a Smashing Pumpkins. Lo he dicho bien, ¿eh?
1: Smashing Pumpkins.
2: Smashing Pumpkins.
3: Smashing Pumpkins.
2: Hombre, es distinta época.
0: Sí.
2: Es distinto porque Pink Floyd era rock sinfónico, una cosa así, ¿no? Y estos, bueno, pone grunge, pero esto no se sabe muy bien tampoco qué es, porque hacen mucha mezcla.
3: Claro, pero es que The Wall, en verdad, fue una idea de Roger Waters, del bajista, y esto es una idea de Billy Corgan. Al final tienen músicos alrededor, tenía Pink Floyd tenía musicazos alrededor y Billy Corgan también, pero en el fondo es un trabajo casi personal. The Wall es casi un trabajo personal de Roger Waters y Melancholy es un trabajo personal de Billy Corgan.
0: Entonces a lo mejor eso es lo que es lo que se parece, porque en lo demás en la música no se parece en nada.
3: Exacto.
0: Pero vamos, yo me quedo con estos, ¿eh?
3: Y de esta canción podemos destacar la letra, que aunque está en inglés, yo animo a la gente a que vaya al buscador Google y lo traduzca, que a día de hoy es muy sencillo. Y podemos ver otra de las caras, que es la literatura de Billy Corgan en sus letras y en sus composiciones. Aquí nos está hablando de la duda existencial, de cómo verse a uno mismo, en verdad él tenía 28 años, pero estaba hablando para gente de 15, 16, como yo en aquel momento, y nos sentíamos como reflejados en esas letras, ¿no? Es curioso, un día podemos hacer un programa de por qué la gente de 30, como Cavi, escribe letras para gente de 15, ¿no? No sé, podríamos investigar.
2: Normalmente son letras ambiguas sobre recuerdos pasados. En música se da mucho eso, son letras ambiguas. Es difícil ser letrista de una canción. Y luego, claro, la gente lo interpreta de una forma o de otra. Y sí, evidentemente, el mercado que tiene un cantante de esta época son jóvenes de 18 o 20 años. ¿Sabes? Eso es así.
0: Además, claro, en esas edades que es tan típico el que la gente esté tan perdida, que no tenga valores o no sepa qué va a ser de ellos en un futuro que cada vez es más negro, yo creo que eso, no sé.
3: Hay un capítulo de Los Simpsons donde sale Smashing Pumpkins y donde Homer les dice que por qué hablan, por qué cantan así y tal. Y Billy Corgan lo explica ahí como muy bien, ¿no? Es muy divertido. También lo podéis buscar en el YouTube.
1: Yo creo que en América no era buen músico si no ha salido en Los Simpsons alguna vez.
3: Exacto.
2: Si no ha salido en Los Simpsons no eres nadie, tío.
3: Exacto, tío.
2: Exacto. Bueno, tras la sencilla pieza de piano que da nombre y comienzo al álbum, empieza a desplegarse este inmenso himno de rock moderno que es Tonight Tonight. Canción que viaja sobre el ritmo que le impone una orquesta compuesta por, ojito, 30 instrumentos de cuerda. ¿Dónde coño se meten 30 instrumentos de cuerda en un escenario, macho? Bueno, sí, en cualquier orquesta.
1: O en el estudio de grabación, todos ahí apretados.
2: Todos ahí apretados. Pone como sobre una nube, dando al tema un toque colosal. El videoclip, del que nos hablará ahora Dani, que se rodó para el tema, de gran belleza, es uno de los más conocidos y representativos de la década. Descríbenos el videoclip.
1: Pues me has pillado. La verdad es que este videoclip era de los típicos que salía una y otra vez en la MTV, en otros espacios de aquellos del 90 en los videoclips. Y es estética así un poco revival, como si estuviera en los 60, 70, todos así con vestidos de gala.
3: Bueno, el videoclip es un homenaje al cine mudo, de aquella película que seguro que la recordáis, de Georges Méliès, que es, no lo voy a pronunciar bien porque no me sale, pero es Le Voyage dans la Lune.
1: La luna de Escayola con un cohete en el ojo.
3: Exacto. Sí, sí, sí. Pues es un homenaje a aquella película, también dándole un poco importancia y lo que no había hecho. Lo que no había...
2: Eso se traduce por Viaje a la Luna sobre la novela de Julio Verne. ¿Eh? O sea,
3: lo que muchos grupos hasta ese momento no habían hecho, que era, joder, homenajear a clásicos de toda la vida. Por ejemplo, Nirvana, en sus videoclips, yo creo que no hizo gran trabajo en ese aspecto. Y luego grupos que han venido después, como Smashing Pumpkins y tal, sí que ya se notaban más este tipo de influencias.
1: Nirvana tuvo su gracia porque hizo una música original. Pero, por ejemplo, los videoclips, pues lo que dices tú, no se le ocurraba muchísimo. Y las letras, pues la verdad es que eran bastante raritas.
3: Personales.
1: Sí, digámoslo así. Y este grupo ya tenía algo más. El sonido, había canciones que se asimilaban mucho a Nirvana, pero aportaba más cosas.
3: Las músicos que decía antes Cavi es la Orquesta Sinfónica de Chicago. 30 de ellos participaron en esta canción. Que luego, al directo, yo nunca les he visto utilizarla.
2: Hombre, claro, ¿cómo van a llevar ahí?
3: Pero se podría hacer, ¿por qué no? ¿No?
2: Para una canción.
1: 30 músicos más los cantantes de grupo habituales, tal, se cae el escenario directamente.
0: Yo recuerdo no hace mucho, en un documental de Juice Jack, que sale cantando en Vitoria.
2: Sí.
0: Y sale con una orquesta sinfónica en toda regla y...
2: Pero fue un concierto puntual.
0: Sí, fue un concierto por los asesinatos, sí, en Vitoria en 1960 y... No lo sé, pero por ahí.
2: Sí, lo vimos aquí, el documental.
0: El documental lo vimos aquí, en Espacio Utopía.
2: Que lo proyectaron en Espacio Utopía, hombre.
0: Sí.
3: Y otra vez Billy Corgan hablando de Cree en mí, lo que dice esta canción, Cree en mí, lo imposible es posible esta noche. De nuevo, llevándonos a mundos, ¿no? Como en el videoclip, mundos chulos y bonitos.
1: Esta canción, pues, es así muy, muy instrumental, muy emotiva, muy, muy lentita. Y a mí es que este tipo de canciones de Machine Pumpkins me encantaban, así tan bajo el ritmo y tal. Luego tenían otras muy rockeras, como las que hemos escuchado anteriormente, que también las clavaban, pero esta seguro que os va a encantar.
0: Y esta es la que suena con la Orquesta Sinfónica.
1: Sí, ahora es como te encanta, María José.
0: Venga.

0: Qué bonito el videoclip.
1: Hemos estado todos aquí en reunión, en armonía, viendo el videoclip. La verdad es que la canción, acompañada con el videoclip, pega mucho, está muy curro.
2: Había presupuesto, ¿eh? Había presupuesto, porque ver un vídeo así es, joder, tenía su trabajo y era muy bonito.
1: Hombre, vieron que Nirvana había vendido un montón, que estos así seguían un poco su línea y dijeron, venga, dinero aquí a puertas.
3: Hay que hacer lo mismo.
1: Esto van a triunfar.
3: El último single publicado fue 33, que significa 30 y árbol, como todo el mundo dice, como todo el mundo sabe, que recupera ese tono soñador y melancólico de 1900. Se ríen aquí porque 33 no quiere decir 30 y árbol. ¿Cómo que no?
0: Quiere decir 30 años.
3: ¿Qué 33, tiene 33.
2: 33, además, con Lenin en el single, ¿eh?
3: Con Lenin en el single.
0: Pero qué comunistas.
2: ¡Hostia!
3: Eso era una irreverencia a propósito, ya.
2: ¡Qué cabritos!
3: Bueno, recupera el tono soñador y melancólico de 1979 con esas sencillas 7 notas de piano que se repiten una y otra vez y que suponen la guía melódica para una canción que no cuenta con la colaboración del batería Leyde Chamberlain porque le habían expulsado, ¿no? Y ni del otro porque se había muerto. De hecho, este single fue publicado tras ser despedido por sus problemas de drogas durante la gira de presentación del disco. Un disco de verdaderos contrastes que vapulea al oyente, haciéndole pasar drásticamente de la alegría a la melancolía y acto seguido a la rabia o a la emoción. Un disco grande en todos los sentidos, tanto en su duración, que hay aquí LPs y LPs y CDs y CDs, tanto en su duración como en su calidad, y capaz de disputarse el título de mejor álbum de la banda con Siamese Dream. En mi opinión, en opinión de Dani, el disco Melancholia and Infinite Sadness gana a los puntos, a la otra canción, al otro LP. ¿Tú también piensas lo mismo?
2: Sí, yo pienso que sí, que gana, y que si Billy Corgan hubiera sido capaz de concentrar 14 canciones y no 28, pues hubiera sido seguramente un Nevermind 2. O sea, hubiera estado a la altura de grandes discos de la historia. Este ha pasado un poco más desapercibido a día de hoy, pero bueno, poder disfrutar de esas 28 canciones
3: es difícil.
2: Es una experiencia única, la verdad.
3: Es difícil para el creador también deshacerse de sus composiciones, ¿no?
2: Es que en verdad tiene ahí 57, que es la que tenemos en todos estos CDs. Entonces, claro, de 57 a 12, ¿cómo lo cortas, no?
3: Yo os voy a dar un consejo para hoy y para la vida. A vosotros aquí de cuerpo presente, como a los compañeros del programa que están aquí, como a nuestros oyentes. ¿Tú quieres escribir una novela buena en tu vida? Es muy fácil. Escribe 100. Muy gilipuertas, tí que sepa que por lo menos una no te salga bien, tío. Pues es lo que hay que hacer con estas cosas. Tú escribes 50 canciones y si eres bueno, por lo menos 14 te salen bien. Coges esas 14 y ya está.
0: Y en este caso le salieron 50 y tantas, o sea.
3: Claro, pero lo que pasa es que, claro, el autor las quiere publicar todas.
2: Claro.
3: Y tal.
2: Al final es eso.
1: Bueno, que vamos aquí deprisa y corriendo, nos faltan 5 minutos. 33 es la canción que queríamos poner, la estamos escuchando de fondo, pero la verdad es que no nos queda mucho más. ¿Hablamos un poco de la posterior reunión de los Smashing?
2: Sí, bueno, 33 en verdad era el primer single que Billy Corgan quería sacar, que tenía la idea, porque fue la primera canción además que compuso para este LP, y al final no, fue la de Ballet with Butterfly Wings, y al final acabó sacándolo como single. Pero bueno, y la reunión posterior es que se metieron en una gira bastante amplia, donde perdieron a la batería y al teclista, y donde hablaron de nuevos sonidos, y que lo conocemos a día de hoy como Ador, ¿no? El siguiente LP de la banda. No sé si es por donde quieres ir o me estabas preguntando otra cosa, Dani.
1: No, después se intentaron reunirse ya en el 2000 y
2: dices cuando se separaron ya después de todo esto.
1: Sí.
2: Sí, sí. Bueno, ahora a día de hoy lo que sabemos es que Smashing Pumpkins es este hombre, Billy Corgan, que ninguno de los miembros originales de la banda está presente en los conciertos. Y bueno, pues que es más criticado por todo esto que ha hecho después que por el trabajo que hizo en su momento, la verdad. Porque nadie entiende por qué una banda que fue tan buena en los 90 se ha ido degradando tanto con el paso de los años. Pero bueno, al final Billy Corgan es Smashing Pumpkins y Smashing Pumpkins es Billy Corgan.
1: Y bueno, os hemos traído este disco, que la verdad es que está genial, tiene unos temas grandiosos y había que rememorarlo aquí en Rebobinando. Y seguimos rebobinando cosas.
4: Efemérides.
1: Porque aparte de este grandioso disco y de otros más de este año que ya hemos repasado, como el de Made in Heaven de Queen y no recuerdo cuál otro más,
0: Nirvana,
1: pasaron más cosas, ¿no?
0: Nirvana era también...
1: No, era del 91.
0: Ah.
1: ¿Qué más pasó?
3: Bueno, pues este año... el gobierno de Felipe González tuvo a bien que saliéramos de la crisis económica que se inició en el año 93.
0: ¿Y justo se salió en el año 95
3: y
0: de la
3: crisis? Y justo se salió, bueno, más o menos, se empezó a salir en el año 95.
1: Qué mariconada de crisis.
3: En aquella época, exactamente, en aquella época las crisis no eran como tienen
0: como
3: que
0: son
3: ser.
0: Como son las de hoy.
3: Y empieza una crisis en el año 2008 y en el año 2015 todavía sigue.
0: Y lo que te queda.
3: Y lo que te queda. Y tal. En el año 95, por ejemplo, el nivel de empleo en España era de unos 12 millones de trabajadores. Ahora estamos por 14, 15, por ahí. Y el nivel de paro era de, bueno, lo tengo por ahí, pero vamos.
0: ¿Menos que ahora?
3: Era menos que ahora, bueno, sobre también, todo comparado con una población
0: menor.
3: Claro, la población era menor. Sí, eran unos 3 o 4 millones de parados. O sea, no llegaba a 3 millones de parados y ahora estamos por más de 4.
0: De
3: la población, sí.
0: Esta crisis no es una crisis, esto es llevarnos a donde quieren llevar.
3: No,
0: o sea,
3: esto ya es un desequilibrio.
0: A donde querían traernos. O sea,
3: esto es un desequilibrio.
0: A no levantar cabeza.
3: A no levantar cabeza, exactamente. Este es un desequilibrio ya brutal. El salario mínimo era de 62.700 pesetas. 376 euros, el salario mínimo, pero yo en el año 1995 ganaba aproximadamente el doble.
0: Anda.
3: Sí, pero calla que tú también ganabas igual, o sea, déjate de andar. Un salario de 100.000 pelas no era inusual en aquella época. La matrícula de la facultad valía 30, 40.000 pelas, dependiendo de que la carrera fuera experimental o no.
1: Sí,
3: o sea,
1: pero cobrar 100.000 pesetas molaba más. Ya cobrar 600 euros...
3: Pero si es que cobras 600 euros y la matrícula de la facultad vale 1.000 y pico euros. Entonces, con parte de la paga extra, pagabas la facultad. O sea, uno se permitía el lujo de estar
0: es que
3: matriculado
0: lo de,
3: en la facultad.
0: Lo del euro ha sido una trampa. Es que,
3: pero una trampa.
0: Deberíamos salir del euro, o sea, es que...
3: sí, pero deberíamos salir, pero... Hombre, lo que pasa es que ya una vez que hemos entrado no podemos salir. De
0: sí.
3: Esto ya hablaremos en otro programa y...
0: Si se pusieran de acuerdo los países del Mediterráneo, sí se podría salir del euro. Sí, podría salirse.
3: Si se pusieran de acuerdo, sí, si se pusieran de acuerdo los países del Mediterráneo, pero es difícil. La tasa nacional de paro en aquellos años era el 22,76%, la nacional. Aquí está la tabla con la media. Por ejemplo, en Andalucía había un 34%. Ahora yo no sé por qué nivel anda, pero dice los gobiernos internacionales que quizá dentro de un par de años o así la cosa descienda al 30%. ¿Sabes? O sea, es una barbaridad lo que hay. Es una barbaridad lo que hay. Y la población estaba compuesta por... Este país siempre ha sido muy divertido. Aproximadamente 40 millones de españoles, de los que la mitad eran machos y la otra mitad hembras. Y con lo cual lo pasábamos de puta madre. O sea, un 2,5% de niños.
0: No me gusta lo de macho y hembra. Di mujer y hombre.
3: Hombre y mujer es lo que ¿sabes? Pone. Es lo que pone en la...
0: Es que lo de macho y hembra de verdad me repatea. O sea,
1: cromosoma
0: no me
1: XX y cromosoma
3: XY.
0: Es que queda horrible.
3: Queda horrible.
0: Retíralo.
3: Lo retiro. 5, 6, 7, 8% de la población eran niños menores de 15 años. Y aproximadamente el mismo número eran niñas menores de 15 años, un 8 y 8, 16% de la población. ¿Tú qué edad tenías en el año 95?
2: Uf, no sé.
0: Uf, eras muy mayor ya,
3: 79, 24 años. Pertenecía, sí, aproximadamente el...
2: ¿24 ya tenías?
3: 5% de la población eran de tu edad y tu sexo.
2: No, 14, ¿no?
3: Ah, 14, sí. Entonces entrabas.
0: Joder,
3: entrabas
0: pues de 14 a 24.
3: Sí, entras dentro de lo que os he dicho. Quiero decir con esto que el porcentaje de niños era pequeño. El porcentaje de niños era bajo. Ahora tiene que haber muchos más niños. Por eso tienen que venir muchos emigrantes que traen población. Y eso. Y este era el entorno socioeconómico, el entorno económico.
0: Sí.
3: En el que se rodó esta película.
0: En un entorno económico y sociocultural bastante, creo, perdido, porque la gente no sabía muy bien ni qué pensar. En este año se hizo Historias del Cronen, una película dirigida por Moncho Armendáriz, del cual ya aquí hablamos en una ocasión, que hablamos de la película Tasio. Y esta película está basada en la novela de José Ángel Mañas, que junto con el director fueron los guionistas de la película. El productor es Elías Querejeta. Y entre sus protagonistas, los principales, Juan Diego Boto, Jordi Mollà y Eduardo Noriega.
1: Todos jovencísimos, ¿eh?
0: Muy jovencísimos.
2: Total.
0: La banda sonora de esta película no tiene desperdicio. Porque, bueno, colaboran un montón de grupos como Reincidentes.
1: Los cuales oímos de fondo.
0: Deluxe, que es un grupo neoyorquino. Tribu X, Santa Fe, que son un grupo cubano. El Inquilino Comunista, que son vascos. Terror Visión, que son ingleses. Hamlet, que no sé de dónde
1: Hamlet, son madrileños.
0: Madrileños.
1: Que empezaron haciendo heavy y luego hicieron así música muy distinta.
0: Y Australian Blonde, que son de Gijón.
1: Australian Blonde.
0: Blonde. Blonde es rubio, ¿no?
1: Sí.
0: Blonde. Bueno.
1: Rubio australiano, que creo que viene por el tabaco.
0: Por el tabaco.
1: Me parece.
0: Uh-huh. Estás bien puesto, ¿eh? Muy bien, muy bien. Y el tema de No hay sitio para ti corre a cargo de una banda de Bilbao, una banda punk que se llama MCD y las siglas corresponden a Me cago en Dios. No sé, la que tienes puesta es la de Reincidentes.
1: Sí, sí,
0: luego,
1: MCD
0: si quieres, lo,
1: para cerrar la ponemos.
0: Exactamente.
2: ¿Pero habéis ido a misa hoy?
0: Todavía
3: estamos,
0: ¿no?
3: Estamos en misa.
2: Ah, vale, vale.
1: Llegamos a misa de 12.
3: Estamos en misa.
0: Esto es mucho más importante que la misa. Bueno, esta película consiguió hacerse con el Goya al mejor guión adaptado. Juan Diego fue candidato al mejor actor revelación, pero ese premio... Ese año se lo llevó Santiago Segura por El Día de la Bestia. Muy buena película. Es que el año 95 hubo buenas películas. Os cuento un poquito la trama, ¿no?
3: Antes de eso, la novela ganó el premio Nadal el año anterior.
0: Es que todavía no había llegado a la novela,
3: señor
0: adelantado.
3: No, como estabas con los premios y los reconocimientos.
0: Es que, bueno, la novela... Bueno, os cuento un poco la trama y luego os cuento... Bueno, Carlos, que es el protagonista principal, es un joven estudiante universitario de 21 años y que es descrito como un niño de papá, egocéntrico y falto de empatía. Pasa el verano quedando con sus amigos en el Cronen, un bar en el que el alcohol se mezcla con las drogas. Cada noche hace lo mismo, sale, bebe, se droga, liga... Y vuelve a su casa a las tantas de la madrugada. Todo ello durante un verano que no acabará tan bien como empezó.
3: Es de esperar, sí.
0: Claro, porque con tantas drogas,
3: con esa agenda,
0: hasta las trancas.
3: Con esa agenda, sí.
0: Y bueno, hay diferencias entre el libro y la película. Evidentemente en la película Moncho Armendáriz suavizó bastante todo lo que es el argumento en la novela, pues porque tiene que ser una cosa vendible y no tan traumática, porque el libro es traumático, ¿no? Entonces, pues bueno, una de las principales diferencias entre el libro y la película es la evolución de Carlos. En la novela no tiene salida ni mejora. En la película, en cambio, sí que experimenta al final un cierto reflote en sus valores morales, siendo en general un personaje más humano y compasivo que en el libro. En el libro era...
1: un despota.
0: Sí. El libro es un alegato sobre el nihilismo juvenil. Entonces ahí se retrata la juventud española de los 90, el vacío existencial e incomunicación de muchos jóvenes y el desencanto característico de estos al no encontrar su lugar en el mundo, con una visión pesimista de la existencia y de la condición humana, muy parecido al grupo que nos ha tocado hoy. Yo creo que es un poco el tónico de aquellos años, ¿no? O sea, la falta de valores, el no saber qué va a pasar de ti, ni qué vas a ser, ni qué no vas a hacer, ni nada. Y un poco yo creo que el tema de las drogas en aquellos años era un poco eso, ¿no? O sea, un poquito de escape o de libertad, entre comillas, ¿no? O sea, no sé. Fueron unos años bastante para mí. Ahora son malos, pero aquellos destrozaron mucho a la juventud. O sea, a los que luego somos ahora un poco más mayores, aquellos años fueron tremendos.
3: Mucha gente vemos por aquí, bueno, al Cosanse, al gente tal. Mucha gente vemos que vivieron aquellos años no del modo de historias del Cronen, porque ese es un niño de papá y esto es un pueblo obrero, esto es un
0: sí,
3: entorno
0: pero
3: obrero.
0: El fondo es el mismo.
3: Pero el fondo es el mismo. Desencanto, esta falta de futuro, esta falta de esperanza les llevó al desastre.
0: Sí, la angustia de alguna manera, pues eso de no tener tu sitio en el mundo, ¿no? O sea, decir, ¿y para qué he venido? O sea, a mí, aquí, ¿para qué me han traído aquí, no? Entonces, ya en plan nihilista dices, mira, esto lo arregla una bomba y a tomar viento.
3: A tomar eso, sí, a tomar MCD, sí.
0: Y aquellos años fueron así.
1: Sí, yo he traído esta película, pues me apetecía hablar de ella, porque la película en sí, pues no tiene mucho, es una película un poco, de decir, unos tíos que salen y se ponen hasta las trancas
0: pero
1: de todo.
0: Pero es muy triste, es muy...
1: Pero tiene mucho trasfondo de aquel entonces. A mí esa es la juventud que me tocó vivir y yo vi gente así. Esta película tiene toda la música que yo oía por aquel entonces y yo conocía muchos Carlos por aquí, por Alcosanse, por Madrid, por donde me movía yo. Y yo decía, es que la juventud no nos venden ningún futuro, estamos perdidos. Y bueno, desde la banda sonora que se titulaba No hay sitio para mí, pues esto es lo que nos vendieron por aquel entonces, que nos teníamos que buscar nuestro futuro, nuestras castañas, porque no teníamos nada asegurado.
0: No tenemos nada.
3: Y encima las generaciones anteriores decían a los hijos, tú es que no vales para nada, yo sí que trabajé cuando era joven, sí, que estaba ahí segando en el campo y tal.
0: Bueno,
3: y encima
0: es otra.
3: Te hacían sentirte culpable.
1: O hay democracia gracias a que yo luché y tú no sé qué, no sé cuánto.
0: Un poco, y además es eso, ¿no? Es que encima... No digo, por supuesto, no digo todos, pero sí que los padres tenían otra forma de educar, ¿no? O sea, a un hijo le tienes que no echar en cara, sino apoyarle y, no sé, de otra manera.
1: Pues nos vamos a ir despidiendo, que ya
0: bueno,
1: nos
0: hemos terminado la cosa pasado. Un poco triste, ¿no?
3: Nos hemos pasado.
1: Muchas gracias, Robert, por haber venido.
2: Nada, ha sido un placer.
1: Muchas gracias a toda la gente que nos ha escuchado y nos vamos con No hay sitio para ti, de los MCD.
0: Me cago en Dios, que me gusta.
1: Y de aquí a un minutito pues tendremos a los chicos de Quinta Dimensión por aquí, por estas ondas. Venga, hasta la próxima.
2: Chao.

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